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0: Saludos amigos, bienvenidos a un nuevo capítulo de La Masa Blues. Hoy comenzamos con una canción que seguramente muchos de ustedes deben haber reconocido. La canción es Crossroads, el cruce de caminos. Una canción que en general es más conocida en la versión tanto de Robert Johnson como de Eric Clapton. Pero en este caso es una grabación antigua de los años 30 realizada por Texas Alexander. ¿Y por qué pasamos a Texas Alexander? Porque cuando el blues empezó a sonar en el sur de los Estados Unidos, no solamente en el delta del Mississippi se dio, sino que también en Texas el blues levantó la voz alto, claro y con guitarra, porque el blues tejano esencialmente es un blues con guitarra. Ese blues rural que se desarrolla en las grandes regiones, que fue en Georgia y las Carolinas, en Mississippi y en Texas, fue el inicio. Pero en Texas el blues llegó desde el delta. Se estableció fuerte en las zonas algodoneras del este, ciudades como Dallas, Houston, Wareham, Crockett, Tyler y Lufkin fueron puntos clave. Era música de aparceros, de trabajadores del ferrocarril, aserraderos y campos petroleros. El boom del petróleo a principios de 1920 llevó a muchos músicos a Dallas y a Houston. ¿Por qué razón? Porque los músicos en general se movían a lugares donde había dinero, donde recibían propinas, donde les daban billulla, donde había bares, donde había parroquianos que buscaban distraerse de las largas horas de labor, puesto que todas estas tareas que les dije eran muy pesadas, y bueno, allí les gustaba escuchar música y les gustaba escuchar música de su propia tierra, ¿sí? Entonces los bluesmen se andaban moviendo por todos los lugares interesantes. Muchas veces tocaban en callejones, muchas veces tocaban en las calles principales de las localidades. La referencia más antigua a algo parecido al blues en Texas es de 1890. El coleccionista Gay Thomas transcribió una canción llamada Nobody There con acordes de tónica tercera menor, cuarta, quinta y séptima. El Texas Blues se reconoce por un canto alto y claro, acompañado de líneas de guitarra suaves con arpegios de una sola cuerda, no rasgueos de acordes. Más sosegado que el del Delta, era común el uso del slide con tubo de cristal, navaja o anillo, para lograr ese sonido tan característico y que tanto nos gusta del blues. El padre indiscutible del blues tejano es Blind Damon Jefferson, no hay duda de eso, que nació en 1893 en Coachman, cerca de Wareham, condado de Freestone. Era ciego, tocaba en las calles de Dallas por propinas y tenía una voz intensa con gran capacidad para crear letras. Grabó más de 100 canciones como Black Snake Moan, Matchbox Blues y Broke and Hungry. Muchas de esas canciones fueron después tocadas por otros artistas más contemporáneos. Otros nombres fundamentales de la primera etapa: Huddy Ledbetter, Led Belly, que nació en Texas, T-Bone Walker, el patriarca de la guitarra eléctrica, Fanny Papa Smith, Little Hat Jones, Arlen Texas Alexander, a quien escuchábamos abriendo este primer bloque, y Mans Lipscomb. Las primeras grabaciones de blues, ya sabemos, ya se los hemos contado, son del año 1920 con Mammy Smith y su Crazy Blues. Y el primer hombre del country blues tejano en grabar fue Blind Lemon Jefferson. Corría marzo de 1926, Jefferson se convirtió en el primer cantante y guitarrista masculino de folk blues en grabar. Lo descubrió un cazatalentos de Paramount en la esquina de Elm Street y Central Avenues en Dallas. Lo llevaron hasta Chicago. No fue el primer artista de country blues en grabar, pero sí el primero en tener un gran éxito comercial. Gracias a él, las discográficas se lanzaron al sur a buscar más talentos para los Race Records. Antes, en 1924, se dieron las primeras grabaciones de blues rural con Daddy Stovepipe o Papa Charlie Jackson. Y Ed Andrews registró Barrel House Blues el 24 de abril de 1924, considerado el primer artista masculino de blues grabado. Bien, amigos, vamos a seguir escuchando, en este caso, a uno de los primeros, uno de los más exitosos, que en los 60 tuvo una segunda carrera, Mans Lipscomb, So Different Blues.
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1: En un 2x1 escuchamos primero a Johnny Winter con Kind Hearted Woman y después al gran Johnny Clyde Copeland con Remus Hound. Johnny Copeland, el papá de Jamequia Copeland, una de las más exitosas cantantes de blues contemporáneo. Bien, seguimos con esta historia de blues tejano. De los campos de algodón a las calles de Dallas, de la guitarra de Blind Lemon Jefferson al sonido eléctrico que después conquistó California, así nació el Texas Blues. Claro, elegante y con historias que todavía hacen eco. Comenzamos hablando del primer blues tejano, ese blues que se grabó en los años 30 o a partir de los años 20 en distintas ciudades. Texas es como un estado de paso, ¿sí? Porque la gente que se tomaba la ruta 66 y en vez de ir hacia Chicago decidía ir hacia California, pasaba por Texas, no quedaba otro camino. Tanto la gente de Mississippi, como la gente de Arkansas, como la gente de Luisiana. Muchísimos músicos de Luisiana son vistos como guitarristas o músicos de blues tejano, ¿sí? Algunos guitarristas del Mississippi también. Para el final, los últimos dos bloques, vamos a escuchar a The Master of the Telecaster, el gran guitarrista de Leona, Texas, el señor Albert Collins, que nos va a dar cátedra de lo que es blues tejano. Bueno, el blues eléctrico tejano es puro fuego, comienza después de la década del 50, cuando comienzan a aparecer las primeras guitarras eléctricas, y tiene guitarras

0: afiladas, mucho swing y actitud de bar, de carretera, va directo al cuerpo. Tiene solos largos, agresivos, con mucha púa y bendings. Steve Ray Vaughan, Billy Gibbons son algunos de los ejemplos que se me ocurren de momento. La guitarra es absolutamente protagonista. Tiene un ritmo shuffle, heredado al blues de Chicago, pero tiene un swing más bailable. Tiene menos lamento, más buena onda, letras de coches, whisky y salir por la noche a la carretera. T-Bone Walker fue uno de los primeros en amplificar el blues en los años 40, en clubes de Houston y Dallas, inventó los solos de guitarra que después copiarían todos, como su tema Call It Stormy Monday, que es la biblia del blues tejano. A principios de los 80, el blues estaba medio muerto, llega Stevie Ray Vaughan desde Austin con su Stratocaster gastada y Texas Flood en 1983. Tocaba tan fuerte que rompía cuerdas cada noche. Clapton dijo que después de verlo tuvo que replantearse su carrera. Murió joven, pero dejó a Texas otra vez en el mapa.
1: Para vos que pensabas que el blues es un negro triste con una guitarra destartalada, esto también es blues.
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para muestra, basta un botón. Vamos a escuchar ahora I Speaking por Albert Collins, quien va a cerrar los últimos dos bloques de este programa con un show en vivo en el Mocambo, Toronto.

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1: Tercer bloque aquí en La Masa Blues. Comenzamos con un artista excepcional de Texas, la cantante Sola Moon, que comenzó su carrera discográfica en el año 1994 con su disco Lost in Blues. Es una de las pocas artistas de blues a la que se le ha pedido que se presente en el Festival de Jazz de Playboy, donde su recepción fue por parte de la multitud extraordinaria, y ha actuado en muchos otros festivales y conciertos. Lleva más de 25 o 30 años actuando y recientemente ha lanzado un CD. Ha sido considerada como la leyenda de South Bay, y en Los Angeles Weekly la ha llamado uno de los secretos musicales mejor guardados de Southland. Sola Moon ha tocado y ha cantado con artistas como Etta James, Linda Hopkins, Albert King, Big Mama Thornton, Al Kooper y Eric Burdon, y con el gran Albert Collins, al cual venimos insistiendo, no se duerman, escuchen en los últimos dos bloques de este programa con un recital en Canadá.

Del polvo del desierto a los neones de Austin, Texas, no solo es country y barbacoa. Aquí el blues se enchufó, se puso botas y no ha parado de quemar escenarios. Hoy el blues eléctrico tejano suena a Steve Ray Vaughan, pero también a Gary Clark Jr. rompiendo pedales en el Moody Theater, a Jackie Benson incendiando la Sexta Calle con su Stratocaster y a Black Joe.

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1: Vamos a escuchar un 2x1 de Bobby Cole. Primero The Blues School, que está sonando ahora, y a continuación Blues from the Deep South.

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Si sentís el frío en el aire, es porque el hombre de hielo está sonando aquí en La Masa Blues. Nos estamos refiriendo a uno de los grandes guitarristas, uno de los más electrizantes que dio el blues, Albert Collins, The Master of the Telecaster. Abríamos este bloque con un instrumental y a continuación vamos a escuchar, y por los próximos dos bloques, Albert Collins, pero ahora, How Low Can You Get?

Albert Collins nació en Leona, Texas, en 1932, el 1 de octubre, pero crece en Houston, donde a los 7 años comienza a tocar el piano con su primo Lynyrd Hopkins. A los 12 años agarró la guitarra después de ver a T-Bone Walker en vivo, y a partir de ahí cambió todo. Seguimos con Frosty.

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1: Albert Collins suena como ningún otro guitarrista de blues o de rock o de lo que sea. Lo suyo es inconfundible. Usaba una Fender Telecaster del 66 con humbucker en el mástil y una afinación abierta en fa menor con un capo, un transportador en el traste 5, 6 o 7. Eso le daba ese tono agudo, cortante que parecía hielo rompiéndose. The Iceman, el hombre de hielo. Además tocaba sin púas, solamente con los dedos. En vivo, en el Mocambo, en Toronto, Canadá, en 1973, I Got a Mind to Travel, Albert Collins.
2: There's gotta be a change album. We're gonna do this one of the tunes off the album. I have a request to do this for some good friend of mine. We're gonna do this tune called Got a Mind to Travel. Yeah, yeah.

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A Albert Collins le gustaba circular entre el público mientras tocaba la guitarra, para eso tenía un cable larguísimo con el cual podía moverse a sus anchas. Vamos a escuchar a Albert en Deep Freeze en este show del Mocambo en 1973.

Estaba cursando un cáncer terminal y fallece el 24 de noviembre de 1993 en Las Vegas, con tan solo 61 años. Pero 3 meses antes se dio el gusto de tocar en el Festival de Hastings, en Inglaterra. Tocó hasta el último día que pudo. Él, cuando le diagnosticaron la enfermedad, dijo: no me voy a quedar en el hospital, voy a hacer lo que me gusta, y siguió tocando hasta el final con las botas puestas. Albert Collins, en vivo. Baby, what you want me to do?

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Nos vemos la próxima semana.

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2: En mis giras europeas he conocido una cantante francesa, su padre de Madagascar, África, su madre de los Alpes, de Francia. Ella viene de Marsella, el sur de Francia, ama la música argentina, ama el chamamé, canta muchos chamamés en su repertorio. Y yo le dije, bueno, si cantás chamamé tenés que ir a la tierra del chamamé. Ha venido, está viajando por Corrientes para conocer el chamamé. Hace días que está en el festival y le dije, bueno, vino de tan lejos, está caminando todos estos días por Corrientes, por lo menos que cante y que sienta lo que es el público que ama el chamamé y que sienta lo que es el público de este lugar del mundo. Mondi La Rouge, La Roja, Mandí La Roja. Ahí va, de Ramón Ayala, El Cosechero.
3: Maestro.

0: Para todos ustedes, el ratón de Jerez de la Frontera, delincuente. ¿Tú nos puedes ayudar a hacer un temita?
1: Sí. Ahora mismo, ahora mismo.
0: Familia, a ver si os gusta, ¿eh? Que yo, cuando queráis, estamos prevenidos. Con todos ustedes, es un placer presentaros a la única, la genuina, a nuestra bebé.

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Muchas gracias. Es decir, que hace un rato les contaba que a veces salíamos allá en los años 70, nos íbamos a los locales de música, y allí tuve la suerte de conocer a grandes y generosos músicos argentinos. Yo he tenido la suerte de poder subirme a un escenario y cantar con Troilo. He podido hacerlo en múltiples ocasiones con otros amigos, con la Negra Sosa. Con María Elena Walsh, con tanta gente guapa y extraordinaria de este país. He compartido música desde hace, pues eso, casi 50 años con ellos. Y no pienso dejar de hacerlo. Me ha enriquecido mucho. Me ha hecho entender muchas cosas. La música es un lenguaje maravilloso que une a los seres humanos y que nos acerca a los unos a los otros. Y en esta gira de este año, en esta antología desordenada, que ya les digo que no es antología, aunque muy desordenada, porque la antología se la puede hacer cada quien como quiera, cada quien tiene su antología y es la única que vale. Pero yo tenía que ponerle algún título también al disco, y a veces es complicado, ¿no? Es eso. En este desorden, lo que sí he querido es estar con mis compañeros, con veteranos compañeros de grandes guerras, con jóvenes compañeros. Así es lo que podríamos llamar una muestra transversal. Y aquí soy muy feliz de poder compartir un par de canciones con dos entrañables compañeros. El primero, él, por una cuestión de gentileza, ¿no? Con Radio Barrio Nuevo. Vení. Tranquilo. No te apures. Me ha hecho el honor y el placer de estar esta noche aquí antes de viajar a Europa.

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0: Bienvenidos, bienvenidas y bienvenides todos a otra tarde de Hoy Más Que Nunca, otro jueves, hoy con ventolera. Hemos venido casi volando con mi compañera de hoy, mi invitada y mi querida amiga. Ay, se los voy a decir, pero me da así como cosita, porque cada vez que viene a mí me da una alegría, porque la extrañamos. Grata, bienvenida,
1: pero muy buenos días. Muy buenos días, ¿cómo estás?
0: Muy buenos días, buenas tardes ya, te diría, buenas son tardes. Las 5 de la tarde.
1: No voy a emitir comentarios. No voy a decir nada de todo lo que vi.
0: Bueno, queríamos contarles que nuestro compañero sigue de viaje.
1: Y bueno, está muy
0: Daniel,
1: bien.
0: Y como no me gusta mucho estar solita, si bien estoy todos los jueves con el señor Jonathan Montesinos, manos mágicas dicen por ahí, me gusta compartir el programa con gente querida, así que le dije a Grata, venite, nos tomamos unos mates, charlamos.
1: Lindo día se puso para mate.
0: Sí. Y bueno, tenemos varias entrevistas. Ya habíamos anunciado varias cosas. Una, lamentablemente, una de las cosas lindas que habíamos anunciado, que era el dúo de Jess Almada con Rodrigo Jara, no pueden venir. Me avisaron hace un rato, Jess está con unas nanas en su garganta, está con gripe, en cama, pidió muchísimas disculpas, pero supimos entender porque, bueno, es un día encima frío.
1: Así viene el otoño,
0: pero no se preocupen porque seguramente más adelante van a poder venir. Así que vamos a tener música, charla y entrevistas. Y si le parece, vamos a arrancar con un temita musical.
1: Pero por supuesto.

0: pareció ese tema?
1: Que somos un montón. Somos un montón.
0: Sí, sí, sí. Ese tema es una versión que anduvo circulando desde hace unos días. No me llegó la info de si era si eran alumnos que hicieron esa versión del bombón asesino. Uh-huh. Si eran alumnos
1: canción
0: de la
1: bastante
0: escuela.
1: Cancelable de género.
0: Pero bueno.
1: Pero allá vamos.
0: No, pero indudablemente la música
1: sí,
0: da resultado.
1: Por supuesto. Las murgas están basadas en tantos temas musicales.
0: Sí.
1: Reversiona sus letras y es una maravilla.
0: Sí, sí, sí, sí. Y bueno, esto es un poco la denuncia de lo que está pasando en la escuela de música hace mucho tiempo ya. Y en unos minutos vamos a estar en comunicación telefónica con Vale Benavides, que es secretaria de ATEN Capital y que ella está, digamos, un poco abocada al acompañamiento de los alumnos y de los profesores. Se han hecho marchas, clases en la calle, bueno, justamente denunciando esto, ¿no? La falta de un lugar más amplio, un lugar que puedan...
1: Acorde, apropiado.
0: Exactamente.
1: Respetuoso.
0: Sí, señor.
1: Hola.
0: Aparte que se ha agrandado la escuela, está hermosa, pero siempre falta, siempre falta.
1: Sí.
0: Y digamos que hay como para poner en educación en esta zona. Así que en un ratito vamos a estar conversando con ella.
1: Qué bueno.
0: Mientras tanto, mientras caliento unos mates, vamos a otro tema musical.
1: Excelente.

0: nombre es Estela Barnes de Carlotto, soy presidenta de Abuelas de Plaza de Mayo.
1: Soy Buscarita Roa, abuela de Plaza de Mayo.
2: Soy María Esther Landaburu, una tía que busca.
3: Soy Claudia Poblete, nieta restituida.
4: Soy Adriana Metz, encontré a mi hermano, el nieto 140.
5: Soy Leonardo Fossati Ortega.
6: Juan Pablo Moyano.
7: Manuel González Granada.
8: Gladys Salazar, soy una tía que busca.
9: Guillermo Amarilla Mulfino.
10: Esteban Herrera, hermano que busca.
11: Restituí mi identidad en el año 2005.
12: Encontré a mi nieta en el año 2000.
13: Conocí a mi abuela Buscarita.
14: Recuperé mi identidad en el año 1983.
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0: Estamos y estoy con mis compañeras buscando a los nietos robados por la dictadura cívico-militar. Hemos encontrado muchos, pero faltan muchos más.

0: Ya estamos en contacto telefónico con Vale Benavides. Ella es secretaria de Aten Capital. Y bueno, justo la sacamos de un plenario para conversar con nosotros y que nos cuente un poco esto que hablábamos recién sobre lo que pasa en la escuela de música. Hola, Vale, ¿estás ahí?
1: Hola, ¿cómo estás? ¿Cómo están todos?
0: Muchas gracias, bienvenida. Acá Grata y Jorgelina te saludan.
1: Gracias, gracias a ustedes por contactarnos, por permitirnos contar un poco de lo que venimos acompañando alrededor de la Escuela de Música.
0: Sí, contanos, sé que hicieron un abrazo simbólico, sé que han hecho clases afuera, y ustedes se reunieron, ¿ayer fue? Perdón.
1: Sí. Para empezar el recorrido, la semana pasada estuvimos reunidos con la dirección de nivel superior, junto al equipo directivo y delegados de la escuela y coordinadores de FOBAN y de terciario, porque lleva mucho tiempo la Escuela de Música pidiendo algunos arreglos edilicios y con una preocupación importante, porque si bien hay algo que es positivo, que es que ha crecido la demanda de ingreso a la Escuela de Música, es un edificio que ya no daba abasto. La Escuela de Música cuenta en este momento con una población estudiantil de los tres niveles de 1.800 personas y 350 docentes. Entonces es un edificio que ya no puede albergar más personas. De hecho, ya es bastante complejo poder desarrollar el dictado de clases y, por supuesto, aprender en ese contexto, ¿no?
0: Claro.
1: Lo que nos encontramos cada vez que vamos al Consejo Provincial de Educación es sin respuestas, ni siquiera la posibilidad de que la dirección de nivel, que es una tarea que le compete, pueda crear un expediente para poder enviar y que puedan empezar a desarrollarse las obras. Ni siquiera estamos hablando de que ya estén presupuestadas las obras, sino que ni siquiera han realizado la tarea administrativa del armado del expediente para que pueda ser elevado y aprobado con presupuesto para realizar las obras. Estas obras tienen que ver con tres aspectos fundamentales. Una es el cerco perimetral que necesita que se construya la escuela, que ya no da abasto el que tiene, y adquirido un compromiso de empezar a realizarlo en octubre del año pasado. Esto no se efectuó. Estamos ya a mayo y todavía no se realizó el cerco perimetral. Ustedes saben que está en pleno centro y que al no tener ese cerco perimetral, ni siquiera los profes pueden salir al espacio del anfiteatro abierto que tienen para desarrollar ningún tipo de actividad, porque, bueno, básicamente se ha transformado en un baño público del centro, que está en pésimas condiciones. Entonces, bueno, tiene esa importancia de poder construir el cerco perimetral. Pero después también ya lleva dos años, para tres años, cerrado y sin poder utilizarse toda la parte de lo que se llama la casita histórica de la Escuela de Música, que se ha declarado como patrimonio cultural de la provincia, como patrimonio histórico, y ha sufrido, digamos, los avatares del tiempo y, bueno, se han clausurado esos espacios por algunas grietas que se han desarrollado con el correr del tiempo, y lleva tres años sin que se realicen estos arreglos. Hace meses nada más, en diciembre, estuvimos reunidas con las arquitectas que van a desarrollar la obra, o que podrían desarrollar la obra, porque no puede hacerlo cualquier persona por las características de patrimonio histórico, y ellas han realizado todos los informes, pero administrativamente no avanza el proceso de licitación para poder comenzar a desarrollar esa obra, que tiene la importancia de generar aulas. Ahí habían aulas para desarrollar clases. En este momento, cuatro aulas serían muy importantes para poder desarrollar las actividades en la escuela, que son las que se estaban en el espacio de la casita histórica, ¿no?
0: Claro.
1: Y después hay algo
0: está
1: que
0: cerrado
1: falta, que es
0: eso
1: como,
0: ahora, ¿no?
1: Por
0: Perdón.
1: ¿Cómo?
0: Esa área está cerrada, digo, no se puede usar.
1: Claro, sí. Sí, está cerrada, está clausurada, digamos, está todo cerrado, no se puede utilizar. Y después hay algo muy importante que es como, doy el ejemplo de que un equipo de fútbol no tenga una cancha, ¿no? Que es lo que pasa con el Zoom auditorio de la escuela. Es una demanda de mucho tiempo que se pueda construir un auditorio que tenga capacidad al menos para 400 personas, porque todo el trabajo que se desarrolla en la escuela no puede mostrarse, no pueden tocar las orquestas, no pueden tocar los ensambles, entonces ese espacio es fundamental para la tarea pedagógica de la escuela de música. Como frente a todo esto no hemos obtenido respuestas del consejo, hemos solicitado una reunión con el ministro de gobierno, con Tobares. Mantuvimos una reunión el día lunes para ponerlo en conocimiento de estos obstáculos que estamos teniendo en términos de no solo de que por supuesto se tengan que desarrollar las obras, sino de que mínimamente el consejo realice las cuestiones administrativas para que podamos empezar a hacer un seguimiento y se presupueste las obras que necesitamos para la escuela de música. De los tres puntos que mencioné, solo uno tiene expediente, que es el del cerco perimetral. Los otros dos todavía no han finalizado, no han arrancado con esos trámites.
0: Claro.
1: La verdad que es impensado, ¿no?, que tengamos que recurrir a el Ministerio de Gobierno cuando es el propio Consejo Provincial de Educación el que debería estar dando respuesta a este problema. Entendemos que el gobierno es uno solo, por lo tanto le exigimos al ministro que intervenga y que se pueda avanzar de forma integral con los arreglos que necesita la escuela. Está el compromiso de poder tener una intervención con el Ministerio de Educación para que se puedan agilizar estos trámites. Y bueno, el día de ayer, como vos decías, se desarrolló toda una jornada desde la mañana hasta la tarde-noche de visibilización, con participación todo el día de estudiantes, de docentes, de la comunidad que va y acompaña el reclamo que tiene la Escuela de Música, porque bueno, la realidad es que falta mucha planificación en esta provincia para el desarrollo de la cultura, de la música, y que son tan necesarios para los niños, las niñas y jóvenes, ¿no?
0: Sí, es verdad. Sí, inclusive para los adultos, conozco mucha gente amiga que estudia música o canto en la escuela de música. ¿Cómo ves en el futuro? Digo, de acá a fin de año, de acá al año que viene, porque si me decís que de estas tres obras que se necesitan, solo la del cerco perimetral tiene recién, como que está entrando en carpeta, ¿cómo ves el resto?
1: No, y el resto, la verdad es que, por ejemplo, la construcción del auditorio va a llevar un tiempo porque es una obra grande que tiene que ser autorizada y que normalmente las obras grandes como construcciones de escuelas, de aulas y demás, siempre se envían con los expedientes para que sean aprobados en la propia legislatura dentro del presupuesto provincial.
0: Claro.
1: Imaginemos que esto se da a final de año, o sea que ya estamos con atrasados porque es muy probable que intenten recién aprobarlo a final de año y después hay que hacer seguimiento para que se ejecute la obra.
0: Claro.
1: Nosotros, hay un dato que me parece que también es importante y que tiene que ver con la necesidad de poder construir otra escuela de música en el sector oeste. Es muy grande la demanda que hay de la población para poder acceder. Han quedado más de 300 personas sin vacante para poder ingresar a la escuela de música y en un contexto donde avanza la crisis social y económica, lo mejor que podemos hacer es brindar espacios como escuelas de música, de bellas artes, CEF, para dar respuestas integrales a los problemas que están teniendo los jóvenes, los niños y los adolescentes, ¿no? Así que esa es otra de los planteos que hicimos al ministro de gobierno, con la claridad de que plata hay en la provincia para poder garantizar todas estas obras, que hay récord de producción petrolera y que, bueno, ahí está el dinero para poder concretar todas las obras que necesitamos.
0: Exactamente, y aparte, bueno, sí, la música, el arte siempre contienen y ayudan a salir adelante, eso está más que comprobado. Vale, te agradecemos que nos hayas brindado este rato y que nos esclarezcas cómo va el tema de la escuela de música y de la educación en general, ¿no? Porque no solo falta en la escuela, falta en un montón de lugares que tienen que ver con la educación. Así que seguramente más adelante estaremos también conversando sobre eso.
1: Bueno, muchas gracias a ustedes por permitirnos difundir. Forma para nosotros es importante porque estamos poniendo en pie esta campaña por respuestas para la escuela de música, por la construcción de otra escuela de música que pueda albergar a todas las personas que quieran ingresar, que quieran formarse, que quieran recrearse. Así que bueno, muchas gracias por permitirnos esto y como vos decís, forma parte de una de las tantas demandas que tenemos, porque recién decía, estaba las corridas porque tuvimos que ir a una escuela donde había principio de pérdida de gas en la escuela 354 y que han tenido que suspender las actividades producto de esto y que no tienen calefacción. Es impensado que en esta provincia las escuelas estén teniendo problemas de calefacción.
0: Claro, claro. ¿En dónde está la 354, perdón?
1: La 354 está para el lado de Cuenca 15.
0: Ah, bien, bien.
1: Bien arriba.
0: Claro, claro. Sí, no, es una locura que en esta provincia las escuelas no tengan calefacción. Bueno, sabés que el programa y las puertas están abiertas siempre que quieran contarnos o denunciar, porque esto es parte también, ¿no? Así que muchísimas gracias por brindarnos este rato.
1: Muchas gracias a ustedes.
0: Un abrazo grande, vale, gracias.
1: Gracias, chao.

0: Y seguimos en el rubro musical con el tema de nos vamos de la escuela de música a los premios Verbel, que se llevaron a cabo hace unos días. El domingo pasado se entregaron ahí en el Casino Provincial, y esta fue la primera edición que se realiza en Neuquén. Fue con una convocatoria masiva y un fuerte espíritu federal. Más de 500 personas participaron de una noche que celebró la música y la identidad cultural de la provincia, que es lo que se busca en realidad, ¿no? Esta primera edición se llevó a cabo en el Casino Magic. Más de 500 asistentes entre artistas, productores, referentes culturales y prensa. A ver, hubo varias ternas, diferentes, no me sale la palabra ahora, pero tenías artista folclórico, artista más renombrado en redes.
1: Y revelación, nosotros, trayectoria, sí, etcétera.
0: Y tenemos con nosotros, tenemos la suerte de poder comunicarnos en dos minutitos más con uno de los ganadores.
1: Qué bueno.
0: Que es un amigo, es alguien a quien nosotros queremos mucho y que es de Chosmalal. Él estuvo el año pasado acá en el programa. Es Julián Pérez Soto. Hace un ratito nomás escuchábamos un tema de él. Y ahí lo estamos escuchando de vuelta. Julián es alguien muy, muy joven, muy talentoso. Y salió como mejor artista folclórico. Así que vamos a escuchar un poco su música. Y en unos segunditos estamos charlando con él.

0: ahora sí lo tenemos en comunicación telefónica desde Chosmalal a Julián Pérez Soto. Recién escuchábamos Escote Estrellado, un tema que tiene, es un éxito desde hace varios años. Juli, ¿estás ahí?
1: ¿Cómo estás, Anita? ¿Todo bien?
0: Todo bien, bueno, acá con Grata te saludamos.
2: Hola, ¿cómo estás?
1: Hoy buenas, Dani, Grata, ¿cómo estás?
0: Dani no está porque está de viaje, así que estamos las dos solas con Johnny. Y bueno, quería felicitarte por esta premiación que te han dado en la primera entrega de los premios Verbel. Te vi ahí en cuando hablaste. ¿Qué te pasa? ¿Qué sentís con esto?
1: La verdad que fue muy muy hermoso, muy lindo poder compartir con la felicidad ahí con gente querida también que me acompañó y también quienes me estaban acompañando por el streaming, por el, a la distancia. Así que nada, eso, como muy agradecido al reconocimiento de todo este trabajo que vengo haciendo hace ya unos años y que me acompaña un montón de gente. Entonces, es eso, es gratitud.
0: Exactamente. Y pregunto, ¿no? Desde, no puedo decir desde mi ignorancia, pero digo, ¿vos pensás que estos premios ayudan también a tu camino musical, a tu carrera? Viste que uno, qué sé yo, es como presentar chapa, ¿no? Vas a otro lugar y decís, no, porque yo tengo un premio Verbel en mi haber.
1: No, en ese sentido no.
0: No sos de presentar chapa.
1: No tiene sentido, para mí no.
0: Bien.
1: Para mí lo genuino está en cantarle una canción a una persona que está al lado mío y compartir un rato, una charla, unas historias.
0: Claro.
1: Pero no va por ahí el camino. Sí reconozco que es muy importante lo que implica para nosotros los músicos neuquines.
0: Claro.
1: Que estamos laburando hace tanto tiempo y que venimos laburando y que, bueno, es como un pequeño reconocimiento porque considero que hacen falta muchos más. Y está bueno. Se están llevando adelante algunos impulsos con algunas iniciativas políticas.
0: Ajá. Contame.
1: Por ejemplo, yo accedí el año pasado a un crédito para armarme un home studio. Entonces, eso me parece que acompaña, impulsa, y no es el mismo no sería el mismo Julián que gana este premio sin ese paso, por ejemplo.
0: Claro.
1: A sumar equipamiento a la industria, a poder de alguna manera competir, no competir, porque no es esa la intención, pero llegar a estar a que nos escuchen musicalmente hablando, poder
0: claro.
1: Producir nuestras canciones y que estén disponibles para que la gente las escuche y que con esa historia que vamos contando, que de gente que se fue de acá, de Chosmalal o de la zona norte de Neuquén y se fue a otros lados hace mucho tiempo y quizás añora el pago y escucha una canción de un chosmalense y diga, ay, qué lindo. Bueno, eso a eso ayuda un montón todas estas herramientas.
0: Claro.
1: Y creo que en la música hace eso, genera puentes y genera mucho reconocimiento.
2: Celebro,
1: así
2: Julián,
1: que
2: tu claridad con la juventud que tenés al respecto de la trama, ¿no? Tuviste esa claridad de lo primero que escuchaba era decir, y toda la gente que me acompañó desde el streaming, que son herramientas que la juventud la tiene como más a mano, yo soy una señora bastante mayor, pero y también esa claridad que tuviste en las prioridades de un artista al respecto de la presencialidad y cómo nos atraviesa el alma, la música o la disciplina que cada uno desarrolle en lo presencial, en la escucha, en la mirada, y volver otra vez a esa posibilidad que dan las redes, donde decís quizás alguien de Chosmalal está en otro lugar del planeta, en otras latitudes, y te escucha y le permite disfrutar su lugar de natal, quizás, ¿no? Es algo precioso que se escuchó en tus palabras.
1: Es un poco algo que reflejaba, no sé, se mezclan ahí como los referentes de, no sé, Atahualpa Yupanqui diciendo que él llevaba su paisaje en su guitarra, en su canto, o Violeta Parra también, que se encontraba en el Louvre exponiendo y le pidió a la gente que sea respetuosa al canto, de porque no es, porque va más allá de solamente estar haciendo una performance musical,
2: no, claro,
1: sino
2: totalmente.
1: Que es toda una idiosincrasia, es una cultura, uno se mimetiza para poder escribir y retratar las cosas de la gente, y en mi camino artístico y como creativo está eso de estar atento. Uno, para estar atento a las cosas que suceden en la vida, tiene que estar tranquilo y en paz. Entonces, que es lo más cercano a la felicidad. Ajá. Y poder sensibilizarse con la sensibilidad de las personas que nos rodean, que por ahí no saben tocar la guitarra o escribir canciones, pero que tienen esa sensibilidad de ponerse en la piel de otra persona y expresarlo. Y bueno, qué sé yo, uno le busca alguna cuestión más estética, poética, y lo traduce en canciones, pero es eso.
0: Yo voy a hacer una confesión. Yo conocí a Juli en un encuentro en los primeros encuentros de trovadores en Andacollo. Era muy chiquito, 19 años, y ya tenía esta claridad. Y si hay algo que yo admiro en él, que hoy es un joven, no sé, de 30 años, es esto de seguir el sendero y que su música refleje su identidad, ¿no?
2: El que se escuchaba en el tema que compartimos antes.
0: No, es una maravilla, y su humildad. Él es muy estudioso, obviamente trae con él toda la cultura de su abuela, que también fue cantora, y bueno, de su familia, pero él lleva su paisaje con él a donde va, ¿no? Así que yo te felicito y estoy sumamente orgullosa. Él para mí es el sobrino, se lo dije desde que era chico. Estoy sumamente orgullosa del camino que estás haciendo, y esto de acceder a la, como decías vos, a las herramientas, también sirve para profesionalizarse, porque digo, alguien que está en Chosmalal, que por ahí para alguna persona puede quedar re lejos, y largar una cosa de calidad grabada, no es poco, ¿no? Para el trabajo que estás haciendo. ¿Qué se viene ahora?
1: Ahora estamos, mirá, a raíz de eso que nombrás, fue como buscar afuera algo que esté a mi alcance también. Entonces encontré un productor con quien hicimos Mirada Noble, en Villa María, donde yo estudiaba, y ese audio se escucha muy bien. Entonces yo dije, a ver, ¿cómo puedo hacer yo, estando en Chosmalal, acercarme a que esa música que se escucha bien y que puede estar a ese nivel, poder seguir trabajando con esa persona? Porque esto de que en el intercambio te vas nutriendo, teniendo las mismas herramientas técnicas de acá, ya pones un estándar de calidad.
0: Claro.
1: Entonces, acceder a esa herramienta para estar en las mismas condiciones y que se pueda trabajar de ahí para arriba, es una garantía en cuanto a revalorizar también nuestra música, a que nuestra música se escuche bien y que esté en el oído, o sea que se pueda escuchar bien.
0: Exacto.
1: Que no se vaya perdiendo, porque lo oral es muy hermoso, pero arremeten con tanta tecnología hoy en día.
0: Sí, que
1: hay que tener cuidado con eso, porque la oralidad, si no está el encuentro folclórico, el encuentro cultural, la oralidad se termina perdiendo y, claro. Y no está bueno que suceda eso. Uh-huh. Entonces, como que estar ahí conectado con todo es un gran desafío.
0: Tener un registro, claro.
1: Y ahora estamos grabando, por ejemplo, una cueca que le escribí. Estamos empezando la producción de una. Vamos a realizar un visualizer, como le dicen, que es como si fuera un videoclip, pero en realidad no está pensado con la lógica del videoclip, sino que de mostrar imágenes de los campos de mis bisabuelos. Grabamos a Patricia Álvarez, una bailarina, bailando una cueca que yo le escribí a mi abuela.
0: Ay, sí,
1: así que estamos
0: hermosa.
1: Trabajando con toda la banda.
0: Qué lindo.
1: En eso.
0: Qué maravilla. ¿Quiénes integran tu banda?
1: Integra Daniel Ariza en piano, Guadalupe Vivas en violín, está trabajando Mauro Hernández en sonido y también en bajo, es como ahí un comodín, y también está Nahuel Chávez en percusión, que es oriundo de del Valle.
0: Ajá.
1: Así que tenemos gente de todos lados en la banda.
0: ¡Qué lindo!
1: Creo que el único de Chomalal soy yo. Después está Darwin Valdés, que es de Barbarco, que compartimos ahí con él también. Sí, sí, sí.
0: ¡Qué hermoso!
1: Yo me siento muy acompañado.
2: Sí. Qué lindo eso.
1: De sí, esa sí, banda sí. Hermosa.
2: Caminar acompañado.
0: Bueno, yo te agradezco una vez más la comunicación. Sabía que tenías cosas que hacer y así todo te tomaste un tiempito para contarnos. Y bueno, nada, felicitarte una vez más por este camino que estás haciendo. Y bueno, y que siga así, mijo.
2: Felicidades.
0: Felicidades, a disfrutar.
1: Muchísimas gracias, qué
0: cuando
1: lindo.
0: Ande por bueno, Neuquén, alemán. avise y se viene a la radio como el año pasado.
1: Sí, sí, sí. Tenemos que hacer gira ahí neuquina. Ahí ajá, en junio ajá. Vamos a estar yendo para allá, así que
2: qué bueno.
1: Tenemos que definir fecha.
0: Ajá.
1: De hecho, ahora mismo capaz que escriba para definir una fecha y ya empezar a coordinar todo.
0: Buenísimo.
1: Así que nos vemos prontito.
0: Me encantó.
1: Quizás
0: te esperamos por
1: dentro
0: acá.
1: De un mes.
2: Un abrazo.
1: Bueno.
0: Abrazo enorme.
1: Un abrazo grande a ustedes y muchísimas gracias.
2: Gracias a vos.
0: Chau, chau.

0: Mi nombre es Estela Barnes de Carlotto, soy presidenta de Abuelas de Plaza de Mayo.
1: Soy Buscarita Roa, abuela de Plaza de Mayo.
2: Soy María Estela Landaburu, una tía que busca.
3: Soy Claudia Poblete, nieta restituida.
4: Soy Adriana Metz, encontré a mi hermano, el nieto 140.
5: Soy Leonardo Fossati Ortega.
6: Juan Pablo Moyano.
7: Manuel González Granada.
8: Gladys Salazar, soy una tía que busca.
9: Guillermo Amarilla Mulfino.
10: Esteban Herrera, hermano que busca.
11: Restituí mi identidad en el año 2005.
12: Encontré a mi nieta en el año 2000.
13: Conocí a mi abuela Buscarita.
14: Recuperé mi identidad en el año 1983.
15: Mi hermana estaba embarazada de 7 meses y medio cuando fue secuestrada.
16: Mi hermano y mi cuñada esperaban un bebé para julio-agosto de 1976.
17: Restituí mi identidad en el año 97.
18: Me pude encontrar, abrazar con mis 3 hermanos.
19: A mis 37 años me enteré que mi mamá estaba embarazada cuando la secuestraron.
0: Estamos y estoy con mis compañeras buscando a los nietos robados por la dictadura cívico-militar. Hemos encontrado muchos, pero faltan muchos más.

0: Hace mucho que no nos vemos y sé que anduviste por Buenos Aires, que estás retomando las actuaciones.
1: Sí, es así. La vida nos lleva por distintos momentos, así que este año muy decidida a retomar eso que me hace tan feliz, que es contar cuentos, narrar para las infancias.
0: Para las infancias, qué lindo.
1: Para todas las edades en realidad, pero las infancias es algo que vengo haciendo desde hace muchos años. Uh-huh. Primero con el teatro infantil, luego con la narración oral, con la biblioneta desde el 2011, recorriendo 6 provincias. Y ahora, más livianita, mi guitarra y yo. No reniego con el mecánico y esas cosas. Claro. Y me fui para Buenos Aires, mi provincia natal. A contarle cuentos y a narrar a jardines de infantes.
0: ¡Qué maravilla!
1: Sí.
0: Yo vi un par de fotos ahí.
1: Yo vi. ¿Qué vio?
0: Te vi ahí como medio desparramada en el caída. Piso con unos chicos, con unos niños.
1: Con los pequeños. Por suerte no les caí encima, están bien, ellos están bien.
0: Están todos bien, queremos avisarle a los padres.
1: No, jugar. Mi primer carrera docente es mi profe nacional de educación física y jugar es algo que me divierte, me gusta, convocar al juego. No, este combo que está adentro, que a veces yo creo que se ve que los patos no están en fila. Trato de disimular.
0: Claro, igual tranquilos a los padres que nos escuchen. No, si en algún momento grata va a las escuelas,
1: está todo bajo control.
0: Está todo bien.
1: Sí, sí, sí, sí. Esa profe tiene su cuota de lo pedagógico y de la seguridad para las infancias, pero siempre hay un corrimiento de los límites para desandar ese camino y para que claro. Sea un juego, que sea un juego. El otro día. Cuesta mucho contar por teléfono lo que yo hago, ¿no? Cuando claro. Trato de coordinar con las docentes que me reciben alegremente. Y me fui de esos 2 jardines en los que estuve allá por Buenos Aires y me miraban con los ojos grandes diciendo, estuviste 45 minutos en nivel inicial.
0: ¡Es un montón!
1: Y bueno, sí. Sí, de eso se trata. No lo puedo explicar por teléfono, me tenés que invitar.
0: Claro, claro.
1: Fue divertido, jugamos un montón, cantamos, bailamos, conté cuentos, transité distintos vestuarios, retomé un espectáculo sobre brujas. Todo
0: sí, también
1: brujas.
0: Vi esa foto, me encantó.
1: 4 personajes, 4 personalidades, 4 vestuarios. Y es muy, muy divertido.
0: Qué maravilla. ¿Y los chicos qué te dicen cuando te vas o cuando te ven en esa transformación, ¿no?
1: Lo que pasa con la narración oral, que fue un cambio muy grande en mi vida, yo desde el 2000, se me ocurrió hacer en el 2000 artista independiente.
0: Claro, complicado.
1: Y esa inconsciencia que llevo conmigo. Y descubrí la narración oral tardíamente en mi vida, en el 2009.
0: Ah, mira.
1: Ahí empecé a estudiar. 5 años con un grupo hermoso, que hicimos muchos espectáculos para adultos también. Y lo que hace la narración oral es romper esa pared, la cuarta pared que se llama en el teatro, esa invisible, y entonces ya estás con el público.
0: Claro.
1: Llamémoslo de esas maneras convencionales para poder comprendernos en la comunicación. Uh-huh. Que yo no quiero estar con el público, quiero estar con las personas que están ahí.
0: Claro.
1: Y entonces mi propuesta es enseñar estribillos, cantar juntes, hacer adivinanzas, proponer cosas, desandar muchos caminos para volver a estructurar y volver a la calma, porque si no las maestras me quieren matar.
0: Claro.
1: Llevarlos como tranquilos de regreso. Y lo que pasa con la narración oral, que lo fui teniendo ese regalo de la gente que se suma a compartir, es que no importa qué edad tenés. Yo tengo respuestas de las infancias, pero de las seños. Vos escuchás seños sorprendidas que pasaron los 25.
0: Sí.
1: Pasaron los 30, pasaron los 45. No quiero decir más, pero que no ponerlas incómodas. Y escuchar que se sorprenden. O empezar a laburar con gente que no me conocía en escena. Y en la misma escena, debo decir que te escuché sorprendida. Pero no era solo
0: debo contigo. Decir que sí.
1: ¿Por qué? Porque tiene que ver con que en los ensayos no pasa lo que pasa en la verdad escénica de ese efímero momento.
0: Claro, vamos a contarle a la gente.

0: Contale.
1: Que en algún momento Grata me invita para que yo la acompañe con la guitarra y cante algunas canciones en su espectáculo. Y sí, a mí me sorprendió. Yo la conocía como narradora, no como actriz. En un momento, esos cambios en las narraciones, cuando aparece la bruja que larga la carcajada, hasta yo me asusté, señora, debo decirlo. Los chicos y yo nos miramos así y me dijeron, ¿qué le pasa a esta mujer?
0: ¿Quién vino? ¿Dónde está?
1: Y es maravilloso porque es real que hasta las madres.
0: Sí, he escuchado amigas que me veían por primera vez, ya casi de la misma edad, que se asustaron. ¿Sí? Y era como, ¡ay! ¿Qué pasó? Es un susto de la escena, no es claro, un susto de largarse a llorar ni salir corriendo a esconderse.
1: No.
0: Pero
1: es la sorpresa.
0: Es el presente.
1: Sí, es hermoso.
0: Eso es. Tanto eso que puede ser algo estruendoso o inesperado, como cuando mi profe me permite tomar esas herramientas y bajar la voz y que sea un secreto y jugar desde muchos lugares, ¿no? Uh-huh. Hasta desde los que yo no conocía en mi propia infancia. Entonces creo que tiene que ver con eso también, ahora que estoy más mayor. Y me encanta porque descubro muchas cosas que quiero brindar donde yo no las conocía. Claro. Y bueno, estuve por allá, estuve también en el Taller de la Ribera con Pedro Aparicio, un lugar en el que nací y que había laburado hacía muchísimos años en un movimiento colectivo de muchas bandas de música, incluyendo la Biblioneta, y muchos artesanos de lo lúdico.
1: Qué hermoso.
0: De las distintas disciplinas. Había talleres de carpintería, origami, historietas, juegos de ingenio, como dije hoy, la cuerda floja,
1: claro.
0: La soga loca. Ya en estas edades que uno pierde un poco la memoria, la cuerda floja, y talleres de yoga. Era un predio verde muy grande y compartíamos sábados y domingos 5 horas. Toda esa gente de 20 proyectos distintos, y las familias llegaban y se ponían a jugar toda
1: una
0: la
1: fiesta.
0: Tarde. Una fiesta.
1: Qué
0: una fiesta total. Así que me di una panzada de un territorio que conozco, que el mapa no es territorio. Y acá, en esta provincia elegida, tan potente, luego de 5 años de vivir por acá, aprendiendo que acá los tiempos son otros, me dijo un amigo, acá los tiempos son otros.
1: Son diferentes.
0: Como diciendo, vos, chiquita,
1: tranquilate.
0: Tranquilate, te lo pido. Y recién estoy como transitando esa comprensión de cómo vienen los tiempos, aunque mi hermana nació en Cutralcó por 1973.
1: Opa.
0: La arenita pegaba en las tibias.
1: Sí,
0: la tibia
1: sí,
0: del peroné.
1: Sí.
0: Peladito estaba.
1: Ah.
0: Hermosa.
1: Capital
0: hermosa
1: del
0: Neuquén.
1: Viento.
0: Sí, y ahora este año vamos a compartir en el Jardín 14 para el Día de los Jardines contigo.
1: Sí, también.
0: Donde va tu nieta. Voy a estar en el Agüitas del Limay. Hay una fecha con Ani Márquez, una artista plástica. Un proyecto que me convocó Lucio Herrera en la Casa Museo Gregorio Álvarez, donde también compartimos fecha contigo.
1: Sí.
0: Para estar desarrollando un espectáculo al respecto de don... el doctor
1: Gregorio
0: Álvarez.
1: Álvarez
0: y toda su andar por el norte neuquino cuando él era maestro rural
1: y
0: llevaba su medicina por allá.
1: Sí.
0: No voy a spoilear mucho, como se dice ahora, pero el espectáculo está basado sobre su libro, que es una recopilación de todas, de mucho material. Uh-huh. Al respecto de los lugareños. Palabras en mapuzungún con respecto a los instrumentos, las aves, adivinanzas, coplas, décimas, cantos, leyendas.
1: Qué hermoso.
0: Que se llamó El Tronco de Oro, que se lee en las escuelas aquí en Neuquén. Y voy a estar con la narración, con distintas leyendas, la de la Muticia, la del Tronco de Oro, del amor nacen los ríos,
1: sí,
0: de María Cristina Ramos. y acompañada, en realidad acompañada no, laburando en conjunto, que usted tampoco me acompañó, estuvimos juntas ahí, haciendo Camino al Andar, con Ani Márquez, que es artista plástica,
1: sí,
0: y va a haber proyección en vivo.
1: Así vamos que a tener que estar ahí.
0: Domingo 31 de mayo.
1: Ah, bueno.
0: Domingo 31 de mayo, tenemos tiempo.
1: Sí, sí, sí, lo vamos a
0: a moverse de la casa, con viento, sin viento, con lluvia.
1: Aparte son son gratis esos espectáculos, así que hay que aprovechar.
0: Digo, ¿no? Los pagamos entre todos de los impuestos y alegremente están invirtiendo en distintos ámbitos. Estaría bueno que sea cada vez más.
1: Sí.
0: Porque los artistas independientes
1: necesitamos.
0: La remamos, lindo.
1: La invito a escuchar un temita musical y le cuento que en un ratito vamos a estar hablando con otra poeta, docente, que tiene un par de cositas para contarnos.
0: Qué lindo.

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2: Bueno, después de este tangazo...
3: ¡Qué tremendo!
2: No,
3: lo gasté ese CD. Yo usaba CD en esa época.
2: Sí, estamos hablando de otra época. Vamos a estar hablando con Eugenia Cavalín, poeta, docente de Cipolletti, porque nos va a contar sobre la represión que sufrieron ayer los docentes en la movilización. Hola, Eugenia, ¿estás ahí?
4: Hola, buenas tardes, ¿cómo están?
2: Bien, acá Grata y bueno, y yo te saludamos.
3: Buenas tardes.
4: Gracias, gracias por el espacio.
2: No, por favor, a vos por darnos este rato con vos. Y bueno, contanos cómo estuvo ayer. Vi unos videos que mandaste, tremendos. Nada que envidiarle la policía a los de Buenos Aires, digo, ¿no?
4: Bueno, sí, en realidad el paro que se convocó por UNTER Río Negro fue el día martes y miércoles, la represión fue el día martes en el puente que une Cipolletti y Neuquén. Uh-huh. Cuando estábamos apostados a la vera de la ruta, esto lo quiero aclarar porque los medios masivos de comunicación y las páginas oficiales del gobierno informan lo que quieren para que la gente crea lo que lee cuando no es así. Entonces, claro. Los que estuvimos ahí podemos dar testimonio de que hace muchos años que los docentes no cortamos más las rutas, sino que nos apostamos a la vera de la misma o en lo que era el peaje, el expeaje, dejando circular a los demás trabajadores, porque nosotros también somos trabajadores. Claro. Entonces, estamos a un costadito, estábamos tranquilamente entregando folletos, informándole a la sociedad que hace más de 8 meses que no tenemos un aumento salarial digno, no tenemos paritarias como corresponden, porque la ministra brilla por su ausencia, la ministra de Educación de Río Negro no se presenta a las paritarias. Entonces, estas paritarias se dilatan mes a mes y los meses pasan y no tenemos aumento salarial. Así que bueno, nada, el martes tuvimos una represión muy muy violenta, muy abrupta por parte de gendarmería y de policías, con gases pimienta, sí. Los bastones, hay compañeros varones sobre todo lastimados. Compañeras mujeres con el rostro y los ojos y la piel todavía con lastimaduras, cuando nosotros solamente estábamos volanteando a la vera del camino y gratamente nos llama la atención el bocinazo en apoyo de los vecinos que van y vienen de Neuquén a Cipolletti y viceversa, que también son trabajadores, ¿no? Claro. Y apoyándonos con su bocina. Y en ningún momento nosotros estuvimos cortando la ruta, sino todo lo contrario, estamos informándole a la sociedad. Es más, estuvimos de las 5:30 a.m. apostados ahí, con el frío que hacía, con la humedad, con la lluviecita. Pero bueno, haciendo oír nuestro reclamo digno, ¿no? Que el gobernador de nuestra provincia no tiene respuestas para un aumento salarial para los estatales, pero sí tiene dinero para otras actividades que ellos mismos publicitan, ¿no? En todos sus medios.
2: Sí, sí.
4: Pero la gente, lamentablemente la gente, el pueblo, digo yo, cuando no sé si el pueblo somos todos, eso es un sustantivo que por ahí a mí me queda como en discordia hoy en día, porque ¿quiénes somos el pueblo, no?
2: Claro.
4: Cuando deberíamos ser todos los trabajadores. Pero bueno, el pueblo por ahí decide y opina cuestiones que no incluyen a todos, a todas, ¿no? Así que bueno, el gobernador sí tiene dinero para otras actividades propias y de su grupete, pero no para salud pública, para educación pública, para vialidad pública, los caminos y las rutas de Cipolletti, valga decir esto, que el pueblo lo sepa, que si dicen que nosotros cortamos las rutas, bueno, los vecinos, por favor, que vayan y también se quejen del estado de las rutas en las que transitamos.
2: Euge, ¿cuánto? Sí. Vos sos docente de primaria.
4: No, corazón, yo soy profe de lengua y literatura de nivel secundario. Hace 20 años que doy clases en la escuela pública.
2: Está bien. ¿Cuánto está ganando un docente, bueno, como vos, en la CEPS?
4: En la secundaria, mira, viste que el salario de acuerdo al nivel y a la antigüedad y al cargo, ¿no? Uh-huh. O sea, no cobra lo mismo, por ejemplo, un preceptor o preceptora, o un compañero que es bibliotecario o bibliotecaria, un secretario, un director, un vicedirector o un docente frente al aula.
2: Claro.
4: Yo soy profesora, o sea, docente en nivel secundario frente al aula, con 20 años de antigüedad. Mi sueldo en blanco no llega a 900.000 pesos, compañeros.
2: No, es una burla.
4: Ese es el salario que yo tengo con 20 años de antigüedad.
2: No, no, una locura. ¿Y cuántas horas tenés que hacer? Digo, porque ¿cuántas escuelas,
4: en Río
2: cuántas
4: Negro,
2: horas?
4: Sí, en Río Negro parecemos esclavos, ¿viste? Porque parecemos, voy a hacer una comparación bastante triste, pero parecemos los esclavos afroamericanos, nuestros hermanos afroamericanos, cuando eran esclavizados por el blanco, ¿no? Uh-huh. Yo trabajo de lunes a viernes de 8 a 13 en una escuela y entro 13:30 a 18:30 en otras escuelas. En Río Negro el docente puede tener 60 horas cátedra, repartidas en primera vuelta, que las tomas en primera vuelta, y en segunda vuelta. En Neuquén los compañeros trabajan menos horas, tienen 37, me parece, les dejan trabajar 37. Pero con esas 37 horas, ellos ganan el doble o el triple de lo que ganamos nosotros con 60 horas. Entonces yo hoy en la actualidad tengo 57 horas. Que es un montón, o sea, trabajo de lunes a viernes todo el día, doble cargo. Y cabe aclarar, para que todos escuchen y sepan, que el docente rionegrino que toma horas en segunda vuelta, o sea, que vos querés trabajar más, ¿no? Te la pagan al 40% la hora, no al 100%.
2: Ah, porque es en segunda vuelta, te la pagan al 40%.
4: Exactamente, cuando debería ser igual que en la primera, porque yo no tomo horas en segunda vuelta porque quiero ser rica y porque me voy a ir de vacaciones en el Caribe en el verano, ¿no?
2: El 40% tomo, de lo que tenés que enseñar.
4: Claro, la mayoría tomamos en segunda vuelta porque si no, ¿cómo pagamos el alquiler? Eso es lo primero. Ya uno no piensa en comer, uno piensa en cómo pagamos el alquiler, compañeros, porque de alquiler en la zona patagónica, todos sabemos que está a nivel petroca, a nivel petrolero, a nivel dólar. Uh-huh. Y no somos todos petroleros, ingenieros, venidos de afuera, no somos empresarios, ni somos trabajadores de la educación y elegimos esto, no solo por vocación, que con la vocación mucha gente dice, ah, pero si es vocación, tendrían que trabajar gratis como se hacía en la década del 60. Claro, no, señores, porque vocación yo no pago.
2: Claro.
4: Yo lo hago por vocación y lo hago por amor, pero también es mi trabajo. Y encima nos capacitamos. Cada vez que sale un curso para hacer, lo hacemos, pero lo pagamos nosotros, porque ya ni siquiera ni la provincia ni el Estado nos avalan ese curso. Ya son todos pagos. Entonces uno gasta de su bolsillo también para capacitarse.
2: Qué vergüenza.
4: En fin, uno trabaja para sobrevivir, como decía la canción de Víctor Heredia, ¿no?
2: Uh-huh. Euge, ¿cómo sigue esto? Digo, ¿tuvieron alguna respuesta además de los palos y los gases?
4: Además de palos, de gases, de puteadas, de indiferencias y de maltrato y destrato, el gobernador ni la ministra se han hecho presentes en sus voces, aunque sea, para convocar a la nueva paritaria, y bueno, y seguimos acá en la lucha, esperando a una nueva paritaria, pero ya estamos llegando a fines de mayo, calculamos que tendremos una paritaria a fines de mayo en la que tampoco van a dar el ok para un aumento, y así vamos a llegar a mitad de año con el mismo sueldo de hace 10 meses, 12 meses atrás, cuando la inflación es mes a mes notoria. Sí, sí.
2: ¿Van a seguir con medidas de fuerza?
4: Eso lo vamos a decidir en asambleas, cuando UNTA llame a asambleas por seccionales. Eso se decide en las asambleas, los compañeros vamos a las asambleas, ahí discutimos, debatimos, se lleva a moción y después, bueno, se hacen los congresos, digamos, ¿no? Así que por ahora no tenemos fecha de asamblea, esto fue muy reciente, recién hoy retomamos las actividades en las aulas. Cabe aclarar que nuestros alumnos, por suerte, son estudiantes muy críticos, muy pensantes y muy empáticos con nosotros, con los docentes, así que la mayoría de nuestros estudiantes están preocupados y se ponen en nuestro lugar y entienden la situación. Así que, bueno, vale aclarar esto, que la sociedad también sepa que los estudiantes no son un número, no son una tabla rasa como se creía,
2: claro,
4: sino que son personitas que nos quieren, nos apoyan y apoyan esta lucha docente. Así que, bueno, hoy volvimos a las aulas. Lo que más queremos nosotros es estar en las aulas, pero lo que no queremos más es represión y falta de... Hace dos semanas, no teníamos tiza en la escuela donde yo trabajo. O sea, así literal, no había tizas.
2: Claro.
4: No había tizas. Entonces, no se puede creer, porque un gas lacrimógeno vale 250.000 pesos. Y sí, con eso sacamos la cuenta, compramos 4 o 5 resmas de hoja 4, compramos 15 o 25 cajas de tiza, compramos, ¿qué más habíamos sacado en la cuenta? Bueno, y no recuerdo qué más. Entonces, hay dinero para equipamiento de gendarmería y policías, pero no hay equipamiento ni dinero para las aulas. Algo tan básico como una tiza, como una hoja.
2: Claro.
4: Hay muchos estudiantes que no tienen el dinero para comprar sus útiles, y las escuelas y los docentes sacamos de nuestros bolsillos para darles a ellos lo que necesitan. Muchos docentes destinamos plata propia, nuestro dinero, para sacar fotocopias para los trabajos de los chicos, cuando corresponde que nos saquen los chicos o las familias, y cuando las familias no tienen dinero.
2: Claro.
4: El docente sabe, entonces nosotros nada, cerramos la boquita, ponemos la mano en el corazón y gastamos de nuestro sueldo un montón de plata, porque cada fotocopia sale como 300 pesos.
2: Sí.
4: Imagínate, yo tengo 4 escuelas, tengo más de 400 estudiantes, que me sé el nombre y apellido de todos y todas, porque hay que tenerles ese respeto. Y a veces yo me gasto, sin ir más lejos, 25.000, 30.000 pesos por mes en fotocopias para ellos. Y eso nadie lo ve. Imagínense en primaria, los compañeros de primaria que trabajan con niños más chicos, que necesitan fotocopias más didácticas, con colores y con qué sé yo. Bueno, mi hijo va a primaria y la seño de él también gasta a veces de su bolsillo. Porque muchas familias no pueden pagar por mes la cuota de fotocopias que pide la escuela. Es una locura, y esto el gobernador no lo entiende, no se da por aludido.
2: Indudablemente es un gobernador que está en consonancia con el gobierno nacional, ¿no? Ya ha dado sobradas muestras.
4: Es un gobernador que tenemos acá instalado en la provincia hace más de 12 años.
3: No le quitemos responsabilidad a ellos.
4: Y él sabe muy bien la realidad, sobre todo él es un gobernador cipoleño, y no es casual que esta represión haya sucedido en Cipolletti, cuando en muchos puntos de la provincia los docentes nos estamos manifestando, no solo acá en Cipolletti. Claro. Esto ocurre en muchas partes de la provincia. No es casual que la represión solamente haya sido en Cipolletti.
2: Acá Grata te comentaba algo.
3: Que no le quitemos responsabilidad a nuestros gobernantes, ¿no? Están los reclamos docentes en muchas provincias, la represión sigue parecida en todos lados, tienen clarísimo dónde quieren poner el dinero y dónde no lo quieren poner, y valoro muchísimo tu esfuerzo. Te quedaste todavía sin decir que entre las 13 y las 13:30 no tenés mucho tiempo para almorzar, y que después de las horas de segundas vueltas te estás corrigiendo exámenes y te dedicas tiempo Y esa responsabilidad que celebro de saberte los nombres de cada uno de los alumnos, y seguramente también sabrás las realidades de sus familias. Todas sí. esas cosas son completamente valiosas. Es una vergüenza lo que hacen, como tal reprimen cual. Y me alegra, sí, me alegra muchísimo que estén los bocinazos y que lo puedas contar también. Lamentablemente no tenemos la misma dimensión que tienen ellos para manejar esa información que les viene bárbaro y seguir dividiéndonos, y lamento también esos empleados policiales que no sé de qué lado se están parando, porque se pierde de vista, hay lugares que parecen que son intocables, ¿viste? Y cuando sí, a ellos no les sirvan...
4: Uno elige dónde estar, ¿viste?
3: Sí, totalmente.
4: Uno elige.
3: Sí.
2: Sí, sí, sí.
3: Totalmente.
2: Eugenia, bueno, nada, obviamente...
4: No, quería aclarar y agregar sí. a lo que dice ahí tu compañera, que sí, que yo... Hace 20 años que de lunes a viernes yo no sé lo que es un almuerzo en familia, con amigos o con mi hijo. No sé lo que es almorzar, ni yo ni muchos compañeros docentes. Quiero que lo sepan.
3: Pero claro.
4: Que a veces no comemos o comemos mal. Y sí? ese comer mal nos implica un montón de problemas de salud. Y bueno, y todo el estrés que conlleva, ¿viste? Llegar a casa, o sea, yo me voy de mi casa a las 7 de la mañana, dejo a mi hijo en la escuela a la mañana, yo me voy a laburar y busco a mi hijo después a las 7 de la tarde en sus actividades cotidianas y llegamos a casa a la noche. Entonces nuestra única comida junto es la cena. Y es una cena a las apuradas, es una cena a medio dormir, porque yo ya me estoy durmiendo, porque el otro día tengo que levantarme otra vez temprano. Entonces yo quiero que sepan, y si me están escuchando cualquier político o funcionario que esté escuchando, que pongan esto realmente en la mesa, porque la vida del docente no solo pasa por las aulas, sino también pasa por lo que hacemos afuera, y que sepan que adentro de las aulas no solo enseñamos un saber, un contenido, sino que sabemos la realidad de cada chico y cada chica que viene a la escuela, y hacemos tareas que no nos corresponden. Hacemos tareas de asistentes sociales, de psicólogos, claro. de TAP, de psicopedagogos, de médicos, de amigos, de madres, de abuelas, que no podemos más, porque nuestra mente, compañeros y compañeras, ya no da más.
3: Te iba a decir porque eso, ¿no? No solamente es una cuestión de salud física, sino de salud mental, del descanso, uh-huh. de lo que conlleva ser una madre, como estoy escuchando que sos, y que volvés a tu casa y no tenés energía para compartir con tu hijo.
4: Es tremendo. Y bueno, hay compañeras, y vuelvo a repetir, y compañeros que están en peor situaciones que yo, ¿viste? Entonces, el gobernador tiene que abrir los ojos y ver la realidad. Lo hemos invitado más de una vez a debates que hemos hecho en la escuela, a que se acerque a las escuelas, a que escuche a los estudiantes. Gracias a la cosmovisión y al trabajo en equipo de las escuelas, tenemos escuelas con centros de estudiantes muy organizadas, como es una donde yo trabajo y soy titular. Tenemos un centro de estudiantes de chicos de cuarto y quinto año que son totalmente críticos, totalmente conscientes de lo que está pasando, que no hablan por hablar. Qué bueno. Igual una vez invitaron al intendente de Cipolletti, que nunca fue, porque él les dijo, sí, en un acto dijo, sí, chico, voy a ir. Nunca vino, lo están esperando. Y al gobernador y a todos sus funcionarios, porque para eso los votamos, y bah, yo no los voté, lo voy a decir, pero la gente lo vota para que hagan su trabajo. Entonces recorran las escuelas como corresponde, métanse adentro de las aulas y quédense una semanita para ver cómo los docentes laburamos con los compañeros y con los estudiantes. Porque yo una vez le escribí una carta al gobernador diciéndole que yo le intercambiaba mi trabajo por el de él por una semana, a ver si él aceptaba. Hagamos un cambio de roles, señor gobernador, sí, le digo sí, yo. Sí. Y yo le dije, y yo quiero cobrar lo mismo que cobro yo en esa semana, ¿eh? No quiero cobrar lo que usted cobra, porque esa plata yo la voy a donar. Nadie me contestó en Viedma, nadie me contestó. Y saben que estoy pensando en volver a mandar esa carta y decirle al gobernador o a cualquier persona que tenga un cargo allá que hagamos un cambio de roles por una semana, a ver si se la bancan.
2: No.
4: Eso sería un reality show que están tan de moda, vieron que ahora todo se filma y sí, que todo se saca. Sí. Bueno, filmemos la vida de la docente Eugenia Cavalín con la, no sé, con la funcionaria, no sé, Pepita Gómez. Bueno, a ver qué pasa. Te juro, yo lo hago. Sí, yo sí, lo
2: sí.
4: hago.
2: Sí.
3: La verdad que me...
4: Y les digo, voy a elegir mil veces más el aula.
3: Por supuesto.
4: Porque para eso estoy. No, nunca voy a dejar mi trabajo, jamás. Así gane lo que gane y así tenga que hacer todo lo que hago. Jamás vendería mi vocación por una corrupción del gobierno. Entonces, totalmente. Que los que fueron elegidos democráticamente con el voto, que se hagan cargo de lo que están haciendo. Porque para eso están ahí. Ese es su trabajo. Exacto. Por eso cobran 20 millones, 18 millones.
2: Ay, qué bacalao. No, una locura. Euge, bueno, de más está decirte que te dejamos las puertas de la radio abiertas, que apoyamos obviamente lo que están haciendo. Y bueno, y todo lo que necesites, ya sea hablar, denunciar, decir, nada, estamos para eso. Así que
4: excelente.
2: Te agradezco que nos hayas brindado estos minutos y fuerza, compañera. No hay, mi viejo decía siempre, no hay mal que dure 100 años ni cuerpo que lo soporte. En algún momento esta gente le va a volver lo que hace como un boomerang.
4: Así sea y que bueno, que las generaciones que vengan, las venideras, en este caso hablo por mi hijo, que todavía es chiquito, pero yo ya lo estoy educando en esto de que las calles son de todo, que en la calle, yo digo, hijo, en la calle y en lo colectivo tenés que buscar el refugio, hay que armar redes.
2: Exacto, exacto.
4: Nunca la salida es individual, siempre es colectiva y siempre con el pueblo, hijo, siempre al lado del pueblo.
3: Eso es celebrar esas nuevas generaciones, porque vos lo remarcaste al respecto de las escuelas en las que estás y esa devolución que obviamente fue construcción de los docentes, que esas personas que están transitando su escolaridad sean críticas y acompañen este movimiento. Me parece que eso es más allá de que no resuelve las facturas de lo cotidiano, imagino que debe ser un espacio de regocijo interno, ¿no? De una lucecita que sostiene tu cotidianeidad.
4: Y siempre con todo el respeto a las familias, ¿no? Que son de la familia, los papás y las mamás que son los responsables de estos adolescentes, siempre les decimos que no hay que tenerle miedo a la calle, porque la calle es de todos. Lo fue desde la Edad Media hasta nuestros días. La calle es espacio de todos. Y mientras no se obstruya un puente, como nosotros no lo hemos hecho nunca, la calle debe ser el lugar para que todos y todas podamos expresarnos y manifestar la ayuda colectiva, digo yo.
3: Totalmente.
4: Así que bueno, gracias por este espacio, compañeras. Les mando un fuerte abrazo.
3: Abrazo para vos.
4: Y esperamos que, bueno, un terrionero va a seguir de pie en defensa de la educación pública, y bueno, esperemos que estos funcionarios
2: escuchen,
4: nada, recapaciten y
3: que los que lo votan también recapaciten.
2: Claro,
3: vamos a sumar un poquito, ya que estamos casi mitad y mitad, recapacitemos, muchachos,
2: recapacitemos. Euge, te mandamos un abrazo enorme y bueno,
4: gracias,
2: nos
4: un abrazo,
2: comunicamos
3: gracias
2: prontito.
3: A vos,
2: abrazo,
4: beso, chao.

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1: Bueno, y usted sabe que en Neuquén pasa de todo, los fines de semana tenemos para elegir. Sé que ahí usted tiene algo para contarnos.
2: No solo en Neuquén, sino también en Sipo.
1: Ah, mire.
2: En Tierra Media, que es un bar que acaba de abrir sus puertas.
1: Hermoso.
2: El viernes 8 habrá dos actividades. Ajá. Un taller de escritura creativa coordinado por Hernán Ribeiro, integrante del colectivo La Mano en la Sed y del grupo multidisciplinario y cooperativo Arte Raíz. El sábado 9, Feria Popurrí a las 15 horas. El domingo termina la semana pura música, Feria de Vinilos. Abren las puertas a las 17 horas. Tenés que buscar por las redes, viste que está en todos lados, porque sí, si no te mareo con toda la info. Pero Tierra Media en Sipo. Después tenés las ferias de China Muerta. Está la Feria del Mangrullo, que es el segundo semáforo después de la circunvalación. Ahí nomás de la ruta tenés la Feria del Mangrullo, que está llena de diseño, arte, moda, deco y bienestar, gastronomía, peluquería, un poco de todo. Es en la ruta 22, kilómetro 1247, la segunda entrada. Pero en la primera, en China Muerta, tenés la Feria de Artesanos y Productores.
1: Tremenda.
2: Que también está de 11 a 16. Y este fin de semana va a estar el taller de hongos, que es completamente gratuito, dictado por Víctor Suriano. Siempre hay espectáculos, comiditas ricas, cerveza, artesanos de todo tipo. Sí. Venite. La noche de boleros también va a estar este viernes a las 21 en CAE Babylon.
1: Sí, señor.
2: Junto a Daniela Mondarain y Cristian Lagos.
1: Sí,
2: hay
1: sí.
2: De todo.
1: De todo. Y le cuento más. Este sábado también en Neuquén, en pleno centro para bailar, El Amparo va a estar en Otto. Un lugar que aún no conozco, pero dicen que está muy bueno. Queda en Boulevard 25 de Mayo 66, Neuquén. Pero además de todo esto, hay un amigo nuestro que va a estar en el teatro presentándose en banda, y estoy hablando de Pablo Toscani, con quien en unos minutitos vamos a estar charlando.
2: Me encantó.

0: Pablo Toscani en banda La Nueva Lógica, el sábado 9 de mayo a las 20:30 horas, con un invitado especial, astronauta. ¿Sabes dónde? El Arrimadero Teatro, Misiones 234.
1: ¿Qué tal? Era la persona que estaba cantando recién esta hermosa samba, y que además ahora lo tengo acá, miren, mi teléfono, y le digo: buenas tardes, Pablo Toscani, ¿cómo le va?
2: ¿Cómo andan? ¿Cómo están ustedes? Muy bien, amiga, acá. Mirá qué grata presentación ahí con esa hermosa voz de nuestra escritora, poeta, grata. Gracias.
0: ¿Cómo le va? ¿Cómo le va?
2: Qué lindo, che.
0: Sí, hoy
2: acá estoy, ya de... con ustedes ya sabrá cómo estaré, ya dos días de tocar.
1: No, imagino que caminando por las paredes, conociéndolo.
2: Sí, más o menos, ando con la guitarra, la dejo, me preparo un mate, la agarro de vuelta.
0: Como si no supiera,
2: bueno, ahora me tomo
0: relájese.
2: Un ratito para prender la estufa acá, porque está un poquito fresco, así que llega Mercedes y vamos a tomar unos matecitos también.
1: Qué bueno, y encima jubilado, así que ahora tiene más tiempo todavía.
2: Claro, hace un mes ya que, bueno, que dejé la docencia y, bueno, también transitando este camino que comienza distinto, con más tiempo, con tiempos a resignificar. Así que, bueno, este recital va a ser como un antes y un después. Ajá. Un umbral.
0: Un umbral.
2: Yo me lo planteé así, no solamente lo profesional, sino en lo musical también. Después de este recital voy a dejar descansar el proyecto banda por un tiempo, así que para bueno, incursionar en algunas cosas nuevas que estoy pensando y en otras que ya vengo haciendo, y también metiéndome un poquito con la composición, porque estoy necesitando que me sorprenda una canción nueva, ¿viste? Así que
1: sí,
2: a usted
1: sí.
2: Le pasará también, ¿no?
1: ¡Oh, ni me lo diga! Ya hace rato que estoy esperando la sorpresa.
2: ¿Viste que es muy lindo eso? Cuando aparece una canción nueva que vos decís: ¡uy, qué lindo esto! Bueno, y la...
1: ¡Al fin salió!
2: Ahora de vuelta de eso nuevo que aparece, ¿viste?
0: Y eso sí. Va a aparecer ahora en ese movimiento que hiciste, los cambios así en los caminos, en la cotidianeidad, aparecen espacios, ese vacío creativo.
1: Así es.
2: Sí. De hecho, tengo ya varios motivos ahí a desarrollar, así que es solamente sentarse y jugar un poco, ¿viste?
1: Pablo, contanos cómo va a ser lo del sábado, cómo va, bueno, todo, cómo va la venta de entradas, cómo se preparan.
2: Bueno, venimos haciendo una linda producción, ya venimos trabajando con tiempo, y bueno, tenemos buenas expectativas para el sábado. Hay entradas vendidas, todavía quedan, después les voy a decir a la gente dónde las pueden conseguir si quieren. Y bueno, como te decía, este recital va a ser un recital también muy, muy significativo, porque... La apertura del recital la va a hacer Astronauta. Y Astronauta es, bueno, mi amigo Guille Gorordo, al cual allá por el 2005, cuando yo estaba conformando Sururbanos, lo invité a participar. Así que nos estamos conociendo desde aquel tiempo. Él era el profe de música del turno mañana, en la escuela 182
1: eso.
2: Que yo estaba. Y lo invité a participar en Sururbanos y compartimos muchos años con el grupo Sururbano y ahí nos conocimos. Me gusta muchísimo lo que hace, su impronta, una impronta muy singular. El joven pedalera, digo yo, se maneja muy bien con las tecnologías y bueno, él supo poner un sonido también característico a la banda Sururbanos cuando estábamos juntos. Uh-huh. Así que él va a hacer la apertura del recital. Porque está celebrando sus 20 años como astronauta.
1: Wow.
2: Ese es su proyecto personal. Así que ese momento va a ser muy, muy bonito. Tiene algunos invitados y también vamos a cantar una canción que hacíamos con Sururbanos, que es una canción de él.
1: Qué
2: así
1: bueno.
2: Que bueno, ese momento va a ser muy especial. Ya empezamos, viste, con algo distinto,
1: sí.
2: Algo especial para brindarle a la gente.
0: Qué bueno.
1: Y celebrar. Además,
2: después,
1: ¿no? Y celebrar, digo.
2: Claro, y justamente el hecho de que comience a celebrar, porque él va a seguir haciendo otros recitales que tienen que ver con esto de los 20 años, pero bueno, el primero que estaría haciendo es este, y bueno, es todo un honor ahí tenerlo con su proyecto Astronauta. Y después, bueno, nos sumamos en la banda y vamos a hacer un recorrido por los distintos momentos musicales. Vamos a recorrer la placa Azucena, algo de ecléctico, volver a lo simple, van a haber algunas canciones nuevas y capaz que también hay un momentito de soledad acústica que siempre queda bonito eso y también hace falta, viste, estar ahí en conexión con la guitarra sola, así que va a haber de todo un poco, va a ser un recital bastante extenso,
0: potente, así que... muy potente,
2: sí. Sí, potente, ¿viste? Y bueno, y que la gente que vaya sabe que en el Arrimadero es un lugar cómodo, cálido, tiene para tomar algo, para comer, mientras ve el recital. Así que bueno, por más que parezca largo, nunca se hace largo, ¿viste?
1: Sí, es verdad.
2: Se pasa volando igual el tiempo.
1: Se pasa volando. Pablo, bueno, obviamente nos vamos a ver seguro el sábado. Y
2: buenísimo.
1: Les deseamos lo mejor, un abrazo para Guille, para Astronauta, para la banda, y que salga todo maravillosamente bien. Yo sé que la gente te acompaña siempre, así que no tengo dudas de que se va a llenar.
0: Contanos las entradas, Pablo. ¿Dónde las
2: consiguen? Entradas las pueden adquirir llamando al 299-519-4502, se contactan con Mercedes, si no me buscan en las redes como Pablo H. Toscani y ahí enseguida conectamos y le decimos cómo acceder a las entradas. Quienes no las saquen con anticipación, bueno, las pueden sacar el mismo día en el teatro, el valor es 29.999, como en viejos tiempos, ¿viste?
1: Sí, que tenía que poner la oferta
2: todo, bueno, un poquito va a ser alusión a eso. Los tiempos sí. No están fáciles, ustedes lo saben, sí. Y bueno, y muchas veces se comete el error, digo yo, y decimos nosotros, porque lo hemos charlado con ustedes, de recortar por el arte, y justamente no, porque el arte nos hace bien y es lo que necesitamos, ¿no? Es como nuestro refugio, así que bueno, hacer lo posible,
0: ¿no?,
2: para estar, porque va a ser un recital que lo venimos trabajando con mucha dedicación, mucho trabajo, y bueno, ya va a haber muy buena predisposición para que pasemos todos los que estemos presentes una hermosa noche.
1: Así es.
0: Y eso hace bien.
1: Por supuesto. Te dejamos un abrazo enorme y bueno, nos veremos el sábado.
2: Muchísimas, muchísimas gracias por el espacio y bueno, lo mejor para siempre para ese programa querido y para ustedes.
1: Gracias.
2: Y para toda la audiencia. Les mando un abrazo, amigas.
0: Abrazo.
2: Amigo, chao. A toda la gente que anduvo por ahí hoy.
1: Muy bien.
3: Eso. Una imagen de postal.

0: Y mientras por lo bajo suena Pablo, no queremos irnos de este programa hoy sin recordarla a ella, que nació un 7 de mayo, a Evita Duarte de Perón, que además fue también la creadora del Partido Peronista Femenino en 1949 y creadora de tantas cosas, ¿no? Ayer hablaba con un amigo y decíamos, qué falta que nos está haciendo una mujer así o un alguien así en nuestra política hoy, con esa fuerza, con ese ímpetu, con ese preocuparse por el otro, ¿no? Y por los más débiles en general. Y usted me iba a compartir algo.
1: Hablaba Pablo recién al respecto de los recortes que hacemos, ¿no? Con respecto al arte, que no llena la panza, pero hace también, ¿no? Y en esto del recordarla aparecieron tantas cosas por las redes. En una de las interpretaciones que la hicieron varias, Esther Goris, Nacha Guevara, Julieta Díaz, Julieta Cardinale, Natalia Oreiro, Elena Roger, en lugares como Broadway y Londres. Sí. ¿Vos decís qué?
0: Sí.
1: Flavia Palmiero, Cristina Vanegas, Laura Novoa, Soledad Silveira. Y en uno de los reels decía, no permitas que me olviden. ¿No? Y Perón le respondía, nadie te va a olvidar, flaquita.
0: Negrita.
1: ¿Viste?
0: Sí.
1: Ese texto lo nombraba de esa manera, pero era como rememorarla y verla en tantas mujeres que en el physique du rôle, como se dice en lo artístico, nada tenían que ver con ella.
0: Madonna,
1: imagínate, con tantas controversias, ¿no? Pero sí, más allá de eso, esa búsqueda yo pensaba también, ¿no? De Madonna, que es un personaje a nivel mundial,
0: claro,
1: y que la venga a buscar, ¿no? Uh-huh. Y que la lleve también a algunos que quizás no la hayan escuchado. Y en un libro que tenía usted en su casa,
0: sí,
1: quise compartir este texto. Mi general, dijo Espejo, notamos la ausencia de su esposa, Eva Perón, la que no tiene igual en el mundo, en la historia, en el amor y la veneración del pueblo argentino. Compañeros, no podemos quise compartir este texto. Mi general, dijo Espejo, notamos la ausencia de su esposa, Eva Perón, la que no tiene igual en el mundo, en la historia, en el amor.

0: La mujer que subió los escalones y contempló la alegría de la multitud era un ser diferente de la joven primera dama de 1946 o la reina glamorosa de la gira del arco iris. Los rizos rubios y el atuendo recargado hacía mucho que habían desaparecido para dar lugar a lo que una académica extranjera llamó el estilo severo y eternamente clásico que iba a ser el de ella, y únicamente de ella en ese momento hasta su muerte. Su cabello estaba recogido en la nuca, acentuando sus facciones crecientemente demacradas. Le brotaban lágrimas de los ojos. Levantó sus brazos en respuesta al delirio de la muchedumbre y un gesto de incertidumbre empañaba su expresión. Espejo leyó la resolución de la CGT instando a Perón y a Evita a compartir la fórmula presidencial e imploró a la pareja que accediera a los deseos de la Confederación. Usted, señora, debe aceptar este sacrificio que el pueblo le pide y la patria le demanda.
1: Qué fuerte, por favor. Sí, fue.
0: ¿Cuántas cosas que se extrañan?
1: Oh, por
0: el amor, la pareja.
1: Sí.
0: Esa fuerza de la unión, esa fuerza de ir por más para el resto.
1: Sí, sí, sí. Yo creo que Perón lucha no hubiera sido igual si no hubiera tenido a Eva en esos años.
0: No, por supuesto que no. Lejos estoy de decir detrás de gran hombre.
1: No.
0: hola. No, hablemos de género, ¿no? También
1: sí,
0: de la mano de esta señora.
1: No. Llevaba los pantalones, ¿eh? Ella, indudablemente.
0: Tendremos nuestros vueltos con estos comentarios, sí. Pero no me importa.
1: No.
0: Y inolvidable, es imposible olvidarla.
1: Así
0: irrepetible.
1: Es. Irrepetible, aparte. Bueno, quiero decir que han llegado mensajes que, por ejemplo, Víctor Sáez nos está escuchando y dice, escuchando la radio, saludos peronchas queridas. Linda entrevista a Pablito. Así que gracias compa. Negrito, por estar ahí.
0: No nos olvidamos de pedir que nos manden los mensajitos.
1: Sí, lo que pasa es que fue así como muy
0: gracias,
1: intenso.
0: Gracias, compañero.
1: No, por favor, usted sabe que la voy a invitar un par de veces más. No
0: bueno,
1: se me haga la que no. Y en este día especial quiero no solo agradecer a toda la gente que nos acompaña, que por primera vez en 3 años hemos pedido colaboración. Y la gente responde a pesar de todo. Tenemos oyentes que siguen aportando su granito de arena para que podamos sostener este programa, que no es fácil. Y así que agradecerles a todos ellos, a Muten también, que nos acompaña, al cajoncito de Suyay, que una vez al mes hace un sorteo. La semana pasada hubo 2 ganadoras de frutos secos.
0: Qué rico.
1: Así que bueno, a todos
0: y
1: ellos,
0: agradecer a nuestro operador de lujo
1: que siempre está atento. Qué y maravilla. Nos reta cuando
0: eso
1: no hablamos
0: es,
1: al micrófono
0: es una maravilla.
1: Y por último, saludar a quien nació el mismo día que Evita y lo veo desde que nació en su carácter, a mi hija María Sol Fernández, que hoy está cumpliendo años y que si nos está escuchando, hijita querida de mi alma, que tengas un muy feliz cumpleaños y una hermosa vida siempre. Así
0: abrazo
1: que
0: a Sol.
1: Nos vamos a ir con un tema. Hoy hemos tenido bastante música nuestra de aquí, de la zona, y nos vamos a ir con la de otro trovador querido que hace unos años hizo un homenaje con 15 voces invitadas, entre las que tengo el lujo de haber estado en su homenaje a esta mujer. Así que nos vamos escuchando Evita de Miguel Espumón. Gracias, nos escuchamos el jueves que viene.
0: Gracias.
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0: Hola, ¿qué tal? Muy buenas tardes a todos. La verdad que es un verdadero placer haber mantenido la reunión que tuvimos. Ya veníamos trabajando con un perfil bastante bajo en nuestro país, porque nos gusta hacerlo así. Hace dos años, le voy un poco más atrás, hace dos años, un poco más, se preguntarán por qué yo estoy acá vestido de traje con corbata. Cuando algunos no me conocen, jugaba al rugby y lo hice con mucho honor para mi país. Un poco la idea era tratar de crear algo en el país que tenga que ver, que sea revolucionario con lo que está pasando hoy en el mundo. Por eso estamos hoy acá, la descarbonización de la matriz energética a nivel mundial. Un amigo australiano me pidió que tome esta revolución en Latinoamérica. Lo hice con el corazón, pensando en Argentina. Y no solo el corazón, sino Argentina tiene viento, tiene sol y tiene energías renovables. Y la verdad que, habiendo trabajado ya este último año, podemos decir que Argentina está en los 5 proyectos más importantes de la compañía, y eso, después de haber visto, les aseguro, 150 proyectos. Yo estoy en el equipo de liderazgo de todo el mundo. Hemos viajado todo el año pasado, en el medio de la pandemia, hemos viajado a más de 70 países, han quedado 150 proyectos, Argentina está entre los 5 proyectos más importantes. Se llama Pampas, está localizado, va a estar localizado en Río Negro. Hemos trabajado muy bien con, y creo que se ha anunciado, hemos firmado un MOU hace unos meses, y ya hoy estamos hablando de números. Estamos hablando de una inversión cercana a los 8.000 millones de dólares, creando en una primera etapa más de 4.000 puestos de trabajo en la región. Queremos, volvemos a una de las cosas que dijimos y hablamos en la, y algo que vive esta empresa australiana es, y por eso yo soy el presidente, es tener gente del lugar, de la región, del país, y desarrollarla intelectualmente, técnicamente y culturalmente. Como empresa australiana, tomar cosas de Argentina también. Así que una primera etapa que ya empezó, y esperamos estar, como lo dijo Andrew hoy, con las condiciones, ya sabemos también que estamos con el desafío cambiario, etcétera, que no vamos a entrar en detalle, pero seguramente me lo pregunten, es poder lograr una inversión de esta magnitud en nuestro país. Para mí es un verdadero placer y un gran orgullo. Tenemos los recursos, tenemos la gente idónea para hacerlo, y tenemos la tecnología para hacer hidrógeno verde en la Patagonia, que sea de Argentina. Así que el proyecto va a escalar a esos números que dijimos, a prácticamente 8.000 millones de dólares en poco tiempo, en 10 años, o 2028, 2029, es un poco la primera etapa, que tiene una década, después otra década más, que no voy a entrar en detalle ahora porque va a ser cansarlos a todos, y una primera etapa ya de casi 3.000 millones de dólares para, como habrán, no sé si habrán leído, ayer se firmó un contrato muy grande con JB aquí en el Reino Unido para vender hidrógeno verde. Así que hoy la presión está en nosotros producirlo, así que es una realidad. Tenemos el contrato de venta y hoy lo tenemos que hacer realidad, y queriendo que esos 5 proyectos, que son los que van a suministrar ese contrato, uno de ellos está en Argentina. Así que esta primera etapa de 3.000 millones de dólares creemos va a ser muy pronto, en los próximos 2 años, que para poder exportar fines de 2024-2025 al mundo. Así que
1: Javier Álvarez, para los diarios La Voz del Interior y Los Andes. Al señor Pichot le quería preguntar.
0: ¿Cómo le va, señor Pichot?
1: No, bien, Agustín.
0: Ahora sea mejor.
1: Te quería preguntar, al margen de la cuestión personal que por ahí te lleva a impulsar estos proyectos dentro de la compañía, ¿qué lleva a la compañía a traer su plan de negocios a la Argentina, digamos, por los problemas macroeconómicos que existen o las proyecciones que hay, la salida de la crisis y demás?
0: Te voy a contestar como presidente de Latinoamérica, no como presidente argentino, si no hay conflicto de interés, que se puede nublar mi análisis. Yo soy, creo un montón, y no soy tonto, creo, o no me golpeé mucho jugando al rugby, o poco. Soy un convencido que en las crisis, y de verdad, en todo sentido hablo, no la crisis de la pandemia, sino como hemos vivido, y esto lo puedo decir con propiedad ahora sí como argentino. Tenemos un país súper complejo. Decime optimista, no sé. Yo estoy convencido de que podemos hacer las cosas bien. Lo hemos probado con los equipos que hemos trabajado. a veces creo que somos, autoboicoteamos muchísimo al país, somos muy, nos castigamos demasiado y perdemos mucho tiempo. Perdemos mucho tiempo y no vemos el potencial que tenemos. Yo sí lo veo y lo quiero ver. Porque de nuevo, yo vivo en Argentina, mis hijas viven en Argentina. Y mi sobrino vive en Argentina y mis amigos viven en Argentina. Y está en mi responsabilidad, y es doble, porque podría tranquilamente hablarte de Chile, podría tranquilamente hablarte de Brasil. Y la verdad que hemos puesto mucho foco a Argentina. Y vos me decís, no, pero algo debe haber. Sí, hay, no te voy a meter. Hay unos vientos increíbles y hay gente de primera. Y hay muchísimas cosas que sí, que son difíciles, ¿eh? Tenemos una guerra constante política, difícil, temas cambiarios, difícil. Bueno, yo soy un convencido que el desafío se puede dar, porque si no, no estaría acá parado haciendo esto. Y no lo digo solo como argentino, lo digo también como empresario. Yo creo que se puede hacer. Ojalá lo podamos hacer. Ahora, vamos a hacer todo para hacerlo.
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espectacular, por favor. Muchas gracias. ¡Qué lindo! Increíble. Me voy a despedir. Gracias a mis invitados por haber venido. Gracias por haber venido, haber compartido este momento. Me despido rápido para poder terminar y cerrar este programa con estos dos grandes para todos ustedes. Muchas gracias por haber compartido este día. Nos encontramos la semana que viene, el sábado, si la Pachamama así lo desea. Nos despedimos con dos grandes. Gracias.

0: gracias. De nada. Maliniers. Vivo en Buenos Aires.
1: Muchas gracias por venir, en serio. Ustedes saben, lo que es esto, habrán presenciado algunos, o sea que es todo mentira, básicamente. Vamos a hacer algunos temas dos veces, otras ocho. Ustedes van a estar igual o más entusiasmados, la octava vez van a estar recopados. Esa es la idea, pero no, vamos a tratar de todo.
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0: espectáculo, ¿eh?
1: Así que la otra salió mejor.
0: La primera.
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1: tudo quebrado. Acertou, reabilitação, muito cansado.
2: Sim.
1: Llega bien, muy cansado de rehabilitación, pero bien, bien, bien, bien, mucho mejor, mucho, mucho mejor.
3: ¿Qué tal, Fabián? Buen día, Fernando Alonso, lo saluda.
1: Hola, Fernando.
3: Mensajes como el de Marconi, el jugador de Independiente, que después del partido le dedicó...
2: Hincha Independiente, Fer Alonso, le dedicó el... pregunta.
3: No, no, pero no, más, allá hermoso, eso,
2: sí, sí.
3: Más allá de eso, más allá de la simpatía por Independiente, me pareció que fue una definición política muy fuerte.
2: Sí, re.
3: Quería ver cómo lo habían recibido.
1: No, con una emoción y sorpresa, incluso. Viendo del lado de Independiente, la emoción que tiene en estos momentos el club. Y digamos el atrevimiento, ¿no?, en función de eso que tuvo Martín también, ¿no? La verdad que hermoso, también estuvo con la gente, salió con los jugadores de Talleres el otro día, estuvo fotografiando en el club, en la cancha. Bueno, también tuvo unos vínculos con el plantel y con gente de Muñoz.
3: O sea, hay mucho, que, fueron muchos los equipos de fútbol que fueron expresando
1: el Bocha estuvo, lo visitó Negro Enrique, estuvo Pavón, mucho, mira, no quiero seguir nombrando, pero me voy a olvidar.
3: No, pero digo, esto es muy importante para visibilizar.
2: Claro, sí.
1: Sí, sí.
2: Bien. Sí. Bueno, Fabián, te mando un abrazo enorme, contá como siempre con nosotros, abrazo a Pablo y bueno, ojalá se pueda levantar esta censura y si no que siga la muestra itinerante para que todos, como decías recién, conozcan el laburo de Pablo, aparte de la historia. Me acuerdo, perdón, una cosita, nos cruzamos en la víspera del 24 y Pablo estaba medio puteando porque decía, yo quiero sacar fotos y me sacan fotos a mí, ¿no? Bueno, pero está bien. Entonces está bueno que se haga la muestra para que veamos sus fotos y su trabajo y se conozca por eso. Así que ojalá que se pueda.
1: Esto además demuestra la presencia, ¿no? No solo la tumulada de esta gente, sino que la torpeza de esta gente. No sé atribuirlo esa torpeza, ¿no? Tal vez sea parte de esta caída que están teniendo y que no saben cómo actuar, ¿no?
2: Sí. Fabián, eso, contá con nosotros. Te mando un abrazo enorme.
1: Gracias.
2: Saludos a toda la familia, Mari Carmel, gracias, también.
1: Gracias, muchas gracias. Chao. Muchas
2: gracias. Fabián Grillo, el papá de Pablo, su mamá Mari, que es oyente siempre del programa, y esta censura de Villarroel y Bullrich para que no se vea su obra. Bueno, vayan a verlo, estén atentos a las redes de la familia de Pablo Grillo. Y esa frase me la dijo el 24 de marzo y me impactó, ¿viste? Porque él, claro, él quiere sacar fotos. No quiere ser la víctima de Bullrich. Quiere volver a hacer su laburo y que se lo reconozca por su laburo. Así que está buenísimo que haga una muestra de todo lo que venía haciendo y que lo acompañemos. 8 de la mañana, 7 minutos.
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0: Bueno, 8 de la mañana, 11 minutos, 9 grados la temperatura y llueve en la Ciudad de Buenos Aires, así que abríguense si están por salir. Tengo dos recomendaciones para hacerles para la Feria del Libro este fin de semana. Uno es la presentación del libro Inteligencia Laboral de Claudina Kutnowski. Está bueno el libro, estuve leyendo un poco la sinopsis, porque habla un poco de este desfasaje que hay entre los cambios tecnológicos y cómo nos adaptamos laboralmente a los cambios tecnológicos. Así que si te interesa el tema, puedes ir a la presentación del libro Inteligencia Laboral. Esto es este domingo, 10 de mayo, a las 5:30 de la tarde en la sala Alejandra Pizarnik de la Feria del Libro Inteligencia Laboral de Claudina Kutnowski. Y el otro que tengo para recomendarles también es el domingo después de este, a las 7 de la tarde, que es el libro China y Argentina, claves de una relación estratégica, a que no adivinan de quién.
1: ¿De quién?
0: De Sabino Baca Narvaja, que es nuestro columnista de China, el responsable de la sección Argentina. Hace unas semanas que no viene, porque está en China, y acaba de volver. Y
1: lo extrañamos.
0: El domingo,
1: Lo extrañamos.
0: Sí, recontra. Pero viste, como te vas a China, no puedes ir por un par de días. Tipo, mínimo 3 semanas. Así que
2: viajás un par de días.
0: sí, es largo. Así que por eso no estuvo viniendo, pero vamos a volver con Argentina. Y si quieren escucharlo, va a estar este domingo también a las 7 de la tarde en la sala Julio Cortázar, junto con Wang Xiaosu, espero haberlo pronunciado bien, que es el ministro consejero político de la Embajada China, con Juan Martín Mena, que es el ministro de Justicia bonaerense, y con Federico Vázquez, que es uno de los directores de Futurock,
2: sí,
0: que tiene un muy buen programa los domingos sobre política internacional, que si no recuerdo mal se llama Un Mundo de Sensaciones.
2: Sí, exactamente.
0: Y que si no recuerdo mal está Juan Carg,
1: sí,
0: capo, Juan Elman, otro capo, Leticia Martínez, otra capa, Martín Shapiro, otro capo, un montón de gente recopada en ese programa. Por ahí lo estoy diciendo mal, pero yo los he escuchado y van pasando por ahí.
1: Yo los escucho y son
0: esos. ¿Son esos?
1: Sí.
0: Bien, bueno, no van a estar el domingo, pero el domingo está la presentación de este libro de Sabino Baca Narvaja, que es un recontra capo en temas sobre China. Así que dos recomendaciones para el domingo en la Feria del Libro. ¿Para dónde vamos, Caferata?
1: Vamos a Manuela Adorni, que habló el día de ayer por primera vez desde que nos enteramos el testimonio del contratista Matías Tabar, quien dijo que Adorni le pagó $245,000 para llevar a cabo varias refacciones de su casa del country en Exaltación de la Cruz, y también 48 horas después de que Patricia Bullrich le soltara la mano a Ovivo y dijera que tiene que presentar inmediatamente la declaración jurada, algo que ya le había dicho en privado a un mes en una reunión de gabinete, que se lo había dicho incluso a modo de recomendación un poco envenenada a Javier Milei el día lunes, diciéndole, che, esto no puede seguir así, tiene que mostrar los papeles o si no va a tener que correrse hasta que defina la justicia. Bueno, Adorni, una de las cosas que dijo, porque fue muy festejada Patricia Bullrich el día de ayer en algún sector del gobierno que quiere que Adorni se vaya, pero no se anima a decirlo en frente a Karina Milei. Y Adorni dio una explicación sobre por qué cree que le pegan a él, ¿no es cierto? Él dice que es un pedazo de Milei. Escuchémoslo.
3: Esto es porque yo soy un pedazo de Milei. Y en ese pedazo de Milei es pegarle el cinturón abajo a del cinturón a Milei.
4: Esta es una,
3: es lastimar a Milei.
4: Esta es una frase, esto es un título muy lindo, importante e interesante. Mira, o sea, vos te considerás una parte de Milei. Si te pegan a vos, le están pegando a Milei.
3: Pero, claro, no tiene ningún sentido pegarme a mí. ¿Por qué me vas a...? ¿Qué sentido tiene desde lo...? Usemos la razón.
4: A ver.
3: ¿Qué sentido tiene pegarme? ¿Qué sentido tiene meterte con mi familia, con mi intimidad? ¿Cuál es el sentido?
4: ¿Y qué
3: es
4: eso? ¿Sos el jefe de gabinete de ministro de Milei?
3: Lo fueron otros, ¿y? Y no pasó esto. O sea, que esa no es la explicación.
4: Está bien, te pueden decir los otros, bueno, qué sé yo. No sé,
3: te lo pregunto, digamos, tal vez vos me tenés que dar la respuesta, no yo.
0: ¿Qué pedazo será?
1: No. Bueno, ahí
0: soy
1: tenemos
0: un pedazo de Milei.
1: La explicación, que es incluso la que da el propio Javier Milei, y cuando los diferentes dirigentes de La Libertad Avanza se preguntan incluso para adentro por qué no lo suelta a Adorni, pese al impacto en la imagen negativa del gobierno, pese a que le están dando duro hace dos meses medio de comunicación, la oposición, y pese a que hace dos meses que no puede instalar ningún tema en agenda. Estamos hablando de un gobierno que está absolutamente empantanado por el escándalo patrimonial de Adorni. Bueno, el argumento que sostiene Milei es que Adorni soy yo, y si le van por Adorni, después van a venir por mí. Bueno, pero el gesto de Patricia...
5: Ahí
1: no me animo a decirlo.
5: No sabemos si
0: tiene algo en desfigur.
1: Milei lo sigue sosteniendo, y cada vez que tiene una oportunidad dice que ni en pedo se va Manuel Adorni. Ahora, el gesto de Bullrich fue sintomático de un malestar generalizado que hay en el gabinete. Pese a todo, Adorni dijo: mira, Bullrich es una fenómena, está todo bien con lo que dijo sobre que me tengo que ir. Escuchémoslo.
4: ¿Qué vas a hacer con tu declaración jurada? Y te pregunto, ¿te spoileó? ¿Cómo tomas eso? Porque sí, hay muchos preguntando, che, debe estar recaliente con Bullrich. No. ¿Qué onda? ¿Cómo tomaste este pedido de Bullrich y qué vas a hacer con tu declaración jurada?
3: No, Pato es una fenómena. No. El spoileo es porque todo el mundo sabía que yo la iba a presentar antes del vencimiento.
4: Sí.
3: Porque el vencimiento, viste, como pasa todos los años, se extendió. Entonces yo comenté que le iba a presentar, que no iba a esperar al vencimiento. Entonces me spoileó que le iba a presentar, antes. Está perfecto, qué sé yo. Está bien. Aparte, con Patricia trabajamos en la mesa política juntos.
1: Bueno, claro. Está todo bien con Pato, que es una fenómena. Quienes dicen que no está todo bien con Pato es en el carinismo, que ayer salieron a operar muy duro contra la ex ministra de Seguridad, enfurecidos por esta decisión de separarse y empezar un camino autonomista que no se hacen los distraídos en el gobierno nacional. Saben que Patricia Bullrich, como me dijo uno, es Club Atlético Patricia Bullrich, que juega por ella misma, y que ven detrás de sus movimientos una intención de separarse para ser candidata a algo, sea candidata a jefa de gobierno por Javier Milei o sea candidata a presidenta, como quiere un sector del círculo rojo.
0: Si finalmente cae Adorni, la única que se separó de Adorni fue Patricia Bullrich. Exacto. No Milei, o sea, es tan torpe lo de Milei. Ahora, una pregunta tengo.
1: A ver.
0: ¿Cuánto tardas en hacer una declaración jurada?
1: Bueno.
0: Si no tenés nada, supuestamente, ¿no?
6: O no, además, que si ya tenés la del año pasado.
0: Por eso, tenés la del año pasado, tenés que actualizarla. Bueno, sumaste, capaz, tampoco que sumó 150 departamentos, que sepamos. Sumó un depto y una casa. Uh-huh. No,
5: bueno,
0: es tanto.
5: Se le perdieron los papeles, capaz. Pará, está buscándolos.
0: ¿Cuánto tiempo va a tardar en presentar su declaración jurada si son dos pavadas?
1: Que encima es gracioso porque dice: me spoileó que lo iba a presentar antes. Sí, tiene fecha hasta el 31 de julio y no parece ser que la va a presentar en los próximos días, Manuel Adorni.
0: Posta que son dos minutos porque... hacer una declaración jurada.
1: Sí.
0: Para un tipo como Adorni, vos decís, sos Pablo Roca y debe ser complicado, porque tiene un montón de cosas, qué sé yo. Adorni, que no tiene nada, se aposta. Yo te voy a decir el patrimonio de Adorni, por lo menos el que sabemos. Tiene la herencia de su papá, que es un baldío en Dairío. Ya que eso vale cero. Tiene un depto en La Plata, que también era herencia de su papá, que es donde vive su hermano, que estaban viendo de venderlo. No vale nada. Tiene la casa en la calle de Asamblea, que está a la venta. Tiene el departamento de la calle Miró y tiene la casita en Indio Cuá.
5: Después
0: tiene
5: la... Está bien igual,
0: Está bien, pero no es muy difícil. Después tiene un auto, tiene las cuentas del banco, se terminó supuestamente. O sea, dos minutos tardó un contador en hacerte eso.
6: Vos ayer contabas que cuando cursabas contabilidad, ponías el resultado final y después armabas
0: la cuenta. Sí, esos son los balances de las empresas.
6: Bueno, acá claramente hicieron la declaración jurada y ahora están trabajando en que cierre. Entonces, están trabajando en la otra parte, en cómo acomodar todos los papeles para que reflejen lo que ya está escrito en la declaración jurada.
0: Claro.
6: No están volcando la declaración jurada a la realidad, sino intentando acomodar la realidad
0: a la declaración
6: jurada.
0: Es más difícil eso.
1: Por eso Patricia Bullrich pilla y dice...
0: Necesitas un contador muy creativo.
1: Que la presente ahora. ¿Por qué no la puede presentar ahora?
0: Yo una vez salí con un contador...
5: Yo soy contador de chistes. A mí no me miren.
0: No. Una vez un contador era chiste.
6: Bueno, esto también es un chiste.
0: Y le digo, bueno, decime cuánto es. ¿Eh? Y decime cuánto es y la pago. no, pero puedo conseguir una factura para que te... Decime cuánto es y la pago. Y me da vuelta y me da vuelta y tipo no. Y en un momento el chabón me mira y me dice, te voy a confesar algo, nunca lo hice. O sea, nunca lo hice bien.
5: No sé cómo hacerlo bien.
0: Nunca nadie me había pedido decime cuánto es y lo pago. Siempre lo hice toda la vuelta para hacer una... Entonces,
5: extraordinario.
0: Nada, muy, muy genial.
1: Not all contadores.
0: No.
1: Bueno, no dice cuándo va a presentar la declaración jurada, pero sí dice que va a estar analizando denunciar a quienes estuvieron hablando de eso los últimos dos meses.
0: ¿Quién? A todos. Tienen que denunciar a
5: 40 30, millones de denuncias.
0: 40 millones de personas.
1: Escuchemos los del 40.
3: A ver. Yo acepto que vos opines cualquier cosa. Lo discutimos. Ahora, otra cosa muy distinta es que vos hayas o mentido sobre mí, o que me hayas injuriado, o que te hayas metido en mi intimidad. No todo es vida pública. Hay vida pública y vida privada. Los que pasaron una línea, voy a hablar y voy a actuar como corresponde. ¿Por qué no?
0: Bueno, así que nos va a denunciar a todos. Ponete en la fila. Mirá, está Milei. Después está Martino, que ayer quiso que también nos va a denunciar. Ahora sos vos.
1: Sí. Va a haber entonces a las 2 de la tarde una reunión de gabinete. Va a estar Adorni, va a estar Javier Milei, va a estar Karina Milei y va a estar Patricia Bullrich. Veremos cómo sale ese encuentro. Antes, igual, una hora antes, Manuel Adorni va a dar una conferencia de prensa.
5: No,
1: va a dar otra conferencia de prensa. Vamos a ver si para volver a insistir en estos puntos sobre cuándo va a presentar la declaración jurada.
5: ¿Pero con periodistas?
1: Con periodistas.
5: ¿Van a poder preguntar? Por ejemplo, Johnny Depp, el destape o...
1: Y antes va a dar una...
0: Johnny es el meme ese del negro atrás del árbol, ¿no?
1: Sí.
0: Así, esperando para
1: esperando su momento. Va a haber una conferencia de prensa antes, e incluso una hora antes, Adorni va a estar paseando por Zárate en una inauguración de la planta de Mercedes-Benz con Karina Milei. Lo que sí hubo fue una reacción de la oposición, que ya convocó una sesión para el próximo jueves para tratar un montón de proyectos de interpelación a el jefe de gabinete. Insisto una vez más que ahí tenemos el pedido que presentó Esteban Paulón. Son varios proyectos de interpelación a Adorni, necesitan dos tercios para aprobarlo porque no tiene dictamen, entonces el objetivo va a ser conseguir quórum y después emplazar a las comisiones para que se traten estos proyectos.
0: Muy bien, 8:24, Fer, ¿en qué anda la economía?
6: Teníamos el informe del IPI y de la construcción que elabora el INDEC y que reflejaron un marzo un poquito mejor de lo que venía sucediendo.
5: ¿Me puedes repetir la información, Fernando Alonso, por favor?
6: Sí, con mucho gusto.
5: Estoy medio dormido hoy.
6: ¿Te vas a quedar hasta el final?
5: Sí.
6: Muy bien. Bueno, teníamos que el índice de producción industrial, el índice de producción manufacturera que elabora el INDEC, mostró una recuperación de 5% interanual en marzo y una de 3,2% de marzo contra febrero. Ahora, en el acumulado del año... En el primer trimestre todavía tiene una caída de 2,3%.
5: Eso es una mala onda. Mala onda.
6: Esto lo que está mostrando es que lo que pasó en marzo fue que apenas recuperó algo de lo que había perdido en febrero. Estamos en un piso de nivel de actividad y entonces da la sensación que cualquier día que tenés un poquito de nivel de producción te alteran las estadísticas. Pero lo cierto es que la industria está por abajo todavía de diciembre del 2023 con una situación más que crítica, menos del 50% de su capacidad instalada en producción. Y en construcción, que fue el otro indicador que elaboró, que difundió ayer el INDEC, reflejó una suba de 12,7% interanual en marzo, es decir, marzo del 2026 respecto del marzo del 2025. Un crecimiento de 4,7% contra febrero y un primer trimestre con una variación positiva de 3,9% en el año, es decir, viene como recuperando. Para darte una idea, es el mejor mes de junio del año pasado. Pero esto es lo que pasó en marzo. Tenemos unos datos respecto de lo que pasó de lo que se viene en abril. Lo que se ve en pantalla son los despachos de cemento.
0: ¿Por qué es un dato importante?
6: Porque la construcción tiene varios indicadores anticipados. Vos sabés que uno de los indicadores que se sigue con mucha antelación o que se mira muy detenidamente son los permisos de construcción. Y el otro indicador que se sigue como un anticipo que refleja muy bien el nivel de actividad son los despachos de cemento. La construcción se mueve con el cemento. Si hay despacho de cemento, sabés que hubo actividad. Si no hubo despacho de cemento, sabés que no hubo nivel de actividad. Y ahí te lo muestra. 13,2% cayó la venta de cemento respecto al mes anterior. Está
0: en un 13%.
6: Sí, 13,2.
0: Puse que lo tenía acá. Y mensual del 11. Caída.
6: Sí. Y lo que te dicen los que miran esto es: hubo pocos días de actividad en abril porque hubo mucha lluvia, porque hubo algunos feriados. Pero lo que está pasando es que no hay ninguna línea que nos permita determinar de que la construcción terminó el piso y está solo en una tendencia a la recuperación. Lo que pasó en marzo, lo que los números de abril no van a ser iguales a los de marzo, viene todo para atrás. Y esto es una muy mala señal para el gobierno, que no encuentra ningún driver, ningún estímulo, ningún sector que esté movilizando la economía. En el sector donde mayor dificultad tiene, que es en el de el consumo masivo, porque cuando se mueve la construcción te mueve el consumo masivo, cuando se mueve la industria te mueve el consumo masivo. Tienen para mostrar la recuperación o el crecimiento de la minería y del petróleo, pero son sectores que no tienen reflejo después en el resto de la actividad económica. La minería no tiene derrame, de hecho las estadísticas muestran una caída en el nivel de empleo de la minería. El petróleo no tiene derrame al resto de las actividades. Lo que derrama rápidamente, lo que te cambia el humor, la percepción de la sociedad, es la construcción, es la industria, y nada de eso está mostrando que haya iniciado un proceso sostenido de recuperación.
0: Bien, 8:28. Che, le mandé recién otra recomendación. Parezco el prensero de la Feria del Libro. Pero no, sería bueno si quieren aportar un poco. Pero
5: con un laburo no se llega.
0: Yo recomiendo porque, qué sé yo, son libros.
5: Está muy
0: es
5: bien.
0: Como mi debilidad. Me mandan y recomiendo, y como escucharon que recomendé dos, me mandaron otro más. Pero esto además me impacta de una. Se llama Sapos de otro Pozo, que es un libro que es sobre los hijos e hijas de exiliados. En realidad, hijas e hijos, se dice primero así. Que es cartografía colectiva de las infancias en el exilio. Me toca de cerca porque yo soy un hijo del exilio, nacido en el exilio de mis padres, en mi caso, en España. Y es un libro que escribió este colectivo que integro hace muchos años, medio de WhatsApp ya. Durante algunos años tenía más presencia, pero tengo mucha gente querida ahí, y que son historias de vida, viste, de que nos tocó vivir, a mí más pendejo, pero hubo gente nacida acá y que se tuvo que exiliar con sus padres, o que nació en el exilio de sus padres y que tuvo que vivir eso. Y sobre todo, esto lo dijo incluso un fallo de la Corte Suprema, que el exilio es una violación a los derechos humanos porque te obliga a vivir en una cultura que no es la tuya, y en el caso de los hijos de exiliados te obliga a criarte en una cultura que no es la tuya. Por eso el exilio también es una violación a los derechos humanos, y en general queda un poco relegado cuando se habla de lo que sucedió en la dictadura. Así que buenísimo este libro que se llama Sapos de otro Pozo, que es un poco como te sentís, o por lo menos yo me siento identificado, porque en España no era español y acá cuando vine no era argentino. O sea, yo vine acá en cuarto grado.
6: ¿Dónde prometiste la bandera?
0: Bueno, fue todo un tema. Yo llegué en cuarto grado.
5: Mirá, acá en la radio prometiste. En Carranza prometiste.
0: En Carranza. Cuando yo llegué, yo me había criado en otro país. Y llegué y a los 4 meses me dijeron, tenés que jurar la bandera. Le dije, ¿lo qué? Digo, pues, yo acabo de llegar.
5: No yo sé, soy ni, catalán.
0: No sé ni dónde estoy. hablaba en otro idioma. Y entonces fue todo un tema. Y después, y no juré la bandera, porque dije, pará, che, no.
6: Se hice prometer.
0: prometer. No, no prometí la bandera en cuarto grado porque no sabía ni dónde estaba parado. Y era medio un sapo de otro pozo, como dice el título del libro. Y muchos años después, en pandemia, el día de la bandera, dije, che, yo no prometí la bandera. Y prometí, me hizo la promesa de la bandera la hermana de Nico Lantos, que ahora viene, que es maestra rural en Misiones. Y lo hicimos por Zoom. Ella me hizo la promesa.
5: ¿Con pandemia, eso?
0: Con pandemia, claro. Sí. Y prometí o juré o como se... ¿Pero sí, sí juro o sí prometo?
6: No, sí prometo.
0: ¿Se promete? Sí, bueno, prometí la bandera muchos años
6: después.
0: Creo
6: que juran los soldados. Para los chicos en la escuela se promete lealtad a la bandera.
0: Mira,
5: ¿qué es como San Martín?
0: Que es un formalismo, ¿viste? ¿Qué sé yo? Victoria Villarreal también prometió la bandera y quiere entregar el país.
5: San Martín, te formaste en España.
0: Caputo también.
5: Y viniste acá.
0: Yo creo que tiene más que ver con lo que uno hace todos los días que con eso. Y yo, obviamente, me siento argentino. Siempre supe que estaba exiliado porque mis viejos eran perseguidos políticos, tenían riesgo de muerte y se tuvieron que ir del país. Saqué la nacionalidad argentina. Yo voy al revés. O sea, yo soy argentino por opción. Saqué la nacionalidad argentina y tengo todos los derechos como si hubiera nacido acá, porque hay un decreto que de Néstor Kirchner del 2004 que establece eso. Pero bueno, está todo esto por este libro. Es muy bueno el título, no sabía ni que se llamaba así, pero te sentís así. En el lugar donde estás exiliado sentís que no sos de ahí, cuando llegás acá sentís que no sos de acá, y es una mierda. La verdad que nadie tiene que pasar por eso sin decidirlo. Si decidís irte a otro lado, es tu decisión.
6: ¿Cómo se llama el autor de Orsay? El editor de Orsay.
0: Cassiari
6: tiene un relato de cuando él estuvo en Barcelona.
0: Claro, pero ese es el inmigrante económico, digamos, más de los del 2001.
6: Pero como refleja muy bien ese sentido de no pertenecer, ¿no?
0: Bueno, es que sentís un poco eso. Yo por lo menos lo sentí, después ya no. Digo, yo llevo obviamente mucho más años viviendo acá que afuera. Yo no decidí vivir afuera, tampoco decidí venirme acá, porque lo decidieron mis viejos, que no. En un momento decidieron volver. Entonces vos estás, cuando sos pibe, estás en esa...
5: Sí, la verdad que creo que se siente, la verdad que uno no se da cuenta. Che, ¿vas a hacer la editorial o no? ¿O me voy a entrenar a Miami?
0: ¿Vos esperás el editorial y después te vas a entrenar?
5: Claro, yo siempre lo digo en tonera. Escuchame, termino el editorial de Ari y me voy a entrenar.
0: Bueno, ¿la voy a hacer o no? Si no me voy a entrenar. La voy a hacer. Ahora. ¿Sabés cómo se llama?
5: ¿Cómo se llama?
0: ¿Te endeudaste para comer?
5: Yo no, vos.
0: Tu culpa, dice Caputo.
5: ¿Qué, hijo de puta, ministro de Economía que tenemos?
0: Dijo eso.
5: Ya me cae re mal, Ari. Bueno. Porque me entero de cada cosa en la editorial.
0: Bueno, voy a hablar de él, de Caputo.
5: Y estoy como... re caliente. Estoy bueno. Re caliente con Adorni, con todo igual, ¿eh?
0: Epa.
5: ¿Vas a contarlo de Adorni? Viste que se compró mi parrilla. El otro día estaba viendo.
1: ¿Le pasaste vos el dato, Leo?
5: No, yo no le pasé nada.
0: Te copió la parrilla, Adorni.
5: Yo estuve con Kiko, nada que ver.
0: ¿Y qué onda? ¿Qué se,
5: con Kiko re buena onda, un
0: no,
5: capo.
0: Con lo de Adorni, ¿qué te parece?
5: Ah, estoy re Leo. Caliente, estoy re caliente, un chorro. Un chorro, como la diarrea, un chorro de mierda.
0: No, no, animal.
5: Pero vi que se compró mi parrilla, no, sí. Un desastre. Así que nada, pero imagino también vas a contar eso, ¿no?
0: Sí. Para, no dije lo de la Feria del Libro. Hice toda mi historia y no dije que se presenta el
5: sí,
0: libro.
5: Sí, dijiste,
0: el
5: sapo otro pozo, te acabo
0: sí,
5: de escuchar.
0: Le dije cuándo. Se presenta el mismo domingo. O sea, el domingo puede ser todo el día la Feria del Libro. Este es a las 2 de la tarde.
5: No llego, Ari, ¿eh? Yo no llego.
0: Bueno, vení.
5: Yo no puedo, pero si arreglamos otro día, voy. Si vos me decís, yo vengo, Ari.
0: Yo te venir, entiendo, ya estás concentrado para el Mundial. ¿Eh? ¿Ya estás concentrado para el Mundial o puedes venir?
5: No me hablé del Mundial, la concha de su madre. Estoy entrenando, me estoy poniendo a pleno, pero yo estoy haciendo como 500 abdominales por día, no puedo más. Es el último Mundial que juego, ¿eh? No, ya aviso, no me rompa más la bola.
0: Capaz que al otro llegaste.
5: No, ves, ya empezamos.
0: Se juega acá, boludo.
5: Pero no jugué todavía uno y ya querés que juegue el otro, pará.
0: Bueno, ¿estamos bien?
5: Quiero escuchar tu editorial y irme a entrenar, nada más.
0: Bueno,
5: ¿cuándo la vas a hacer?
0: Ahora.
5: Y bueno, para le damos like, ¿no? Hay que poner el dedito.
0: Hay que poner like, Leo.
5: Siempre decir lo mismo, ayudan un montón a que se viralice todo y que la gente llegue más, ¿no? Sí. Ahí le voy a decir a Rodri de Paul que mande un
0: dedito. Decirle a Rodri y a Tini que le den pulgar arriba.
5: Sí, sí, ahí le digo.
0: ¿Está bien?
5: Rodri, ¿podés poner el destape ahora, por favor, y darle la manito así llega más gente? Decirle a Tini también. Chao, beso.
0: Gracias.
5: Te veo un rato, Rodri, chao.
0: Gracias, Leo.
5: Nada, de nada. Aguanta el destape.
0: Vamos.
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0: Bueno, te endeudaste para comer, es tu culpa. Eso es lo que dice el ministro de Economía, Luis Caputo, que obviamente es la mirada del gobierno, y mezcla todo lo que tiene que ver con su política económica, que es un desastre, con las decisiones de tratar de estirarlo un poquito más que tienen que tomar las familias en este momento y que nos lleva a tener el récord de morosidad de las familias en todas las deudas. Y la deuda no es solamente un crédito hipotecario, deuda es la tarjeta de crédito, es el préstamo que sacas con Mercado Pago o con cualquier billetera virtual. Es también, no tiene medición, pero lo sabemos, el prestamista de última instancia en algunos barrios, que es el narco. Y lo que Caputo dijo es, te endeudaste para comer, tu culpa. Porque según Caputo, todos los que se endeudaron en la Argentina, que ya en este momento son más de 5 millones de personas, no creas que sos vos solo. Bueno, en realidad estaban especulando y el gobierno los cagó. Es tremendo, y ahora les voy a mostrar el archivo, porque Caputo dijo eso, y vos decís, ¿en este contexto da para decir eso? ¿En serio, donde la gente no puede pagar la tarjeta de crédito que usó para comprar Morphy? Y no la puede pagar en un contexto que también ahora vamos a analizar en el editorial, donde un tipo que en sus cuentas, en su propia cuenta, es tan torpe Adorni, que ni siquiera borró toda su cuenta de Twitter antes de asumir. Entonces el tipo estaba preocupado porque una vez compró un paquete de salchichas y le vino feo. ¿Entendés? O sea, era un pibe con muy poca plata. Porque obvio, vos me decís, es una boludez. No, si no llegas a fin de mes, que un paquete de salchicha te llegue feo, es un garrón. ¿Querés que te lo cambie? Pues lo pagaste. Bueno, en esa estaba Adorni, en su vida anterior a Milei. Y de repente se gastó, según el contratista que le hizo la casa, $245,000 en arreglar una casa en un country. Después arregló otro departamento que se compró en Caballito. Y si, ¿de dónde la sacaste? Entonces yo no llego para morfar, igual que vos, antes de llegar al gobierno, y vos te estás patinando toda esta guita en esa. Y el gobierno, en vez de decir algo sobre esto, dice, no, ¿sabés qué? Ahora vengo con un super rigi. Vos decís, ¿qué? Super rigi es como el espejito rebotín, ¿te acordás cuando uno te puteaba? Y vos decís, oh no, puteada super, no, super super, no, super super super. Ahora, bueno, la solución del gobierno de Milei ayer volviendo de Estados Unidos de su 17º viaje, es decir, bueno, esto se soluciona con un super rigi. ¿Qué es el super rigi? No es que van a laburar con las deudas de la familia, no es que van a repartir comida, no es que va a haber obra pública, nada, sino que cuando quiera venir una empresa a poner servidores en un galpón, lo va a hacer gratis. Eso es el super rigi. Digo, para que empecemos a hablar de las cosas que son. Cuando quiera venir Google, OpenAI, Palantir, todos esos a decir, voy a hacer una gran inversión en la Argentina, voy a poner mis servidores en la Argentina, en la Patagonia además, porque con eso, como hace más frío, ahorran un poquito de electricidad. ¿Sabes qué? Lo van a poner gratis. Eso es el super rigi. O sea, el nivel de desconexión es total. Total. Lo otro que mandó el gobierno, que además tuvo ya repercusiones internacionales, es un proyecto supuestamente para proteger la propiedad privada. Una ley sobre la inviolabilidad de la propiedad privada, que ya existe, está en la Constitución, la propiedad privada es propiedad privada, está garantizada, no hay ningún problema en ese sentido. En la Argentina eso no es un problema. Eso no es un problema. ¿Pero qué quiere el gobierno? Bueno, insistir en que las tierras, por ejemplo, que se queman, se pueden utilizar para un negocio inmobiliario, que se frenó gracias a una ley que en su momento presentó Máximo Kirchner y la impulsó, que dice que si una tierra se quema intencionalmente, no puedes hacer un negocio ahí, para frenar los incendios intencionales. Bueno, para el gobierno eso es una violación a la propiedad privada. Bueno, vos podrás decir, y es una boludez, por ahí no pasa por el Congreso, María me dijo, che, el Congreso está trabado, qué sé yo. Ahora, ayer llegó esto a Naciones Unidas, y asumió este hombre, que es el relator especial de Naciones Unidas para estos temas, Coldo Casla. Y el tipo asumió Naciones Unidas, todo el mundo, todos los países del mundo. Y el primer tema que toca es el nuestro. Y dice, che, acabo de asumir y mi primera comunicación es que le mandé una carta al gobierno argentino explicándole mis preocupaciones sobre el proyecto de ley sobre inviolabilidad de la propiedad privada. Y le dice, la carta es larga, tiene como 10 páginas, pero básicamente le dice, che, eso no es un problema para ustedes. ¿Sí? Dice, en su forma actual me preocupa que el proyecto de ley no logre un equilibrio justo entre la protección de la propiedad privada y el derecho a la vivienda, haciendo caso omiso de la función social de la propiedad. Parece peronista el hombre. El proyecto de ley introduce un proceso extremadamente breve para llegar a cabo desalojos sin evaluación de la proporcionalidad y otorga un grado desequilibrado de protección a los propietarios a expensas del interés general de la sociedad en el caso de expropiaciones. La aceleración de los procedimientos de desalojo sin evaluación de la proporcionalidad y sin una solución de vivienda alternativa para las personas afectadas. ¿Sí? O sea, la ONU se está diciéndole a Milei, che, te estás yendo al demonio, y este tipo acaba de asumir, lo primero que hace es decirle al gobierno, no solo no es un problema, sino que el problema es que la gente no tiene dónde vivir en tu país. Bueno, esto está pasando. Ayer hubo un comunicado de inquilinos agrupados sobre este tema, que llama la atención sobre esto del gobierno. Comparten esta publicación del Relator Especial de Naciones Unidas y habla justamente de eso, que expresa su oposición al proyecto de inviolabilidad de propiedad privada, que no es más que una violación a los pocos derechos que quedan a la vivienda. Vivienda estamos hablando, vivienda. Bueno, todo esto mientras la gente tiene para morfar. Es tremendo. Quiero que lo escuchen al ministro de Economía, que se hizo preguntar cosas en la TV pública. Y dijo esto, mirá.
1: Lo que es préstamos al sector público bajó a un 25%. Ahora bien, eso generó cierta mora adicional. Los bancos no estaban acostumbrados a prestarle, digamos. Y la gente también.
2: Un análisis por ahí, crediticio pobre, podríamos pobre, decir.
1: Y la gente también se endeudó a tasas muy altas, pensando que, como siempre,
2: la inflación,
1: el dólar se iba a disparar y la inflación también, y eso los iba a licuar, y eso no pasó. Entonces estamos viendo ahora nuevamente los bancos, hasta que baje un poco esa mora, el crédito se hizo más lento.
2: Ah, se ralentice.
1: Se ralentizó.
0: Bueno, vamos a explicar. Los créditos que se licuaban con inflación eran los créditos que no estaban atados a inflación. Había créditos hipotecarios antes que vos los sacabas y efectivamente se licuaban por inflación. Cuando vos sacas un crédito hoy hipotecario, está atado a inflación. Se llaman créditos UVA. Es la inflación más un porcentaje. Más un porcentaje. Depende del banco. Por ende, nadie que haya sacado un crédito hipotecario está especulando con que se licúe, porque lo primero que te dicen es el crédito hipotecario UVA no se licúa. Esa es la diferencia. ¿Por qué? Y bueno, porque los bancos no quieren prestar más plata para que tengas una casa o te compres un auto o lo que sea que no se licúe. Entonces, eso no existe, lo que está diciendo el ministro de Economía. El que sacó un crédito UVA va acompañando inflación. Y es más, la inflación aumenta sobre el capital, no solo el interés, sobre el capital. Entonces, ¿de qué deudas estamos hablando? Y estamos hablando de las deudas que tienen más de 5 millones de argentinos con sus tarjetas de crédito, con los créditos personales para sacar la tarjeta de crédito, con los créditos en las billeteras virtuales para pagar o el crédito personal o la tarjeta de crédito, y también de los créditos hipotecarios, que incluso ahí donde en general no sube la mora, porque si tenés un crédito hipotecario, el dueño de la casa es el banco, entonces hace cualquier cosa para pagarlo, incluso ahí suben. Y estamos en récord. Estamos en récord, entre otras cosas, porque el gobierno liberó las tasas y todos te cobran tasas usurarias. Mirá incluso la del Banco Nación, que debería ser baja. Mirá lo que es esto. 157% de TEA, 98-100% de TNA. Esto es para arrancar. Y de ahí para arriba. O sea, no están financiando. Esto lo escribió Cristian Buteler. El Banco Nación y el resto de los bancos es similar. Hoy no está financiando el consumo. Está capitalizando la desesperación de quienes ya no llegan a fin de mes. La culpa no es de la gente. capitalizando, que es tremenda la frase, capitalizar la desesperación. Y esto es el Banco Nación, porque el que peor capitaliza la desesperación son las billeteras virtuales. Porque el Banco Nación te pone estas tasas, pero te pone un montón de trabas, o sea, te pide un montón de cosas para darte un crédito a un banco. Las billeteras virtuales, esa simple cric, capitalizan la desesperación. Y eso debería ser penado. Eso es usura, lo que hace Mercado Libre, lo que hacen las billeteras virtuales. Le están choreando la plata a la gente que no puede llegar a fin de mes. Y eso va a ser un problema para ellos. Entonces, ¿qué hace el gobierno frente a eso? Bueno, abrir una línea para que saques un crédito para pagar los créditos que tenés. ¿De quién se salva ahí? ¿Las familias o los bancos? Los bancos. Yo ya conté, y le agradezco de vuelta a Matías Colombati, que me pasó todo el resumen. En el Congreso hay más de 10 proyectos presentados para declarar la emergencia en la morosidad de las familias. En la provincia de Buenos Aires hay proyectos presentados para declarar la emergencia en la morosidad de las familias. El gobierno dice que no, que es tu culpa. Salió una nota de Cristian Castillo, Cristian Carrillo en el Destape. Bancos rechazan alivio de deudas a familias para mantener el negocio de la refinanciación. Tranqui. Y hay una placa en la nota de Cristian, de nuestro compañero de economía, que te muestra eso, cómo están aumentando las deudas entre empresas y sobre todo, fíjense el gráfico de la derecha, los que no lo están viendo, la de las familias. Es una pared vertical directamente, cómo aumentó eso. Hace rato que venimos hablando y yo por ahí estoy medio insistente con el tema, pero me parece el tema clave de la actualidad. Y vuelvo a mostrarles el estudio del Instituto Argentina Grande, que lo viene siguiendo el tema. Ahí está la serie de la deuda de las familias, récord total, ¿sí? 11,2% promedio, no lo pueden pagar, pero ese es el promedio. Repito, cuando vas a las fintech, a las billeteras virtuales, está cerca del 30%. Cuando vas a los negocios que, por ejemplo, para comprar un lavarropas te financian, está arriba del 50%. Es tremendo. Pon el siguiente cuadro, que además ahí te muestra las deudas bancarias y las no bancarias. Bueno, en las deudas bancarias, o sea, la gente que le debe a los bancos, el 7,7% no está pagando. Ahora, la gente que les debe a los no bancarios, a las billeteras virtuales, el 40% no está pagando. El 40%. Un delirio. ¿Sabes lo que es que el 40% no esté pagando lo que debe? Y acá hay sobre todo jóvenes, no sé si lo puse el gráfico, pero la mayoría que les debe a las billeteras virtuales son pendejos, sub 30. Porque acceden ahí y después no lo pueden pagar, porque tienen sueldos de mierda. Después hay otro gráfico, sigo con este estudio del Instituto Argentina Grande, que te muestra de que uno de cada cuatro personas que tiene crédito es moroso. Una de cada cuatro personas no está pudiendo pagar la tarjeta de crédito. No el préstamo con el FMI. La tarjeta de crédito. Es una locura. Y pon el último gráfico, que te muestra por provincia también. Hay provincias que están rotísimas, que el porcentaje llega al 25, 28, 30% de morosos sobre el total de deudores. Una locura, ¿eh? O sea, que una de cada tres personas en una provincia no esté pudiendo pagar lo que debe. Y Caputo te dice, es tu culpa. Es tu culpa. Siendo que la culpa de endeudar al país, ya que les gusta comparar el país con las familias, es de él. Ayer compartió Candevoto un gráfico que es tremendo, donde se ve quiénes son los mayores deudores del FMI. Y el hombre récord es Caputo. O sea, ni Ucrania, ni Egipto, ni Ecuador, ni Pakistán, todos países que están endeudados con el FMI, le hacen sombra a la deuda criminal que tomó Caputo con el FMI. Y Caputo te dice que la culpa es tuya, que vos te sobreendeudaste para morfar, cuando él sobreendeudó el país para que sus amigos banqueros hagan negocios. Le hacen sombra a la deuda criminal que tomó Caputo con el FMI. Y Caputo te dice que la culpa es tuya, que vos te sobreendeudaste para morfar,

0: Los integrantes del Instituto Argentina Grande, que se llama Jero Rueda, estuvo con Mario O'Donnell. Y otra de las cosas que detectó este estudio son la cantidad de personas que no solo se están quedando sin laburo y no pueden pagar sus deudas, sino que también se quedan sin obra social. Mira, escúchalo.
1: 742.000 personas se quedaron sin cobertura médica de las prepagas sí. desde que llegó Milei a la presidencia. ¿De dónde sale el cálculo? 700 es un montón de gente.
2: El INDEC les hace la pregunta a las personas si cuentan con obra social, si cuentan con prepaga, con mutua, o algún servicio de emergencia en cuanto a la salud. Las personas que respondieron que no cuentan con ninguno de estos servicios, es decir, que solo dependen de la salud pública, se incrementó de 9.550.000 en el segundo semestre del 2023 y en el segundo semestre del 2025 fueron 10.293.000 las que respondieron que solamente dependían del sistema del sector público. Es decir, que se incrementó en 742.000. Milei apenas asume el gobierno en este famoso decreto 70-2023, desregula el precio de las prepagas y estas, desde noviembre del 2023, aumentaron 417%. En el mismo periodo, vos tenés que la inflación corrió a un 293%, es decir...
1: O sea, casi 300% la inflación acumulada desde que asumió Milei. Y sin embargo, la de las prepagas, el incremento de las prepagas fue muy por arriba de eso, yendo a más del 400% acumulan.
2: 417%, sí, es un dato del INDEC que uno puede ver en el desagregado del IPC, que subieron 417%.
0: Ahora, 700.000 personas sin cobertura de salud. Y Caputo, en la TV pública, repitiendo que 12 millones salieron de la pobreza, mirá.
3: Los datos reflejan... en realidad lo que le pasa a la gente. Yo a veces voy a una entrevista y la periodista me dice, bueno, ¿qué le decís a la gente que la está pasando mal y algo? Y eso tiene como dos falacias. Una, pareciera como que antes la estuvieran pasando bien y la estaban pasando peor que nunca. Y segundo, eso es una muestra, ¿sí? Los datos son lo que... los datos son la gente, ¿sí? Cuando... yo te digo, por ejemplo, un caso. ¿Conoces mucha gente que haya salido de la pobreza? Por ahí no. Sin embargo, salieron 12 millones de personas. Entonces, cuando yo le doy ganas de decirle al periodista, bueno, cuando me decís la gente, ¿los pobres no son gente? O sea, hay 12 millones de personas que están mejor. Seguro. Eso es un dato. Entonces, todo eso es lo que refleja. Entonces, nosotros tenemos que mirar los datos. Cuando yo digo que creo que se vienen los mejores meses...
0: 12 millones de personas. Ahora, morosidad récord. Aumento del desempleo al 7,5%. Caída de la recaudación. Caída del consumo. Caída del empleo. ¿Qué onda? ¿Los que dejan de ser pobres no comen? Porque en los supermercados cae el consumo. ¿Qué onda? ¿Los que dejan de ser pobres dicen, bueno, ¿y sabes qué? No pago igual mi deuda. ¿Cómo es? ¿De dónde sacan que 12 millones de... ahora son 12, viste que... Johnny Aguirre los va siguiendo, a veces son 12, a veces son 15, a veces son 14, a veces son 13. Es como... va variando. Y los dos tipos que lo miran así como... ¡ay, qué lindo! ¡Qué lindas cosas que dice el ministro de Narnia! Bueno, hablando de Narnia, estaba Milei... igual Narnia queda cerca al lado del... planeta que describen estos muchachos. Bueno, Milei, que se fue por 17ª vez a Estados Unidos, dijo, dado que no podemos comprarnos un B-2, ¿qué es un B-2 Spirit?
4: Es un avión de caza norteamericano.
0: Ok, bueno, no entiendo por qué arranca por ahí, pero dice, dado que no podemos comprarnos un B-2 Spirit, no me queda otra que lanzar una megabomba desde el avión presidencial. Estaremos mandando al... es el juego de palabras. No puede comprar un bombardero, entonces lanza una bomba.
4: Exacto.
0: Ah, qué boludo. Bueno, estaremos mandando al Congreso una ley sobre Super Rigi, el cual tiene mayores ventajas que el Rigi original y que aplicará para sectores que nunca han existido en la Argentina. De este modo se podrá crear nuevas empresas que satisfagan las necesidades productivas de los nuevos sectores dinámicos de la economía, al tiempo que multiplicará la cantidad de empleos MAGA BLLC. ¿Qué era el RIGI? El RIGI era el régimen de incentivo de grandes inversiones, que siempre decimos, ¿tiene que haber un régimen de incentivo de grandes inversiones? Sí, el que hizo Milei, no. El que hizo Milei lo único que hace es bajarles impuestos, amortizar rápido, que puedan acceder a todos los dólares que quieren, sacarlos del país, tener estabilidad por 30 años, no comprar un tornillo en la Argentina, y al tercer, cuarto año ya no dejan un dólar en la Argentina. Por ende,

0: ese ritmo. Hay que fomentar las inversiones, sí. Ahora, vieron que ya hay Riggi, hay Rimi y ahora va a haber Super Riggi. O sea, Milei hizo el Riggi para las grandes inversiones. No vino ninguna. Ninguna, ¿eh? Los únicos que hicieron inversiones son empresas de acá. O sea que básicamente les bajó los impuestos a los empresarios que ya eran ricos acá. Después hizo un Rimi, que lo hizo en la reforma laboral, que decía, no, miren, hago una reforma laboral y hago un régimen de incentivo para las pequeñas empresas. Bueno, el RIMI, tenemos la placa para mostrar, no les da nada. No les da nada. Para las pequeñas hay una amortización acelerada de impuesto a las ganancias y una devolución de IVA, nada más. Para las grandes hay una batería gigante que les bajan ganancias, amortización, utilidades, sin impuestos ni comprobación, importaciones y exportaciones libres, no hay control de precios, prohibición de expropiación, todo. A las grandes ya le dieron todo. ¿Qué le van a dar al Super Riggi, este que anunció Milei ayer? El Super, Super, Super Riggi. Bueno, ¿a qué hace referencia esto? Obviamente Caputo salió a bancar esto, ¿sí? Dice, venimos trabajando hace tiempo con cosas, iremos anunciando y que tienen alto impacto, bla, bla, bla. Y las que se mencionan, pone la imagen siguiente, son las empresas de tecnología. Pulsar, Anduril, Northrop, estas de defensa, Palantir. ¿Por qué mostramos esto? ¿Por qué mostramos esto? Porque si existe este Super Riggi, que igualmente lo tiene que votar el Congreso, para lo único que va a servir, si es, como dice Milei, de empresas que nunca estuvieron aquí, ¿qué son sectores que nunca estuvieron acá? Y son centros de datos. Lo único, lo único que quieren hacer con esto es regalarle a sus amigos un lugar para poner un galpón donde haya computadoras y que sean sus centros de datos gratis acá en la Argentina. A OpenAI, a Palantir, a toda esa banda. No hay otra industria que no haya estado en la Argentina. Eso no genera puestos de trabajo, solo nos genera gastadero de energía, gastadero de agua, y básicamente le va a dar territorio gratis con el Super Riggi. Bueno, veremos si lo aprueban. Igual, si yo hubiera accedido al Riggi y ahora viene el Super Riggi, estaría re caliente.
1: Vamos, ¿por qué?
0: Y porque
1: vas a frenar todas las inversiones.
0: Claro, es que ese
1: no, no va a pasar absolutamente nada. Ahora van a estar todos los que se anotaron en el Riggi.
0: Sí.
1: Van a congelar todo y decir, bueno, vamos a esperar al Super Riggi.
0: Sí.
1: Presentaremos de nuevo los papeles.
0: Sí.
1: Y iremos por el Super Riggi.
0: ¿Milei acaba de publicar algo del Super Riggi? Bueno, editorial producida en vivo. ¿Qué publicó? A ver, me voy a sorprender en vivo. ¿Cómo es esto? Reacciona.
2: Que no sea un video con IA de gatitos.
0: Reacciona en vivo al Super Riggi de.
1: Va a tener que, en serio, va a tener que aclarar.
0: ¿Qué?
1: Que los que están en el Riggi ahora no van a poder entrar al otro, porque si no se le paraliza todo.
0: Acá está Super Riggi. ¡Pum! ¡Oh, no! Explotó el Riggi. ¡Ay! Se transformó en Super Riggi. O sea, es un barco de guerra que apretas un botón y se transforma en un tipo portaaviones.
2: Sí, es un portaaviones.
1: Qué buena que la inteligencia artificial con estas cosas.
0: Qué boludo que es, por favor. Bueno, Super Riggi, ¿qué va a hacer? Bueno, veremos que si se lo vota el Congreso. Vamos a meternos un poco con Adorni, que es obviamente el tema, porque ayer fue a charlar con Alejandro Pautino en Neura, que es
2: Fantino,
0: el canal.
2: Fantino.
0: Fue a charlar ahí y el tipo lo recibe, Fantino, y dice 70 veces, esto es una charla, tranquilo, no, despacito, no vamos a, no, yo no voy a preguntar mucho, yo no soy de indagar, no soy de hacer preguntas así, esto es una charla, tranquilos. De noche, tranqui. Vamos a hablar. Yo después te voy a preguntar, pero vos tranquilo. ¿Cómo está la vida? ¿Cómo estás vos? Los pibes, la familia. ¿Qué onda? ¿Estás bien? Te agradezco mucho. Bueno, ese fue el tono, ¿no? Pero vos decís, bueno, el tipo va y evidentemente tiene que explicar qué carajo está pasando. Es el jefe de gabinete y no puede explicar cómo vive. Bueno. La charla ayer de Fantino fue arreglada, obviamente. No sé si arreglada a cambio de algo, lo que sea, pero arreglada fue. Igual que con Johnny Viales, ¿se acuerdan? Tema que con la de Johnny Viales nos dimos cuenta, porque cortaron la pregunta incómoda. Y después fueron tan torpes que subieron a YouTube el contenido completo. Pero esto es, fue ridículo. O sea, yo traté de verlo un rato y es como, dale, loco. O sea, tenés sentado el jefe de gabinete enfrente y tu excusa es, esto es una charla nocturna, entonces no te voy a preguntar nada molesto. Dale. Bueno, igual dijo algunas cositas, como esta, de por qué no da explicaciones. Mirá.
3: Yo no puedo hacer lo que vos sugerís que yo haga, por más que me encantaría hacerlo, me hubiese encantado hacerlo el día uno.
4: Anda despacio.
3: ¿Vos? Porque no podés hacer lo que yo tengo.
4: Yo
3: no puedo, porque al estar todo en bajo investigación judicial, cualquier cosa que yo diga se puede tomar como como que tengo la intención de obstruir la justicia. Y no lo voy a hacer. Y no me importa la carnicería mediática en la que me metieron, porque no lo puedo hacer. La fuerza que tiene la palabra de uno. No vamos, ni yo ni nadie, vos me hablas de mí, pero ninguno lo va a hacer.
4: Pero te pregunto de vos, porque
3: no voy a obstruir el trabajo de la justicia. La justicia va a aclarar todo, y cuando la justicia aclare todo, mirá que ahí sí voy a hablar.
0: Bueno, vamos a aclarar por recontramillonésima vez, cuando vos te acusan de algo podés decir lo que se te canta. Lo que se te canta. Es cierto, cuando es enriquecimiento ilícito, hay una inversión de las pruebas, etcétera. Lo concreto es que si a vos te acusan de algo y te llaman a una indagatoria, vos tenés derecho a mentir. Y si tenés derecho a mentir adelante de un fiscal, imagínate si no vas a tener derecho a decir cualquier pelotudez en televisión. Puedes decir lo que quieras, Manuel. Es más, deberías explicar públicamente. Y no estás entorpeciendo ninguna investigación. Simplemente estás explicando públicamente porque sos jefe de gabinete. No hay nada más. No entorpece la investigación. ¿Qué es lo que sí entorpece la investigación? Lo que hizo, que fue llamar a el tipo que le cobró $245,000 por la refacción de la casa de Indio Cuay y decirle, te va a llamar mi abogado para que arreglemos lo que tenés que decir. Eso sí, porque ahí estás entorpeciendo un testigo. Y el testigo, a diferencia tuya, Manuel, que sos acusado, el testigo tiene obligación de decir verdad. Y si el testigo miente, sí tiene una sanción y sí está obstruyendo la justicia. Si vos, que sos acusado, mentís, no estás obstruyendo la justicia. Ahora, si te animás a hablar con un periodista, te va a decir esto. Si acordás una charla amistosa con Fantino, no te va a decir esto y te la va a dejar pasar. Bueno, ¿qué más dijo Adorni? Dijo que nunca habló de las causas judiciales. Mirá.
5: Hubo otros casos judiciales del gobierno, no sé, Andís, Libra. Jamás hemos hablado, jamás dijimos ni una coma sobre el tema, porque y aclarábamos que era porque no pensamos obstruir el trabajo de la justicia. No lo vamos a hacer ahora, no lo hicimos antes y no lo vamos a hacer. Está bien, puede.
4: Es raro escucharlos.
5: Entiendo, porque este proceso me hizo aprender un montón de cosas, ¿no? Entiendo la necesidad muchas veces de la lógica que tenía la vieja política, digamos, de que a nadie le importaba si obstruías la justicia o si a nadie le importaba nada, digamos. Vos le decías a un tipo, che, hiciste esto, y se te reía en la cara el político. Bueno, esto no es así, no funciona así. Nosotros no actuamos con cuestiones que impliquen obstruir el trabajo de la justicia.
0: Bueno, el tema de esta aplicación, que es tan boba, porque hace 20 años que lo único que hacen es hablar de causas judiciales. Todos los días. Es más, hablaron de todas las causas judiciales que están involucrados ellos, y el trabajo de la producción, como podría haber hecho Pautino, es buscarlo. Por ejemplo, vamos a verlo a Adorni hablando del caso Libra y Españolo, mirá.
6: ¿Qué les decís, retomando un poco lo que decía Lucas, a la gente, no ahora con el tema económico, sino que está quizás desencantada, que los apoyan, que los quieren votar, que están en contra del modelo de país kirchnerista, pero que está un poco desencantada por los casos de corrupción, los escándalos, Libra, Españolo, Andis, Spert?
7: Bueno, en principio, que primero te voy a dar una respuesta con respecto a lo que vos decís como caso de corrupción. En el caso de Libra no hubo ningún caso de corrupción, hubo una equivocación, que hubo una equivocación, no hubo un caso de corrupción.
6: Bueno, se está investigando.
7: Está bien, que obviamente, como se están investigando 200.000 causas en la Argentina, pero no hubo un caso de corrupción, y la gente tiene bien en claro que no hubo un caso de corrupción. Lo de Spagnuolo, digamos, más allá de todo el lío que se armó en los medios, después mucho no había, digamos, porque de hecho no hubo ningún avance. Y con respecto, no sé qué otro caso, y lo de Spert es un caso que siempre dijimos que lo tenía que explicar Spert, y el día que no nos convenció la explicación de Spert, Spert dio un paso al costado. Digo, nosotros somos implacables con la corrupción porque nuestros ideales no incluyen a la corrupción.
0: O sea que habló de todos los casos. Pero no solo habló él, habló el presidente. Mirá.
8: ¿Por qué el tuit tuyo es 3 minutos después de la creación?
9: Porque es una información. Porque es una información que apareció cuando se hizo público. Digamos, a mí me de vuelta, digamos, mi fanatismo por la cuestión tecnológica, difundí. Pero difundí como difundí cientos de cosas que en cuanto las veo, digo, yo tuiteo.
8: Claro.
9: O sea, entonces dije, apareció, vamos.
0: Y no solo habló Milei de su caso, también habló Milei del caso de Adorni y dijo que es inocente. Mirá el tape 38.
10: Estoy perfectamente tranquilo que Adorni es una persona honesta y es un hombre de bien. Y que, digamos, entiendo la carnicería mediática, los números mal hechos con mala intención.
11: Ahora, los números fueron presentados por que llegaron, presidente.
10: A ver, digamos, una persona presentó números sumando activos y pasivos, vamos.
0: O sea, ¿a dónde va? Se sienta con Fantino a tener una charla tranquilo de noche, sin nada, sin tiempo, tranquilo, tranquilo, tranquilo, tranquilo. Y le dice, no vamos a hablar del caso. Y hablaron de todos los casos. No solo hablaron de todos los casos, el presidente habló de su caso. Qué chantada. Bueno, solo Fantino te deja pasar eso, que es un profesional, ¿no? De todas estas movidas. ¿Llegar a Adorni al Mundial, cómo lo ven?
2: Tiene más chances, Nico.
0: Ahí tenés dudas.
12: Vamos a ver qué pasa este fin de semana. Vamos a ver qué pasa a las 2 de la tarde, cuando se lleva a cabo la reunión de gabinete en Casa Rosada y esté Patricia Bullrich y le diga, Manuel, presentate la declaración jurada. ¿Por qué no puedes presentar la declaración jurada?
0: Claro.
12: Vamos a ver qué pasa ahí. Che, tengo una noticia de último minuto, que es que lo imputaron.
0: ¿Renunció
12: a
0: Manuel Adorni?
12: No, pará. Le imputaron a Demian Reidel por los gastos de la tarjeta corporativa de Núcleo Eléctrica. Recuerdo, lo habíamos comentado la semana pasada, se registraron gastos por más de $300.000 en la tarjeta corporativa de la empresa estatal Núcleo Eléctrica, que incluían gastos en free shops, en boliches en Madrid, en retiros de efectivo, en un servicio de playa en Valencia.
0: Pará, eso me lo perdí.
12: En peluquería.
0: ¿Qué pagó
12: la
0: una?
12: Con la tuya.
1: Hoteles 7 estrellas.
2: Mira vos.
0: ¿Existe un hotel 7 estrellas?
1: Sí, existe mucho hotel.
2: En Dubái.
0: ¿No eran 5 estrellas lo máximo?
12: Yo me enteré por Fede Alonso. Bueno,
0: yo soy
12: sabía
0: muy croto, hermano.
2: 7 estrellas es un montón.
0: Yo voy a un hostel.
12: Bueno, el juzgado criminal.
0: ¿Y qué pagó? Eso me perdí. ¿Pagó el boliche? ¿Se fue de joda y pagó el boliche con la tarjeta de la nuestra?
12: Vamos a hacer una aclaración. La tarjeta corporativa son 103 tarjetas corporativas de Núcleo Eléctrica, que incluyen los consumos de todos los integrantes del directorio de Núcleo Eléctrica y también varios, casi 100 técnicos que integran Núcleo Eléctrica. Esto se dio a conocer a través del informe de gestión de Manuel Adorni, en el cual Florencia Cariñano le hace la pregunta para que dé cuenta de los gastos, y así nos enteramos que se estuvo usando la tarjeta de la empresa para gastar en boliches y en bares.
0: ¿En
12: de
0: boliches
12: Madrid
0: y bares? Sí. Es un montón.
12: Hay un pub, creo que se llama El Pirata.
2: ¡Mirá vos!
0: ¿Qué?
12: Pero ahí te digo el nombre.
0: Pará.
12: Sí, voy a hacer El Pirata.
0: Quiero entender esto.
2: Bar el pirata.
0: Yo no me había enterado. El tipo con el que Milei iba a ganar el premio Nobel, en su lugar se gastaban la guita del Estado en un bar que se llama El Pirata.
12: Sí.
0: Chicos, me voy de vacaciones.
2: No, pará, quédate.
0: No, elegí otro bar. Está lleno de bares. Yo no conozco Madrid, pero hay muchos bares, supongo. Hola, Nicolantos, ¿cómo andás?
13: ¿Qué tal, Ari?
0: Hay más bares en Madrid. ¿Hay otro bar?
13: Bueno, Los Gatos, por ejemplo.
0: La pasta, vos decís. El chabón sabe que se va a ir. Dice que no me agarren en el bar El Pirata, boludo. Anda otro. Anda al bar La Argentinidad.
13: Todo esto me remite a una hipótesis que circuló con fuerza. ¿Ustedes se acuerdan que todo esto empezó porque aparecieron la esposa de Adorno y la esposa de Quirno en el viaje a Nueva York?
0: Claro.
13: Y en ese momento circuló una hipótesis que después fue barrida por el tiempo.
0: Las imágenes del bar, por favor.
13: Y otras novedades. De que las esposas de los funcionarios estaban en ese viaje porque en un viaje anterior alguien había cometido una desprolijidad que trascendió en el grupo de esposas de funcionarios. No sé si existe ese grupo de WhatsApp, pero digamos que empezó a divulgarse y que a partir de ahí le dijeron, che, no.
12: ¿En serio?
13: Vamos a hacerles marca personal. Lo escuché en su momento, dije, ja, qué gracioso, pero ahora que me dices...
0: Espectacular.
13: Tal vez llegó la factura del bar de los piratas.
12: Mi amor.
0: Queda en la calle.
12: ¿Qué hiciste, Madrid? ¿Por qué hay? ¿Por qué tenés gastos?
0: No, no puede ser.
12: Bueno, por eso usaron la tarjeta corporativa nucleoeléctrica.
13: A lo mejor alguno se distrajo y pasó la que no...
0: ¿Acá estoy viendo?
13: Viste que con el NFC es muy difícil...
12: Registrar.
13: Hacer tic-tic y pasar el teléfono, se te equivoca.
0: No sé si es este, queda medio pirata... Hay dos.
2: Capaz hay varios.
0: Está el bar El Pirata y está el pub El Pirata.
12: Es el pub,
0: el pub. El bar me parecía que quedaba medio tumba. El pub. Ahí está el bar también. Pero queda medio afuera.
12: Este es el pub El Pirata.
0: Pará, estoy viendo la foto.
2: Malasaña,
0: el barrio.
2: ¿Dónde es?
0: Queda en. Yo no conozco. Al lado de la Plaza de Santa Ana.
2: Ah, en el centro, cerca de la estación Sevilla del metro.
0: Calle del Príncipe encima.
2: Es cerca de la Puerta del Sol, eso.
13: Sí, igual. Eso en Madrid es como que decir, bueno, queda en San Martín. Y es como una calle que está ahí. Claro.
0: Queda cerca del Parque de Retiro. Yo no conozco.
13: Okay,
0: eso.
13: Sí, ahí sí.
0: Ahí es el centro de esto. Mirá, Pesquito.
2: Queda, sí, es el centro.
0: Queda acá. Al toque del Museo Nacional del Prado.
12: Bueno, por ahí fueron al museo, hicieron un recorrido y después se fueron a tomar unas cañas.
0: ¿Tenemos Sola imágenes del Pub El Pirata? Es espectacular.
12: Para dar un poco de información a esto, el juzgado criminal y correccional federal
0: esto
12: número 1, a cargo del fiscal Ramiro González, está avanzando en la investigación.
0: Pero
12: y lo imputó a Demian Reidel, que hasta hace un par de meses había sido el presidente de Nucleoeléctrica, termina renunciando en el marco de un escándalo por licitaciones dudosas en el caso de una empresa de limpieza, y se le suma esto el caso de
0: El Pirata.
12: Encima tiene el logo de Piratas del Caribe.
2: El Pirata de Madrid. Mirá, Commercial Music.
0: Wow. Alto bar.
2: Tardeo, sí.
0: Tardeo.
2: Es bar de jodita, se arma
12: el boliche. Es más bolichito.
1: Sí, yo no lo veo a reír de la vida.
2: No, después levantan las mesas, las sillas y la gente se
0: En Google hay una foto que dice La vida pirata en el bar.
12: Sí, el fin de la metáfora. Sí, para que.
0: Se gastaron la guita ahí, no puedo creer.
12: Lo imputaron a Reidel y a todos los integrantes del directorio de Nucleoeléctrica y los técnicos que tenían acceso a estas tarjetas corporativas, porque no se puede precisar quiénes son los que hicieron los gastos y terminaron yendo a el pub El Pirata.
1: Se va a poder esclarecer.
0: Pero fue una
1: investigación judicial básica, va a
0: pero
1: poder
0: fue almuerzo de...
13: Igual más allá de quién hizo el gasto, también está quién lo autorizó, porque todos estos gastos tienen una supervisión.
1: Esta es una empresa que contrató un servicio de software que vale $600,000 en la calle, lo pagó $7,000,000.
0: Sí.
1: Así que el desmanejo de Nucleoeléctrica bajo la conducción de Reidel va a terminar. Bueno, ya está en la justicia, pero va a ser uno de los grandes escándalos de corrupción de ese gobierno de Milei.
0: Además,
1: se robó todo. Reidel se llevó, pero millones de
0: dólares. Además, es una obviedad. Yo he tenido viáticos alguna vez y no podés gastarlo en alcohol. General o incluso
13: cada empresa tiene una política distinta. En el Estado se supone que debería ser lo más estricto posible.
0: Este de joda,
2: la tarjeta corporativa.
0: Pirata, boludo. Posta, es como, no sé, estoy pensando un ejemplo de acá, pero
13: además es gente que Digo, ¿cuál sería una cena en un lugar bueno de Madrid para un tipo como Reidel?
0: Se entiende.
13: Es un buen. No, pero además es un vuelto.
0: Claro.
13: Están, están pagando con la del Estado algo que ellos podrían pagar sin mosquearse. No es un Adorni que necesita robar para poder tener la casa de sus sueños bastante.
0: Claro.
13: Sino que gente que realmente una noche cara en Madrid a todo culo.
0: Sí.
13: Reyes se la puede costear. El rey del de antes de asumir ningún cargo público, me refiero. Es un tipo que tiene guita, hizo mucha guita en su vida.
1: $800,000 en el banco, está bien. Impaga. Estaba sí, en rojo.
13: Bueno, podía deber 820,000 entonces también. Digo, es gente que está acostumbrada a disponer así.
1: Estaba en mora. Era crédito irrecuperable.
13: ¿Cómo llegó hasta ahí?
1: Bueno, gastándola. Bueno,
13: eso,
1: ahora que tenía la tarjeta, ahora que tenía la tarjeta y que la podía pagar, que la pague otra, ¿sabes? Reidel debe haber sido de esos 450 millones de pesos que se gastaron. La mitad debe ser de Reidel.
13: Seguramente, sí, sí, sí.
0: Pero había un montón de pubs para elegir.
12: Vos estás indignado. Sí, es como ir a. ¿Qué sería? Mirá,
0: ahí ¿no? cerca tenía.
12: Medio tequila no, me da la
0: yo, por ejemplo, sensación.
12: Claro. Es más una onda tequila y costanera.
0: Mira, te digo ahí cerca lo que hay. Yo si hubiera sido. El Parnasilio del Príncipe.
12: ¿Estás dando recomendaciones a Ovivo sobre dónde?
2: Suena turbio.
0: No conozco, pero si yo estoy ahí, te quiero ir a tomar algo, no voy al pirata. Hay uno que se bueno, llama.
12: Depende de lo que estés buscando.
2: Claro.
0: No, pero la Fontana de Oro. Es más gigante. Lindo.
2: La Fontana de Oro que la de Mar del Plata, ¿no?
0: Hay un pub ahí cerca del pirata que se llama Cara Cortada, supongo que es un homenaje a Scarface,
2: claro.
0: A la película. Tenés un The Cavern cerca.
2: Ah, mira.
0: El pub gris. Eso podría haber ido también. Hubiera sido bueno, el pub gris.
12: Está bien.
0: Los muchachos, tenés el James Joyce Irish Club. Mirá que tenían para elegir, ¿eh?
12: Pero por ahí querían ir al claro, pub, el pirata.
2: Capaz se lo recomendaron, le dijeron, claro, no, pirata.
0: Querían ir al
12: se
0: pirata.
12: Se pone acá.
2: Claro.
0: Yo no puedo creer,
2: yo lo conozco, la verdad, no tengo ni idea.
0: El Parnasilio del Príncipe queda a la vuelta del pirata. O sea, podrían haber ido a otro.
12: Bueno,
0: espectacular.
12: Un nuevo.
0: ¿Qué pasó entonces? ¿Los imputaron a todos? Yo me perdí con lo del pirata.
12: Sí, sí. Sí, el fiscal Ramiro González los imputó a Reidel y al resto del directorio, a los técnicos que tenían acceso a la tarjeta, y van a investigar, bueno, a ver quién hizo esos gastos. Pero inscribirlo en un relato de escándalo de corrupción que está teniendo en Nucleoeléctrica. Recordemos que Reidel tiene que dar un paso al costado después de una licitación muy dudosa de una empresa de limpieza, y por eso se tiene que ir. Y Reidel no es una persona menor en el ecosistema libertario, había sido el jefe de asesores de Milei, era un amigo personal de Milei, sí. Era el que le iba a ayudar a escribir el libro para ganar el premio Nobel de Economía, y bueno, y sumado a estos diferentes escándalos que estuvo habiendo en Nucleoeléctrica, da un paso de costado.
1: Ahora lo que terminó ese libro, ¿no?
0: En
1: un paper de carilla y media con una fórmula trucha diciendo nada, que fue el hazme reír de toda la ciencia económica.
0: Posta que si lo guionás no te sale, El pirata. Es buenísimo. Igual en 5-4-3-2-1 van a revivir el video del fiscal que los está imputando de su fiesta de cumpleaños. Poco explicable, ¿se acuerdan?
2: No me acuerdo.
0: Yo tengo mucha memoria, amigo. Un video que le mandó a los que invitaba a la fiesta de cumpleaños, de una fiesta de cumpleaños.
2: A todo culo.
0: Sí, tipo. A todo.
2: No en Madrid.
0: Así que van a empezar así a volar el pirata, la fiesta.
2: ¿Se van a tirar fiestas por la cabeza? Sí.
0: Se van a tirar fiestas por la cabeza, me quiero imaginar. Bueno, ¿cómo andas, Lantos? Gracias por venir. Yo ahora en un cachito me voy a tener que ir. Si ven que salgo volando, no es que nos peleamos ni nada de eso, es que
13: está yendo a chequear pubs en Madrid.
0: Tengo que ir a chequear pubs en Madrid. Y después hago una escala en el estrecho de Hormuz.
2: ¿Te da tarjeta corporativa?
12: Es nuestro delegado en el estrecho de Hormuz.
13: Sí. Se va para agua porque está lloviendo.
0: El otro día que viajé a Bariloche para una charla que iba a dar, le dije a Navarro, escúchame, tengo que ir a investigar ahí en el Yao Yao, la habitación de Adorni y Coimorfó, qué sé yo.
2: Una tarjeta.
0: Tuvo una respuesta muy clara que fue no.
1: Sí.
0: No. Le digo, pero necesito viáticos. No. Así que no.
2: No, no hay hubo, plata.
0: No. Le dije, pero quiero gastarme 90 lucas en ir a tomar el té. No.
1: Creo que es un gran momento para ir a Dubái, hermano.
0: Y Dubái debe estar baratito.
13: Dicen que es el Disney de los adultos, así definen a Dubái.
1: Debe estar baratísimo.
12: Sí, el Disney de los adultos.
11: Están lloviendo misiles.
1: A ver, ¿cuándo vas a los parques de eso de, cómo se llama, Disney y esas cosas?
13: Claro.
1: Vas en septiembre, octubre, cuando es la época de los huracanes y te jugás una fichita. Si te sale bien, la pagaste la mitad. Si te salió mal, bueno.
12: Te
1: te agarró un tornado en el medio de las vacaciones. Acá no. Te jugás una fichita, te vas a Dubái a 30-40% del valor. Te cae un dron que se te estrella contra la ventana, bueno, elegí un piso bajo, qué sé yo.
0: Es un montón. Che, ¿qué viste ayer de la de coso de Adorni con Fantino? ¿Qué
13: pensás? Es la tercera vez que genera expectativa respecto a que va a hablar del tema y no puede dar una respuesta.
0: Claro.
13: Lo hizo en una conferencia de prensa,
0: claro.
13: Lo hizo en el Congreso,
0: sí.
13: Ahora lo hizo en la tele.
0: Sí.
13: ¿Hoy lo va a hacer de nuevo en una conferencia de prensa o va a hablar solamente del super mega
0: archi? ¿Hoy una conferencia de prensa?
13: A la una del mediodía, antes de los sillazos de la reunión de gabinete.
0: ¿De los qué?
13: Bueno, va a haber una reunión de gabinete donde va a estar Bullrich, Adorni, Karina. Uno espera que por lo menos se tiren algo por la cabeza.
0: Perdón, algo que no entiendo en materia de comunicación. ¿Da una conferencia de prensa antes de la reunión de gabinete?
13: Antes de la reunión de gabinete, pero quizás porque no sabe si después va a poder darla.
2: Claro, exactamente.
0: Pero perdón, no. Tengo que pensar racionalmente. Vos tenés una reunión de gabinete.
13: 2 de la tarde.
0: Sí, donde se discuten cosas de Estado. Uh-huh. Se toman decisiones y puede haber anuncios. ¿Conviene
13: eso
0: hacer la conferencia?
13: Eso sucedería en un gobierno normal. Yo no sé si
0: claro. Pasa en ¿convendría hacer la conferencia después de la...?
13: Es que creo que no está pensado para comunicar lo que sucede allá ahí dentro, sino para tratar de cambiar la agenda.
12: Ah. Sí, yo me imagino, ya me imagino el comunicado después de la reunión de gabinete, que es, se discutieron diferentes temas de gestión, cada uno de los ministros presentó el recorrido del último mes en sus respectivas áreas y se va a trabajar para avanzar con la agenda legislativa en el Congreso. Mientras tanto, a lo largo que pasen los días, nos vamos a enterar qué dijo Burri en la reunión, qué cara puso Karina Milei, porque a mí me dicen que Karina Milei en las reuniones de gabinete no dice nada, pero pone caras.
13: Ahora, te hago una pregunta, María, vos que estás ahí más en el minuto a minuto. Al ritmo que viene llevando todas las últimas 72 horas, desde que Bullrich filtró el miércoles al mediodía su rebelión, ¿van a pasar días hasta que nos enteremos qué pasó ahí adentro? ¿O hoy a las 5 de la tarde ya vamos a saber todos qué pasó? O por lo menos una de las versiones de lo que pasó ahí adentro.
12: La última vez nos enteramos casi un mes después, cuando Burr decidió, porque vio que Adorni iba a anticipar la declaración jurada, ya dijo, yo me diferencio antes por si acaso. Uh-huh. Vamos a ver cómo sale, porque en base a cómo salga esa conversación, vamos a ver quiénes toman la palabra y vamos a ver si alguien más se anima a decir algo. Porque ayer en Casa Rosada había algunos funcionarios, muchas segundas líneas, que decían, Bullrich dijo lo que estamos diciendo todos hace ya bastante tiempo, pero nadie se anima a decirlo enfrente a Karina Milei, y esa es la discusión. Entonces, vamos a ver si alguien más dice algo. Luis Caputo, que no viene participando de las últimas reuniones de la mesa política, vamos a ver si dice algo. Recordemos que todo esto, el primero que sale a filtrar, que está haciendo un cuestionamiento sobre el sostenimiento de Adorni, es Luis Caputo, a través de esa editorial que salió en La Nación, y nos enteramos que, por un lado, le cuestiona a Karina la estrategia en las provincias y que después empezó a decir que le está costando sostener la gobernabilidad frente a los mercados la situación de Adorni. Veremos si alguien más se anima.
0: O sea, está... Yo ya no entiendo por qué.
13: ¿Por qué qué?
0: ¿Por qué lo siguen sosteniendo?
13: Es el dilema mondino, ¿no? O no se da cuenta lo que se dan cuenta 50 millones de argentinos.
0: Mondino, recordemos, la ex canciller.
12: Mondino dijo otra palabra.
13: Mondino dijo o no es muy inteligente o es algo parecido a corrupto. Eso creo que fue pero yo le digo dilema Mondino a o es el último en darse cuenta de algo que ya se dieron cuenta 50 millones de argentinos, que es que Adorni se enriqueció notablemente desde que es funcionario. Lo voy a poner sin entrar en detalles, pero para ponerlo en una formulación básica. O está tan involucrado en el mecanismo que enriqueció a Adorni que no lo puede soltar.
0: Claro.
13: Porque ayer que se puso, digamos, en agenda por el tema cuadernos, la figura del arrepentido, un par de personas empezaron a preguntar, che, ¿Adorni puede? Empezaron a preguntarle a sus abogados, che, ¿cómo funciona esto? ¿Adorni podría, a quién podría señalar? Porque si hay algo que en lo que nadie confía es en que Adorni es un tipo de fierro con muchos códigos, digamos, ¿eh?
0: ¿No?
13: Nadie. Nadie, ¿no?
1: ¿Le puedo hacer una salvedad a esa teoría? Que me parece la más acertada, ¿eh? Yo creo que, y lo dijimos hoy en el programa, sí. Yo creo que Milei es responsable del enriquecimiento de Adorni, de alguna manera.
13: Sí,
1: o le habilitó la compra y venta de Libra, o le hizo alguna otra manera, pero yo creo que es directamente responsable. Lo que creo es que también cree que no es delito. Que otra vez va a venir con la teoría de que es dinero privado.
13: Entonces tonto. No son excluyentes, ¿eh? Puede ser tonto y corrupto.
1: Claro. Yo no sé si es tonto, pero
13: si él todavía no se da cuenta del peligro en el que se encuentra por esta situación, estamos hablando.
1: Yo creo que esto fue una operación financiera que hicimos, acertamos con la entrada y salida de algún.
13: Está bien, él puede decir un montón de cosas. La pregunta es: Milei hoy, yo me lo hago genuinamente, ¿se da cuenta de que está en una situación de inestabilidad y de precariedad política tan grande? Yo ayer hablé con mucha gente. Vos sabés, Ari, porque me conocés hace mucho, que yo a lo largo de mi carrera periodística, si hay que trazar una línea, la cantidad de gente con la que hablé fue bajando mucho. Sí. Yo cuando era chico hablaba con 20 personas por día y me pasaba todo el día corriendo atrás de pistas que no llevaban a nada, y uno con los años va aprendiendo hablar con menos fuentes, que ya sabés que más o menos. Ayer me puse a hablar con todos. Y en un rato les voy a contar, en el editorial, quiénes están ya desde, por lo menos, hoy, ayer, y algunos desde hace más tiempo, en la fila del bullrichismo. Es decir, trabajando en el proyecto presidencial de Patricia Bullrich. Ministros, diputados, senadores, quienes no están trabajando, pero desde el bullrichismo te dicen, mirá, con este levantamos el teléfono y se sientan en 5 minutos. Y es un bloque de poder muy potente,
5: ¿sí?
13: Muy, muy potente. Yo diría incluso en algunos puntos más potente que el que tiene hoy Milei.
0: Ahora, país no se merece una Patricia Bullrich presidenta, ¿eh?
13: Seguro que no.
0: Sea muy cruel.
13: Seguro que no, pero bueno.
0: O sea, con la situación. Pensá que cuando Milei termine su mandato, vamos a llevar 12 años consecutivos de una caída de salarios, de calidad de vida, de infraestructura, de todo. O sea, 12 años seguidos. Y que caiga ahí una Patricia Bullrich sería como... Porque, ¿cuál es el proyecto de país que tiene Patricia Bullrich?
13: Este mismo, con más violencia.
0: Sí, sí.
13: Y quizás no. Con un dólar un poco más caro.
12: Hay una discusión, incluso dentro del peronismo, que la última semana, con toda esta estrategia que está teniendo ahora un sector del masismo, es decir, presentamos un candidato de centro y después un candidato de derecho para romper el voto de Milei, como ya hicieron en su momento para romper el voto de Patricia Bullrich, que yo hablaba con ellos y decían, pero salió pésimo porque Milei salió presidente, y ellos te dicen que no, porque con Bullrich hubieran terminado todos presos. Veo que están repitiendo esa misma estrategia y los veo en alerta por eso mismo, porque si Bullrich fuera a ser la candidata, saben que no hubiese sido todo el proceso económico tan velozmente, pero que la persecución judicial hubiese sido mayor.
13: Sí, claro. Sí. El campo, por ejemplo, está hablando con Bullrich, que les promete un tipo de cambio más alto. La UIA está hablando con Bullrich, que les promete algunas protecciones que Milei no les da. Pero el boleto de Bondi a 1.000 pesos, el recorte en las partidas de educación, todo eso forma parte del libreto.
2: La represión.
13: Si asume Sturzenegger en vez de Caputo, no puede cambiar demasiado.
0: Tiene más presencia judicial también Bullrich, ¿no?
13: Tiene Comodoro Py, tiene relaciones mucho más profundas con Estados Unidos que Milei. A ver, las de Milei son... Milei lo dio todo, pero empezó hace 2 años. Bullrich lleva por lo menos 2 décadas cultivando ese vínculo.
0: Claro, es verdad. Y con Israel también tiene mucho
13: vínculo.
0: O sea que el alineamiento internacional sería el mismo. La política económica, ella iba a poner a Melconian de ministro de Economía si ganaba.
13: Sí, Melconian, Sturzenegger, son nombres que pueden formar parte de su equipo.
0: Sí,
13: definitivamente.
0: Sería la cuarta.
13: Es seguir el rumbo. Sí. Es el editorial que publicó La Nación, es la charla de Paolo Roca con Macri. Es lo que le dijo el propio Peter Thiel a Milei en la cara. Yo vine acá a asegurarme de que este sea el rumbo cuando vos ya no estés. Milei pensaba que hablaba de 2031. yo no sé si no tiene algo que ver con esto, no, no lo quiero afirmar, tiene, está muy lejos, ¿no? Pero a lo que voy es un ordenador muy fuerte. Si acá Barry Bennett, sí, que al lado de Peter Thiel era una hormiguita, vino, se alquiló una oficina en Puerto Madero y ordenó a todo el Círculo Rojo, a todos los gobernadores,
14: sí,
13: bueno, quizás la mera presencia de Thiel y ese mensaje ayudó para que otros actuaran sin que él tuviera que dar la orden. A lo que voy es que hay intereses muy concretos a que el final del ciclo de Milei, que por acciones del propio gobierno pareciera acercarse a toda velocidad, no significa el final de este modelo de país.
14: ¿Y ustedes creen que, porque evidentemente hay tipos muy poderosos que se alinearían atrás de Bullrich?
13: Sin duda. Tengo una lista que voy a dar en un ratito.
14: Ahora lo vas a... Okay. ¿Creen que eso tiene traducción electoral?
13: Y ahí ya hay... Es porque otro tema.
14: No es una desconocida para la sociedad argentina Bullrich. Le ha ido muy bien acá en la ciudad de Buenos Aires.
2: Acá en la ciudad por lo menos arrasa.
14: Y sacó el 50% de los votos para senadora acá en la ciudad. Pero
13: yo creo que ella tiene un techo bajo. Tiene una muy buena imagen en todo el espectro oficialista, pero que los opositores son muy opositores a Bullrich, quizás más que a Milei en algunos sectores.
12: Sí, pero va a depender de lo que haga el peronismo.
13: También, obvio.
12: Básicamente, la cantidad de votos que pueda llegar a sacar va a depender de lo que haga el peronismo. Lo curioso es si va a ser un escenario de tercios, si va a ser un escenario de Bullrich como alternativa al propio Milei, mirando un paso al costado, si se termina alineando. No sé cómo va a ser ese escenario electoral, pero va a depender qué es lo que arme el peronismo como principal fuerza de la oposición. A mí lo que me llama mucho la atención es que todo esto los integrantes del gabinete, los funcionarios nacionales lo saben. ¿Y cómo es estar sentado en una reunión gabinete con una persona que vos sabés que en cualquier momento se corta sola y es candidata a presidenta el año que viene? Que es un poco lo que el carinismo ayer dejaba trascender, porque siempre es el carinismo, ¿no? Karina tiene muchos voceros, ella, a mí lo que me dicen es, al momento de hablar cara a cara, se hace la distraída. Nunca blanquea que tiene un problema con vos, pero sí tiene un conjunto de personas que dejan trascender lo que piensa. Y había mucha calentura por la decisión de Bullrich. Ahora, la decisión de Bullrich se da 48 horas después que se hubiese lanzado como candidata a jefa de gobierno porteño. Entonces, hay un interés de Karina de contenerla, porque sabe que tiene votos, sabe que tiene su propio capital político y quiere poner la ciudad de Buenos Aires porque Adorni está corrido electoralmente, y al mismo tiempo sabe que puede ser la alternativa a Milei en 2027.
2: ¿Pero cómo hacen la campaña de Patricia Bullrich bancando este modelo? No, eso es lo que no entiendo. ¿Qué salís a decir? Bajamos los pobres. No, la gente vive mejor.
14: Bueno, ella es la cara de, por ejemplo, terminar con los piquetes, ¿no? A lo bestia. Pero
2: se sostiene eso.
13: A ver, yo creo que lo más difícil que tiene... Yo creo que Bullrich le da para ser candidata, le va a costar mucho más ganar una elección. Porque es una figura que viene con también una historia larguísima y demás.
14: Sí.
13: Lo más difícil que tiene también es hacer un equilibrio sobre cuál es el momento de romper, que fue el problema que tuvo Larreta, que es lo que se le viene también diciendo a Kicillof, que es, tardás mucho y la gente te va a facturar más este gobierno. Yo creo que se lo van a facturar igual en gran parte, incluso si rompieran hoy. Y si rompes mucho antes, bueno, generás... A ver, si se va Patricia en este momento, si se rompen los bloques en las dos cámaras y demás, estamos hablando de que empieza un proceso que no sabes cómo termina. Y ella, que en este momento tiene unas cartas más o menos ganadoras, bueno, es repartir todo de nuevo, porque si hay asamblea legislativa, si hay... Digo, no, todos los planes son pensando en 2027.
14: Claro. Ahora, Patricia Bullrich sacó en la última elección 23, ¿no? Que es el antiperonismo duro, el 23. Después sacó Milei 26, ¿estoy bien? Más o menos.
13: 28, 29.
14: Que era lo que quedaba medio en el medio, digamos. Y después Massa, el voto peronista. Y después el antiperonismo se volcó hacia Milei para votar antiperonismo.
13: Sí.
14: ¿No? ¿Bullrich sola concentra todo ese bloque que puede votarla para que no gane un candidato identificado con el peronismo?
12: Sí, a mí yo también insistiría en que más allá de la caída de la imagen de Milei, más allá del momento muy negativo que está pasando el gobierno, sigue reteniendo un 36-37% del electorado. Las encuestas siguen mostrando eso. A mí empiezan a decir que se está encontrando un piso para la caída de la imagen negativa, y pensemos en lo que hacen los gobernadores, lo que están viendo. No quieren cortar con Milei todavía, porque ven que todavía hay un caudal de votos que lo maneja él y que todavía tiene un montón montón de herramientas políticas para cambiar el escenario, sí, o sea, si lo quiere. Si empieza a poner un poco más de plata en las provincias, en las jubilaciones.
14: Es lo que le están diciendo, ¿no? Che, tenés otra salida, tenés otro rumbo, pero él no quiere.
12: Él no quiere. Bueno, hay que ver hasta qué punto llega, sí. Milei en algunas ocasiones ha sido pragmático cuando tenía que serlo, y de vuelta no se puede negar que tiene un 35% del apoyo del electorado. Entonces no es tan fácil para Patricia Bullrich cortarse sola
13: ahí. No, por eso. Y ella además todavía tiene ahí esa carta de ser medio interventora de este gobierno, claro, salvadora de este gobierno. Yo no creo que vaya a precipitar una ruptura en el corto plazo, pero sí que va a jugar esa carta. La carta, claro, de mirá que si yo me voy, se rompe todo. Y ahí lo que pasa es es una reconfiguración muy profunda del esquema de poder.
14: Claro.
13: Porque por primera vez entra alguien. Antes el triángulo de hierro eran Karina, Javier y Santiago Caputo, que fue, cada vez que tensó, perdió poder. Cada vez que tensó, perdió poder. Porque era un poder delegado por los Milei.
14: Sí.
13: Acá entraría una Bullrich con poder propio, por primera vez, a una mesa de decisiones. Hay que ver cómo convive con Karina y con Javier Milei.
14: Sí, totalmente.
13: Va a ser muy interesante.
1: Bueno, chicos, gusta la foto que estuvo circulando, ¿qué? El armado de la foto que estuvo circulando de Patricia Bullrich con todas las camisetas que viste.
14: Está bueno. Bueno, che, me tengo que rajar un par de minutos antes.
2: Está muy bien, amigo.
14: Así que
2: vaya nomás.
14: Van bueno, a quedar
2: felices vacaciones.
14: Gracias, amigo.
2: Buen descanso.
14: Nada, eso.
12: Pásalo.
14: Tengo
12: bárbaro,
14: vacaciones, así que espero que cuando vuelva
12: petróleo
14: siga siendo esto un país más o menos encarrilable. Este programa va a quedar obviamente con todo el equipo armado y en muy buenas manos, con Nicolás Antos, con Can Devoto, y nos veremos a la vuelta. ¿Sí? No les voy a decir que los voy a extrañar,
12: no, okay, porque no,
14: yo disfruto bien mucho las
13: ojo
14: las
13: con los bares en Madrid.
14: Ojo que voy al bar El Pirata en Madrid. Bueno, sigan, perdón, me tengo que ir un par de minutos antes, pero bueno, gracias a todos, los quiero mucho.
2: Bueno, descansa.
14: Y nos vemos a la vuelta. ¿Les parece?
2: Dale.
14: Chau. Besitos. Sigan, sigan.
13: Bueno, seguimos. Ahora, tarán.
12: Sin solución.
13: ¿Cómo sigue además también a partir de ahora la agenda del Congreso, ¿no? Porque el gobierno va a tratar de avanzar en un sentido. O va a tratar de disimular su debilidad con más proyectos. Hoy, bueno, seguramente Adorni va a ahondar sobre este Super D y demás. Pero da la sensación de que en cuanto haya 129 diputados sentados o 37 senadores sentados, el tema excluyente va a ser Adorni.
12: Sí, que fue lo que pasó en la última sesión que hubo en la Cámara de Diputados. Yo me anticipo que a la salida de la reunión de gabinete lo que van a decir es vamos a reactivar la agenda legislativa. Ya hay dos intentos. Patricia Bullrich quiere avanzar con esta ley de la inviolabilidad de la propiedad privada que estamos comentando, que modifica la ley de tierras para que haya extranjeros que puedan adquirir y ser propietarios de más del 15% de las tierras, que modifica el RENAPER, que es el Registro Nacional de Barrios Populares, que modifica la Ley de Manejo del Fuego. Quería sesionar la semana que viene, tiene algunos problemas porque el dictamen va a ser modificado, porque una de las consecuencias de lo que está pasando con Adorni tiene que ver con que los radicales ahora deciden que quieren poner modificaciones a los proyectos de ley, ya no acompañan automáticamente, entonces la idea es dictaminar la semana que viene y sesionar dentro de dos semanas, con un agregado. Carlos Coco Maíquez va a ser juez 5 años más, porque van a incluir su pliego y va a tener varios votos, incluidos del peronismo.
13: Va a ser ensalada esa sesión, entonces. Sí. Se van a discutir cosas de todos los colores. Ahora, sigue ganando un poco de tracción la idea de someter a Adorni a alguna otra medida en la Cámara de Diputados o en el Senado. Creo que un poco más arrancando por la Cámara de Diputados. Se habla de interpelación, se habla quizás de la posibilidad de seguir con una moción de censura, pero es un proceso que estamos hablando puede tomar por lo menos un mes, ¿no? Entre que emplazás una comisión, conseguís el dictamen.
12: Sí, hubo un pedido de sesión para el próximo jueves 14 de algunos diputados de Provincias Unidas, que dijeron, che, Patricia Bullrich está soltando de la mano a Adorni, como nosotros no vamos a hacer nada en el Congreso. Entonces se hizo un pedido de sesión para tratar exclusivamente todos los pedidos de interpelación a Adorni. A ver, son proyectos que no tienen dictamen, por lo tanto para aprobarse necesitan 2/3. El objetivo de la oposición es lo que se llama emplazar a las comisiones, es decir, obligarlas a que se conformen y traten el tema para después tratar en el recinto. Esta fue la estrategia de la oposición de los últimos 3 años en la era Milei. que como no manejan las comisiones, lo que hacen es, consiguen 129 diputados para el quórum, emplazan las comisiones, consiguen dictamen las comisiones, vuelven a sesionar para aprobar las leyes y después tienen que volver a sesionar para dar vuelta el veto de Milei cuando llegue. Entonces, el jueves vamos a tener una postal de ver quiénes son los aliados que se sostienen al lado de Milei y quiénes no cuando convoquen esta sesión.
13: Tengo una pregunta difícil.
12: A ver.
13: Y después pasamos a unos datos que tiene Fer. Si llegara a darse todo ese paso y llega al recinto una moción de censura que necesita 129 votos para pasar y que va a obligar a todos los diputados a estar a favor o en contra, sí, lo cual también es una cuestión política. Sabrina Smejet, Damián Arabia, todos los diputados que van a todos lados con Bullrich, ¿van a votar con el gobierno o van a ausentarse, a hacerse los boludos?
2: Capaz se pueden engripar, viste que está mucho frío ahora.
12: Una moción de censura es que lo echan a Dorni, porque el Congreso tiene esa facultad para echar un jefe de gabinete. Yo creo que ellos van a esperar a que sea Dorni el que dé un paso al costado. Todavía no hay una estrategia de diferenciarse en el Congreso. Yo tal vez prestaría más atención a lo que puede hacer el PRO, que también tiene otro problemita por ese lado, con Mauricio Macri queriendo diferenciarse. El problema de Dorni, que lo decimos todo el tiempo, es que no tiene muchos amigos y no tiene mucha gente que lo quiera defender. Los que sí tienen que lo quieran defender, porque defienden al gobierno, son los gobernadores. Entonces, mientras sostenga el apoyo de los gobernadores, no sé si va a haber otros sectores aliados del gobierno que vayan a querer molestarlo a Milei de esta manera. Bien. Pero veremos.
13: Sé que hay un par de gobernadores igual que estuvieron ahí siguiendo atentamente las novedades de las últimas 48 horas.
1: Deben tener tanto la ficha marcada, Gordy.
13: Sí, y a Pato la conocen hace mucho también.
12: Patricia Bullrich hizo un trabajo muy interesante en el Senado para convertirse en la vocera de los radicales, de los peronistas no kirchneristas y de todos los aliados del gobierno. Es más, en La Libertad Avanza la cuestionaba muy fuerte porque decía que le daba comisiones, le daba contratos, le daba muchos favores a los aliados por sobre los libertarios para convertirse en esta es mi mayoría.
13: Mira. Ahora entienden por qué. Fer, hay datos de inversión extranjera directa, que es un dato clave este, porque dan el corazón en el núcleo del discurso del oficialismo.
1: Sí, ayer se conoció una estadística que elabora el Banco Central de la República Argentina. Como todas las estadísticas son eso, ¿no? Se reflejan una foto de un momento y tomando algunos datos de la realidad. Es decir, hago esta aclaración porque la cifra de salida de capitales de la inversión extranjera directa es tan astronómica.
13: ¿Sigue siendo negativa?
1: No negativa. Es 4.687 millones de dólares de salida de inversión extranjera directa en el último trimestre del año pasado. Es el valor más grande de toda la serie histórica. Nunca se había llegado.
13: Desinvirtiendo. Es difícil de entenderlo. Una inversión es fácil de entender. Hay plata que está fuera y viene a la Argentina y se hunde para construir algo, para poner una fábrica, para lo que sea. ¿Qué significa inversión? Hay más plata argentina negativo, invirtiendo afuera.
1: Claro, un dato negativo de la inversión es inversión extranjera. Por lo tanto, estos son capitales extranjeros, no son capitales.
13: Hay menos este año que el anterior, ¿significa eso?
1: Un capital extranjero viene a la Argentina y lo pone en fierros en el país, es inversión extranjera directa. Sí. Cuando ese capital se lleva la guita, la cuenta te da negativa. Y lo que se vio en el tercer trimestre del año pasado es que se llevaron 4.687 millones de dólares.
13: Desinversiones,
1: digamos. Desinversión. Pero vos decís, yo te digo, me volví loco, porque cuando vi este número digo...
13: Y el RIGI y la ley de base.
1: ¿Qué pasó? Bueno, hay algunas explicaciones que intentan darle racionalidad a este número. Y una de ellas es que en el trimestre anterior, las grandes cerealeras trajeron un montón de plata para adelantarle al gobierno y permitirle que timbee con el dólar y después se la volvieron a llevar. Entonces, todo lo que prefinanciaron de exportaciones las cerealeras figura ahora como salida de capitales. Y eso te da un número astronómico. 3.795 millones se llevaron solo la cerealera. Pero sí, bueno, no, fue solo ese efecto contable de que lo habían traído para financiar, prefinanciar exportaciones, después exportaron y se la llevaron. Vos cuando buscás en todos los sectores de la economía, están en rojo. todos. Vos decís, fusiones y adquisiciones. Es decir, se llevaron 576 millones. Quiere decir que desinvirtieron. Quiere decir que empresas locales tuvieron que comprar empresas internacionales porque las tipos se llevaron la plata. ¿Ves? Reinversión de utilidades, que es algo crítico.
13: Básico, claro.
1: Básico. Es decir, vos tenés una empresa en Argentina, ganaste plata en Argentina, reinvertís en Argentina. No, se llevaron 177 millones de dólares. Esto es en la industria manufacturera, donde vos crees que está la gran guita. ¿Dónde está el aporte? ¿Quiénes son los que trajeron dólares en el último trimestre? Porque siempre alguien trae, vos, alguien se llevó, alguien trae. Bueno, los bancos.
13: Esto es interesante porque la inversión extranjera directa en la Argentina este siglo fue récord en el gobierno de Cristina. Y en ese momento el argumento era, bueno, pero porque los obligan.
1: Sí,
13: justamente. Y es interesante porque yo el otro día, por cuestiones que no vienen al caso, venía pensando mucho en la idea de soberanía, ¿no? ¿Cómo explicar en términos concretos qué es hoy la soberanía? Y me parece que buena parte, en términos estatales, ¿no? Hoy soberanía es decidir qué se hace con el excedente. Es decir, una economía produce una cantidad de excedente, es decir, crece idealmente de un año a otro. Hoy en Occidente la norma es que todo ese excedente se lo pueda apropiar el capitalista. Por eso tenemos supermillonarios. ¿Por qué hoy hay gente con mucha más guita que nunca antes en la historia? Porque no hay impuestos o mecanismos que los obliguen a reinvertir. Entonces, en vez de reinvertir, van a capitalizar sus acciones y a hacer girar esa rueda.
1: Y cuando lo hacen absorbiendo otras empresas. No generan nueva riqueza.
13: Exactamente.
1: Se llevan lo que ya está.
13: Y por el otro lado, tenemos el ejemplo exactamente opuesto, que es China, que es una economía donde dicen, de todo este excedente, ustedes, los capitalistas, pueden llevarse una partecita y todo el resto se reinvierte. Y además se reinvierte, como decimos nosotros, o en los sectores que nosotros determinamos. Bueno, me parece que en el medio de esos dos extremos, obviamente, es donde hay que dar la discusión de, bueno, queremos que Argentina se desarrolle, tenemos que empezar a decidir qué se hace con el excedente en vez de dejarse que se lo lleven, o modelos como el de este gobierno que directamente tienen negativo, ¿no? Sí,
1: en el caso de la Argentina tenés que tomar dos decisiones. Una es qué hacer con ese excedente, si las grandes empresas se lo van a apropiar o lo tienen que invertir. Y el otro es determinar cómo ahorra el conjunto de la sociedad los excedentes. Porque la Argentina, además de todos estos 4.000 millones que se llevan las empresas, Argentina genera 25.000 a 30.000 millones de dólares por año de excedentes.
13: Y va todo a dólar.
1: Y va todo a dólar.
13: Claro.
1: No, entonces, no hay forma de generar un proceso de reinversión, de desarrollo, porque todo el excedente que tenés, te lo llevas.
13: Se lo llevan
1: las empresas y se lo llevan las personas, los humanos.
13: Tal cual. Opa. ¿Hola? Hola.
15: Hola, Fred, ¿cómo te va?
13: No, soy Fred, teléfono
15: equivocado. Llamaba porque surgió un pequeño problemita.
13: ¿Qué pasó, José Luis?
15: ¿Viste que habíamos decidido que el avión no estuviese a nuestro nombre? Bueno, en su momento lo puse a nombre de Adorni.
13: ¡No!
15: Pensé, ¿quién va a sospechar de un tipo con esa cara de boludo? Me acaba de citar el fiscal Policita.
13: ¡No!
15: Cárcel o bala.
13: Bueno.
12: Yo sí, espera.
13: Hola.
16: Hola, ¿qué tal, querido? ¿Cómo te va? Eduardo Feynman te habla.
13: Eduardo, buen día, ¿cómo estás?
16: Bien, así que Ari se fue de vacaciones.
13: Ari se fue, se tomó unos días, sí.
16: Mirá vos qué lindo, el ladriprogresismo aprovecha y se va de vacaciones. Sí. Muy lindo, muy lindo. O sea que no va a haber nadie en la casa de él cuando hagan el allanamiento.
13: Hola.
17: Hola, ¿qué pasó ahora?
13: Alberto, buen día.
17: Decime algo lindo, Nicolás. ¿Cómo te va?
13: Bien, bien.
17: ¿Qué novedades tenemos?
13: Por ahora creo que ninguna, esperando a ver si habla Adorni hoy, ¿no?
17: ¡Sigue Pavorni! ¡Pavorni! Yo pregunto, desde que puse ese sobrenombre lo mufé, ¿no?
12: ¿Decís que sos responsable de la caída
17: Y ya me hacen responsables de todo. Oíme, María, tuve una guerra, una pandemia, una sequía, fuego interno. Y también me lo cargué a Dorni. ¡Pavorni! María, ¿haces algo hoy a la noche?
18: No.
13: Hola.
19: Hola, muy buenos días, ¿cómo andan? En un ratito voy a dar una conferencia de prensa. Por otro lado, Alejandro, quería decirte...
13: Alejandro, no, pero...
19: Que,
13: Manuel, era, Manuel, soy Ale. Nicolantos.
19: Sí, Alejandro.
13: No, Nicolantos, del destape.
19: Sí, Alejandro, te mando un destapador, ¿qué tenés, problemas con el baño? Le conté a Karina, ¿me entendés, Ale?
13: La escribana.
19: Yo no puedo hablar en general, pero ahora tampoco. Entendeme, Alejandro, ¿o no, escribana?
20: No, este es un pelotudo. No, perdóname, Nicolás.
19: Conté a Karina, ¿me entendés, Ale?
13: La escribana.
19: Yo no puedo hablar en general, pero ahora tampoco. Entendeme, Alejandro.

0: ¿Viste lo que dijo Manuel Adorni de una supuesta conductora?
1: Sí, estaba hablando de Cristina, ¿no es cierto?
0: Y no de Fernando de Kirchner. Ahí vamos a ver qué dice la conferencia de prensa. Yo creo que va a ratificar lo que ya dijo ayer en la entrevista. Va a hablar un poco de este super Ricky. Pero la discusión era si pasaba el fin de semana como jefe de gabinete, y todo parece indicar que en principio sí.
1: Habrá que ver. Porque también, insisto, para mí la reunión de la tarde va a ser clave. Puede ser la primera vez que haya una reunión de gabinete no controlada, ¿no? La primera vez que los Milei estén en una reunión de gabinete donde puede pasar cualquier cosa.
0: Sí, igual convengamos que la última reunión de gabinete también Patricia Bullrich les había dicho esto de Manuel, ordená tus papeles. A mí lo que más me da curiosidad es ver si alguien más se anima a decir algo. Si queda Patricia Bullrich sola sosteniendo que Adorni se tiene que ir o que tiene que presentar la declaración jurada, o si hay algún funcionario más que dice algo. Ayer el Santiago Caputismo inflaba bastante lo que había salido a decir Patricia Bullrich, sí. Sino ninguno de sus trolls digitales salieron a decir nada sobre ella.
1: Al contrario,
0: en
1: carajo salieron con la línea de que Adorni tiene que mostrar los números, que no puede seguir esperando. Ya se sabe si los vamos a mostrar pronto o en 25 días, porque le habían dicho ya está.
0: Él dice que va a ser ante el 31 de julio, que supuestamente Patricia le había spoileado que lo iba a presentar antes. No parece ser que lo va a presentar los próximos días, está hablando de más de una semana. Nadie entiende por qué. ¿Por qué no lo puede presentar ahora?
1: Evidentemente, o sabe que hay más cosas que pueden llegar a saltar.
0: Quiere ver cuánto más hay.
1: O directamente no puede presentar nada. Esa es la otra opción, que estén tratando de hacer un dibujo y vean que no hay cómo dibujarlo.
2: No sé, a mí me quedó la idea de que todo esto esconde la maniobra de Libra. Y lo que están investigando es cómo puede impactar lo que difundan acá en la causa que se lleva en Estados Unidos. Porque en Argentina puede que no haya sido delito lo que hicieron con Libra, puede que la justicia mire para otro lado, pero en Estados Unidos no. Y si Adorni pone en una declaración jurada que ganó 3 millones de dólares comprando y vendiendo Libra en los primeros 5 minutos de operaciones, en la justicia de Estados Unidos pueden interpretar eso como uso de información privilegiada y activar alguna de las causas que están.
1: Yo tengo otra teoría, que no es excluyente de la tuya. ¿Se acuerdan cuando éramos jóvenes? Vos quizás no, porque sos más joven, bastante más joven que nosotros. Pero había un programa, justo en la época de la crisis, además, de fines de los 90, el 2000, donde la consigna era básicamente que dejaban una persona dentro de un supermercado con un carrito y tenía 2 minutos, y todo lo que pusiera en el carrito en 2 minutos
2: todavía
1: se lo podía
2: llevar.
1: Todavía
2: está al aire.
1: ¿Está al aire todavía? Bueno, soy yo el que no mira televisión. Me da la sensación de que la corrupción de este gobierno fue como ese programa. Fue, che, está el carrito, están las góndolas, no sabemos si duramos 4 años, 2 años, 3 años. Llevémonos lo que podamos. Está Libra, seguramente. Hay retornos con los 300 contratos que metió en la Secretaría de Comunicación, y seguramente también hay guita que está vinculada a cobrar por acceso a tener una reunión, también los contratos de Grandío, de Coach Antidrogico, también, digo, no debe da, haber no guita por todos lados.
2: No da el volumen de guita que no da la ostentación. Digo, todos esos contratos te pueden llegar, te pueden ayudar a comprarte la casa.
1: Si vos a eso le sumás información privilegiada, podés multiplicarlo muy rápidamente. Pero bueno, veremos cómo sigue todo esto. Ahora nos vamos ya, que se viene el pase. Sí. Es difícil presentar el programa y voy a seguir ya dentro de un... Soy Spider-Man,
0: ¿no? ¿Hay editorial?
1: Hay editorial. Muchísimas gracias, María. Sí, por supuesto. Vamos a dar los nombres del bullrichismo. Existe un bullrichismo, ya hay una campaña en marcha, ya se está trabajando en esa candidatura, y hay nombres que están adentro y hay nombres que todavía no están adentro, pero que cerca de la senadora dicen van a ser parte de nuestro armado. Lo voy a contar dentro de un ratito, pero además vamos a tener, como siempre, una mesa extraordinaria de colegas para seguir charlando de todos los temas de actualidad. Lo que no me sale es el cuentito del final, así que muchísimas gracias.
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1: la ven a Cande. Yo me sumo la otra semana, la semana que viene se suma Cande para bancarlo a Ari. O sea, a mí no me daba el cuero para hacer 2 semanas del doble turno, me iba a matar.
2: El lunes,
1: Cande.
2: Con Cande. Habrá consecuencias.
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0: Buen día, ¿qué tal? ¿Cómo están? ¿Cómo andan? Bienvenidos, bienvenidas al pase, bienvenidos, bienvenidas nuevamente al destape, a quienes se están sumando a esta hora. Bullrich se tiró al agua pato, se lanzó, ya tiene un equipo trabajando en su candidatura presidencial para el año 2027. El lanzamiento fue el miércoles primero, con ese ultimátum en off the record, pero sobre todo con la entrevista que dio horas más tarde, sin avisarle al equipo de comunicación de presidencia, que en general siempre se entera antes y planifica y organiza ese tipo de notas, ese tipo de mensajes. Fue, se sentó con Feynman, le puso prácticamente un ultimátum a Milei y a Manuel Adorni, pero todo el mundo lo que entendió claramente es: se acabó lo que se daba, ahora la candidata soy yo. Ese fue el mensaje, y así lo entendió, yo diría, prácticamente a la perfección todo el mundo, quizás menos los Milei y Adorni, que eran los primeros que tenían que entenderlo, y que siguen pensando que esto se soluciona con entrevistas, cada una más patética que la anterior, como la que dio anoche el jefe de gabinete, si es que podemos decirle entrevista, al espectáculo que brindó en Neura.
1: No sé si el problema es soy yo. No sé si el actor principal voy a ser yo. El actor principal me parece que va a ser un montón de gente que, obviamente, que muchos entienden cuál es la verdad, pero el que no la entiende y un día la va a entender o la va a percibir, creo que va a ser un, en mucha gente va a generar un cambio, decir, che, mira, nos hicieron una historia, no sé la definición, pero una historia que no era.
2: Y te hago una pregunta, ¿va a alcanzar con disculpas en algunos? ¿O hay algunos que no va a alcanzar en la disculpa?
1: Sí, puede ser. Sí, claro.
2: ¿Ya te pasó que alguno te esté llamando o aún no? ¿Entre ayer y hoy?
1: No. Pero está bien, digamos, si me parece más genuino eso, si se quiere. Porque si bien lo de ayer, claramente...
2: Fue fuerte lo de ayer.
1: Otras veces, pero lo de ayer fue muy fuerte, muy, muy fuerte. Creo que, bueno, está bien. Creo que también es razonable que la gente que está, de la que estamos hablando, bueno, espere a que la verdad sea, a que se resuelva en la justicia. Uh-huh. No, eso no me parece tan irracional. Uh-huh. La verdad que no me parece irracional.
0: Bueno, varias cosas. Uno, si se van a automedicar, ojo con la dosis. Dos meses tuviste, y esto es lo mejor que se te ocurrió. Tres, es la tercera vez que genera expectativa Adorni diciendo que va a hablar para explicarlo, y es la tercera vez que no puede explicar absolutamente nada. Primero una conferencia de prensa que terminó muy mal, después una sesión en el Congreso donde tenía que consultar con un abogado en un cuarto intermedio antes de hablar cada vez, algo que no se vio nunca, para no decir nada que lo pueda complicar, y ahora en este espectáculo que dio anoche, absolutamente patético, y que no va a alcanzar para frenar la locomotora Bullrich. Tampoco va a alcanzar para frenarla anunciar proyectos de ley que no existen, que van a aprobarse con votos que no se tienen, para bajarle impuestos que no se pagan en sectores de la economía que no hay en la Argentina. No llega un punto donde vos no le podés seguir ofreciendo más al que ya le diste todo. Y eso es lo que le está pasando a Milei con el círculo rojo. Todo lo que puede hacer es agregar adjetivos ahora, porque ya está, ya le bajaste todos los impuestos, ya desististe todos los controles para que los pocos impuestos que quedan no los paguen o paguen lo que se les cante. Entonces lo único que puedes hacer es subir un tweet donde le pones mayúsculas y mega, archi, ultra, a todo, para que no se note que ya no tenés nada para ofrecer. Y cuando el presidente de un país ya no tiene nada para ofrecerle al círculo rojo, el círculo rojo entonces lo que quiere es conservar ese estado de situación en el cual ya el presidente no tiene nada más para darle, porque obviamente es un estado de situación muy ventajosa. Y ahí es donde Milei pierde contra Patricia Bullrich. Milei no puede garantizar que todas las cosas que les dio en estos 2 años y medio vayan a estar ahí el día de mañana. Y Bullrich por lo menos les hace creer que sí. El lunes a la noche hablaron Milei y Bullrich desde Chile. Ella lo llamó a él y en esa charla quedó claro que la relación se había roto, porque ella ahí le dijo lo que tenía que hacer. Milei le dijo que no iba a hacerlo y ella le dijo, bueno, en ese caso vas a tener que hacerte cargo de tus decisiones. Pocas horas más tarde, Bullrich sale en una foto con Kast, el presidente de Chile. Ahí está el tuit de Kast, varias fotos en realidad, prácticamente presidenciales. La única diferencia es que hay 2 banderas de Chile de fondo y no una de Chile y una de Argentina, que es lo que sería si esa fuera una bilateral entre 2 mandatarios. Pero esto cayó muy mal en la Casa Rosada, que lo tomaron también como un mensaje de una Bullrich proyectando su poder mucho más allá de la banca del Senado. Voy a decir algo más. El lunes, lo contó acá Carla Pelliza a la tarde, Bullrich había tenido una reunión con el jefe de gobierno de Santiago, creo, con un intendente. Y en ese momento la comunicación del equipo de Bullrich había sido, bueno, estábamos preocupados por cuestiones metropolitanas, con esa cosa medio de perfilado metropolitano de jefa de gobierno que venía manteniendo Bullrich para no pudrirla con Karina mientras tenía reuniones en las que en privado decía que estaba armando para ser candidata a presidenta. Bueno, el tono de ese mensaje de Bullrich del lunes, de mirá cómo estoy preocupado por el subte y esto y demás, con el del martes, donde se saca fotos con Kast como si fuera presidenta, explica de alguna manera o pone en evidencia el tono de la charla que tuvieron el lunes a la noche Bullrich y Milei, en la que se rompió todo. El martes foto con Kast, miércoles al mediodía, off the record con La Nación, marcándole la cancha a Milei con un ultimátum como nadie se había animado hacerle hasta ese momento. Milei en Estados Unidos, además, lo cual le restaba también capacidad de maniobra. Hay quienes en la Casa Rosada le recriminan esto, dicen que si Milei hubiera estado en Buenos Aires podría haber quizás intervenido para que el desenlace fuera otro o para dilatarlo en todo caso. Y a la tarde sale en la televisión, da esta entrevista sin avisar y directamente desconoce la autoridad de Milei y manda el mensaje que estaban varios esperando recibir, la batiseñal de que ella va a ser candidata en el 2027.
3: Y él dijo algo contundente. Él dijo, yo tengo una explicación a los gastos que hice y tengo que presentar mi declaración jurada de bienes y donde voy a explicar absolutamente todos mis bienes y cómo llegué a tener los bienes que tengo. Bueno, desde mi punto de vista, eso tiene que ser inmediato, porque ya está abierta la posibilidad de presentar la declaración jurada de bienes. ¿Para qué vas a esperar hasta el 30 de julio si la puedes presentar ahora? Una declaración jurada de bienes es algo que, de alguna manera, cuando uno tiene la del año anterior, es bastante fácil hacerla. Digamos, se junta con el contador y la hace. Yo creo que lo que no podemos, digamos, si él dijo que él tiene todo probado, bueno, esa prueba para mí, sea en la justicia, como él considere, sea en la justicia, sea en la oficina anticorrupción, tiene que ser inmediato, porque nosotros necesitamos estar discutiendo las cosas que discutimos al principio de la conversación y no seguir discutiendo sobre esta situación que él dice que la tiene solucionada. Ahora es el momento de la prueba. Y la prueba, cuanto antes, mejor.
0: Bueno, más allá de las palabras que eligió o de la excusa que eligió, lo que hizo fue desautorizar a Milei. Desautorizar la línea que había bajado Milei. Y hacerlo públicamente. Y a partir de ahí, como si hubiera sido una señal de largada, se empezaron a acomodar un montón de fichas y empezaron a salir un montón de voces a replicar casi palabra por palabra la línea Bullrich. ¿Qué cuál es? Adorni tiene que dar las explicaciones ya mismo, porque Cada día que pasa es un día en el cual el gobierno no puede hablar de lo que debería querer hablar el gobierno, no puede tener control de la agenda, sino que tiene que estar hablando y explicándolo a Adorni. Una queja que, por otro lado, hace eco de un problema que sienten muchos funcionarios de este gobierno y que hoy, digamos, empatizan más con la posición de Bullrich que con la de Karina Milei. Pero decíamos, Bullrich parece haber marcado una orden de largada y a partir de ahí se fueron acomodando las fichas. Salió, por ejemplo, Guillermo Francos, una figura que ya avisó que quiere ser candidata el año que viene. Bueno, empezamos a ver en qué boleta se imagina como candidato, porque salió a bancar directamente la línea de la senadora Bullrich.
4: Yo creo que por el bien del gobierno y por el bien del país, porque creo que todo esto es como que, por decirlo en términos corrientes, empioja mucho la relación del gobierno con la ciudadanía y los temas que están pendientes para llevar adelante. Y también aleja un poco la visión de todas las cosas en las que el gobierno nacional ha avanzado en reformar la estructura anquilosada y populista del Estado argentino. Entonces, ojalá termine rápido. Yo creo que sería bueno que se aclare, que se presente la declaración.
0: Bien, está claro, ¿no? La línea de Bullrich en boca de Guillermo Francos. También volvió a aparecer, estaba vivo, Gómez Centurión, ¿se acuerdan? ¿Qué dijo Gómez Centurión? Bueno, lo mismo que había dicho la noche anterior Bullrich.
5: Yo le diría que encuentro una forma con el gobierno de decir, me aparto de mi cargo en forma transitoria hasta tanto se resuelva la situación y hasta tanto te puedo explicar mi situación, porque aparte, Adorni tendría hoy como jefe de gabinete un montón de cosas para explicar y un montón de cosas para contar de la gestión de gobierno, muchos aciertos, un montón de cosas que no los pude hacer porque la primera pregunta es por su tema personal.
6: Claro. Sí, es una serie de Netflix, ya todos los días el tema Adorni.
5: Y cada ministro que quiere hablar de algún tema de gestión, surge la pregunta de Adorni. Entonces, yo no soy quien para dar consejos a nadie, pero digamos, me parece que ya políticamente él tendría que darse cuenta que lo ideal es que transitoriamente salga, aclare las cuestiones en la causa que hoy está desarrollando en la justicia y después vuelva al cargo, o a otro cargo, o vuelva a hacer otra cosa en política.
0: El mismo guión. En este caso dice que se aparte en vez de que presente los papeles, porque ya todo el mundo sabe que no hay papeles que presentar. Bullrich todavía tiene ese poquito de diplomacia. Pero la línea es la misma. Mientras esté ahí, el gobierno no puede hablar de ninguna otra cosa. Darío Nieto, legislador porteño, exsecretario personal de Mauricio Macri, hombre de muchísima confianza de Mauricio Macri, con el mismo guión.
7: Adorni fue el principal luchador anticasta, por decirlo de una manera. El primero que señalaba con el dedo a todo el mundo cuando hacía alguna. Por ejemplo, me acuerdo de los chocorros de Duhovne, que Adorni fue muy duro con eso. Imagínense para el que no está llegando fin de mes, como decían recién, que vea esto, ¿no? Y que vea, no para juzgar yo si Adorni es culpable o inocente, eso lo determina la justicia, no me meto, pero sí la falta de explicación. Para mí el gran error, si querés, de Adorni es, ¿por qué no explica bien claramente? La primera reacción de Adorni es, hace una conferencia de prensa en la cual bardeó, insultó medio periodistas, pero no dijo, che, miren que esta guita que yo tenía acá la pongo en $250,000 en reformas y está lo cual.
8: O sea, en eso coincidís con Patricia. Sí, si tiene las explicaciones, las tiene que dar ya, que presente la declaración jurada
7: antes,
8: ya.
7: Allá es tarde para mí, antes, el primer día, decir, che, miren que va a pasar esto.
0: 100% coincide con Patricia. Y el gordo Dan en carajo, también con la misma línea, con el mismo guión. Veámoslo.
9: Quiere, ¿no? Pero es cierto que la situación de Adorni estuvo trabando toda la discusión mediática, que es muy importante para poder legitimar y para poder...
10: ¿Hace cuánto que viene, boludo? ¿Hace 60 días? ¿Dos meses?
9: Totalmente.
10: Porque me acuerdo que vos fuiste a TN a hablar sobre F-16, creo, y te preguntaron por Adorni.
9: Sí, hablar de la guerra en Irán.
10: Sí, hace un mes, más o menos. Hace un mes ya, boludo, y seguimos.
9: Es que, y yo creo que hasta que no se termine de solucionar, van a seguir. Porque en ese sentido, los tipos no han aflojado, no aflojan y se quedan enganchados y enroscados en eso. Y por eso me parece bien que presente los papeles. Y también ahí lo decía el presidente, ¿no? Que lo evalúe la justicia, que se fije. El presidente vio las cosas que le presentó Adorni y dijo que él ve que está todo bien. Yo en su momento, hace un mes, cuando fui a TN, digamos, es lo mismo que piensa, me parece, cualquier persona racional. Sí. Que la justicia investigue, si están las cosas bien, está todo bien, pero tienen que salir de este bache para que pueda seguir avanzando la discusión mediática, que es muy necesaria, la discusión, no mediática, la discusión pública de los temas que hace el gobierno,
0: mostrar los goles, mostrar las cosas. Se ve clarísimo, ¿no? Cómo se va repitiendo el discurso. Pero además, si uno lee entre líneas, el gordo Dan es Santiago Caputo, Darío Nieto es Mauricio Macri, Gómez Centurión es Victoria Villarruel y Guillermo Franco es César Nequián. Cuatro de las patas que sustentaron políticamente este gobierno durante 4 años están, a través de distintos voceros, diciéndole a Milei lo mismo que le está pidiendo Patricia Bullrich. Si a eso le sumas una editorial del diario La Nación, hace 3 semanas, diciendo hay que mantener el rumbo, el encuentro de Roca con Macri, donde hablaron también de lo mismo, hasta lo que le dijo Peter Thiel a Milei cuando se reunieron, lo contó el propio Milei, que es que le preocupaba cómo iba a seguir el país, el rumbo del país, cuando él ya no estuviera. Claro, Milei pensó que estaban hablando de diciembre de 2031, mi vida. En ese sentido, la candidatura de Bullrich es la respuesta del Círculo Rojo a un par de encuestas en las cuales le dio bien a Axel, le dio bien a CFK, le dio incluso bien a la rusa Bregman, y les entró un vértigo bárbaro. Y les entró un vértigo bárbaro. Y eso no es mi interpretación. Es lo que dice el vocero más transparente que tiene el establishment argentino en los medios, que es Jonathan Viale, que es un tipo que no tiene ni medio filtro, que no... directamente se pone, lo van a ver ahora, parece un medium, poseído por la voz del patrón, que le dice a Javier y Karina Milei lo siguiente.
11: No puede ser que 23 años después, ya estamos todos más grandes, esta gente todavía tenga alguna chance de regresar a romper todo. Así que háganse cargo de este quilombo y solucionenlo, porque otra vez no quiero al kirchnerismo gobernando la Argentina. Hagan lo que tienen que hacer. Por favor.
0: Uno cierra los ojos y no ve a Jonathan Viale. Ve al patrón de estancia con el látigo en la mano prácticamente, ¿no? Cagando a pedos. Hagan lo que tienen que hacer. Bueno, sacarse encima de Orni para empezar, y después encontrar un candidato capaz de ganar. Milei ya está claro para todo el mundo que no es. ¿Será Bullrich? Bueno, no tienen otro mejor por ahora. No tienen otro mejor. Ahora, Bullrich 2027 es más que un eslogan, ¿eh? Es un proyecto que ya está funcionando, que ya tiene financiamiento, que ya tiene equipos. Vamos a presentarte ahora con nombre y apellido, con fotito, con todo, quiénes son parte de este bullrichismo, que no nació hace 48 horas, sino que viene ronroneando esto desde hace rato. Esto después se verá si es por adentro o por afuera de La Libertad Avanza. La verdad es que Karina Milei, en ese sentido, se armó una estructura que es muy difícil que no responda a ella. La lapicera la tiene ella, el sellito lo tiene ella. Hay que ver cómo llega el sello La Libertad Avanza al año que viene. En la reunión entre Roca y Macri, esta de la que se habló varias veces, acá nos lo contó Diego Genú, una de las cosas que le dijo Roca a Macri es: cuidá el sello del PRO, tenelo ahí porque a lo mejor lo necesitamos el año que viene, cuando parecía que se terminaba de diluir, que se terminaba de destruir. Y de hecho es lo que está haciendo Macri, está viendo reuniones, están yendo a buscar cuadros, están tratando de revitalizar la estructura de un partido que parecía que estaba marchitándose. Pero ya sea por adentro o por afuera, ya hay un equipo en mente. Es un equipo que ahora vamos a repasar, muy poderoso, con ministros, gobernadores, senadores, diputados, con medios, con grandes empresas, algunos de los cuales ya están hablando de esta candidatura y forman parte de estas charlas, otros que no, que es gente que desde el bullrichismo, yo ayer hablé con varias fuentes cercanas a Patricia Bullrich, dicen, este va a estar con nosotros cuando llegue el momento, todavía obviamente no van a romper, pero ya van a venir. Pero si hablamos, por ejemplo, del propio gabinete de Javier Milei, hay que decir que Federico Sturzenegger, que vino con Bullrich, puede irse con Bullrich. ¿Se acuerdan esa pila de papeles que eran lo que después inspiró la ley de bases y era el plan de gobierno que Sturzenegger le había preparado a Bullrich si era presidenta? Hay muchas suspicacias en el gobierno con lo que puede hacer Diego Santilli. Diego Santilli se va a cuidar muchísimo de no mover ni una ceja que pueda molestar a Karina hasta que no sea el momento adecuado. porque el tipo es un profesional. Pero hay muchas suspicacias. Esta semana estuvo en una reunión del PRO, un ámbito al que rehuía desde hace ya bastante tiempo. Y hay bastantes suspicacias también respecto, esta me sorprendió, a Carlos Presti, al ministro de Defensa, que tiene muy buen vínculo con Patricia Bullrich, por lo que me cuentan. No tanto al día de hoy Alejandra Montoliva, que es alguien del riñón de Bullrich, pero que se peleó con Bullrich porque muy rápidamente se quiso independizar y eso a Bullrich no le gustó. Bullrich lo que sí tiene es colonizada toda la estructura de ese ministerio, Si Bullrich quiere que no salga algo, la firma no aparece. Mucha atención también al Congreso, que es donde tiene más potencia hoy Bullrich. Y es donde tiene su amenaza hoy Bullrich. Bullrich hoy les dice a Karina y a Javier Milei, mirá que si me echan, como echaron a otros, yo puedo romperles los dos bloques y otra vez van a tener que estar contando a ver si llegan 87 héroes. Porque, según cuentan en el propio bullrichismo, de los 95 diputados que tiene hoy La Libertad Avanza, por lo menos 15 o 16 podrían irse con Bullrich si hubiera un quiebre que hoy no se ve como inmediato, pero que ella utiliza como amenaza. Vamos a repasar rápidamente los nombres. Damián Arabia, uno de sus colaboradores más estrechos, nadie lo duda. Sabrina Ahmechet. Este trío, Arabia, Ahmechet y Bullrich, hace unos días salieron en una foto prometiendo cositas pronto. Ahora empezamos a ver qué clase de cositas tenían en mente. Alejandro Fargosi, Silvina Giudice, la cordobesa Laura Rodríguez Machado, Patricia Holzman, otra diputada. Estoy dando nombres de diputados que hoy el bullrichismo consideran que si se pudre todo, quedan del lado de Patricia en la división de bienes. Fernando Andrés vía Mauricio Macri, con quien Bullrich resolvió todos los problemas que tenía, o algunos de los problemas que tenía. Lorena Villaverde, una pinturita. Luis Petri, por supuesto. Muy peleado hoy ya con Karina y Javier Milei, muy peleados. Los radicales con peluca, ahí está Mariano Campero, Luis Picat, José Turnier. Y algunos otros, Patricia Vázquez, María Luisa González, Alejandro Bongiovanni, Belén Avico. Todos estos son nombres que en el bullrichismo los tienen anotaditos como parte de una estructura que respondería Patricia Bullrich fácilmente si hubiera un quiebre, y si no hay quiebre quedaría del lado de Patricia Bullrich en esa interna. Si se terminara de romper todo, que insisto, no es un escenario para hoy, pero que es un escenario que hoy nadie puede descartar, o en todo caso podemos preguntarnos cuándo va a pasar de acá a octubre del 27. Dicen que además a esos 16 Bullrich podría sumarle los votos de muchos diputados que hoy están en el bloque del UCR, casi todos los diputados que hoy están en el bloque del PRO, más los que ya se fueron cayendo del oficialismo, Sago, Falcón, D'Alessandro, etcétera. En el Senado, seguimos con la listita del bullrichismo. Agustín Coto, fueguino, mano derecha de Patricia Bullrich. Carmen Álvarez Rivero, la cordobesa también. Agustín Monteverde, que entró por la ciudad junto con ella. Francisco Paoltroni, que tiene una larga historia de peleas con los Milei. Este me sorprendió, Atauche. Atauche era muy, muy, muy cercano al gobierno. Pero en la repartija de diciembre pasado lo sacaron de todo, lo dejaron suelto. Y Patricia, que es muy pilla, lo arrimó a su ala. Y otros nombres que quizás no conocen, Bruno Olivera, Belén Montes de Oca, Juan Cruz Godoy, Pablo Servi. Y de nuevo, a eso, si hubiera una ruptura permanente, habría que sumarle casi todo, todo diría, los bloques de la UCR y del PRO en el Senado. Patricia Bullrich pasaría a tener en diputados la tercera fuerza, pero no muy lejos de La Libertad Avanza, y en el Senado la segunda, si se cumplen todos estos pronósticos. En el bullrichismo también confían en que tarde o temprano van a sumar por lo menos media docena de gobernadores a su armado político. Dicen lo mismo, dicen, no van a saltar todavía, porque obviamente eso sería dinamitar todos los puentes con el gobierno y no se lo pueden permitir. Pero Maximiliano Pujaro, Leandro Esdero, Juan Pablo Valdés, Carlos Zadir, los gobernadores de la UCR, básicamente. Pero también los del PRO, Rogelio Frigerio, Nacho Torres, Jorge Macri, y hasta algunos electrones sueltos como Marcelo Rego y Claudio Poggi, todos nombres que dicen tenemos línea abierta en el bullrichismo. De esos, por lo menos media docena van a estar acompañando a Patricia candidata el año que viene y quizás más. Y después hay que sumar otros dirigentes surtidos, Santiago Caputo, que dijimos ya hoy en día opera casi en tándem, Guillermo Francos, que salió públicamente y va a ser una figura muy importante, va a encabezar probablemente alguna boleta, Ramiro Marra, Victoria Villarruel, que se odiaban con Patricia Bullrich porque se quedó con lo que Villarruel creía que era para ella, ahora me dicen hay emisarios que hablan muy seguido, Guillermo Montenegro, Diego Valenzuela, otro que quedó herido en diciembre, intendente como Ramón Lanús de San Isidro, viejos dirigentes del PRO como Néstor Grindetti, vía Jorge Macri y Soledad Martínez de Vicente López, también algunos de los intendentes que jugaron por afuera el año pasado, Petreca de Junín o los hermanos Pasalli de San Nicolás. Otra cosa que me decían ayer, ojo porque a Patricia le sigue respondiendo gente muy importante en las cúpulas de las fuerzas federales, de PFA, de Gendarmería, de Prefectura, de la PCA. Me dicen un nombre que va a tener mucho protagonismo en la próxima etapa, es el de Claudio Brilloni, director de operaciones de Gendarmería el día de hoy. Carlos Melconian como economista, muchos lo dan como un posible ministro de Economía de una presidencia de Bullrich. Y después, el círculo rojo, ¿no? Ya mencionamos a Paolo Roca, a Mauricio Macri, Héctor Mañeto, Fernán Zaguier, la Fundación Mediterránea, la Fundación Libertad, el campo al cual Bullrich ya le prometió un dólar más alto, la industria, que cualquier cosa le viene mejor que esto que está haciendo Milei, la embajada y la DAIA, con los que Bullrich viene cultivando vínculos hace mucho más tiempo que Milei, podría decirle perfectamente, cuando vos te compraste los pantalones, yo ya los hice bermuda. Comodoro Pi, es decir, si hay una ruptura que la está viendo, más rápido o más lentamente la está viendo, ella ya tiene armado un bloque de poder que en algunos aspectos es más potente al que tiene el propio Milei y Karina Milei. Si no rompen, y esto termina siendo parte como una especie de interna permanente, bueno, Bullrich a patadas hizo un lugar en el Triángulo de Hierro. Hay un nuevo Triángulo de Hierro donde Bullrich está adentro, y no porque lo hayan invitado Karina y Javier, como pasaba con Caputo, sino porque tiene poder propio, tiene derpo. Y eso no pasó nunca al interior del ecosistema de los Milei. Hay que ver muy bien cómo reaccionan, qué pasa con eso. Porque, y con esto redondeo para charlar un poco acá en la mesa con Jonathan, que tiene data de primera, y con el resto de mis compañeros. Nosotros acá lo dijimos mil veces. Milei durante 2 años tenía como objetivo principal ser el único líder de la internacional reaccionaria en la Argentina, por así decirlo, de todo lo que hay del centro a la derecha en la política argentina. Por eso trató de destruir al PRO, por eso lo meó a Macri, por eso se peleó con todos los empresarios importantes, porque tenía en la cabeza el modelo de Trump y de Bolsonaro, que antes de ir por lo que había del otro lado en la polarización, consolidaron a hierro todo lo que había de su lado de la polarización. Y en octubre parecía que lo habían logrado. Todo el mundo lo daba por hecho. Bueno, Era un espejismo, se confiaron quizás, no supieron leer el país que estaban gobernando, y hoy de ese espejismo ya no queda nada, porque buena parte de los que hicieron posible este experimento hoy ya están embarcados en la campaña de Bullrich 2027.
12: Sí, yo creo que lo dejó respirando al PRO, lo tenía que haber matado definitivamente. El primer movimiento fuerte de Javier Milei en este intento de quedarse todo lo que es del centro para la derecha fue mayo del año pasado, cuando le gana al PRO en la Ciudad de Buenos Aires con una lista que está encabezada por un tal Manuel Adorni. Uh-huh. Ese fue el primer tiro fuerte de la Libertad Avanza, donde ahí la Libertad Avanza dice, che, estamos para mucho. Si le ganamos al PRO en la ciudad, estamos para dar una serie de pasos para terminar de eliminarlo al PRO definitivamente y quedarnos con todo. fue avanzando, ganó en octubre, ganó en todo el país en octubre, ganó en la provincia de Buenos Aires, le fue muy bien en toda la elección, y le apareció este grano gigante nuevo, que es este caso de corrupción que no tiene fin, que es el caso Adorni. Porque, ¿cuál es el problema con Adorni? Adorni representaba la muerte final del PRO, del bullrichismo, de todo. Porque si Adorni iba el año que viene, 2027, a disputarle la jefatura de gobierno porteño al PRO, en la casa del PRO de visitante, y le ganaba, como se especulaba hace 2-3 meses, otro Adorni, comparado al Adorni de hoy, si eso sucedía era el final total. El problema de Adorni es ese, es que el PRO dice, bueno, todavía estamos vivos, y en ese estamos vivos está Bullrich en el medio, que si bien está afiliada a la Libertad Avanza y demás, tiene todo esto que vos muy bien contás, que es todo el entorno del PRO, toda esta gente salió del PRO, salieron del mismo lugar, a lo mejor vienen de lugares diferentes, pero los aunó Macri en su momento, los aunó Comodoro Py, los aunó el Círculo Rojo, bueno, ahora se van a unir para un 2027 con Patricia Bullrich. Y el problema Adorni, por eso hay tanta preocupación con el tema Adorni. Ayer habló Adorni, ahora vamos a estar repasándolo durante todo el programa. Dice algo muy interesante. Yo ya el año que viene no va a pasar, no voy a ser candidato. Era obvio, está bueno que él lo diga y lo reconozca. Ya está, él era un número fijo, era la persona que Karina Milei había elegido, para mí en su momento con razón, porque era una persona que ya le había ganado en mayo al PRO, que dentro de todo tiene una imagen positiva, pasable para la ciudad de Buenos Aires. Hoy es intragable, hoy es un sí, sapo. Claro. Hoy para lo que llamaron, en el gobierno mal llaman las Mabeles y los Raúles, es intragable el sapo de Adorni.
0: Ahora, vos decías, lo dejaron vivo, pero además dejaron vivo a alguien como Macri, que se conoce de antes que es un tipo vengativo, que es un tipo que si tenía alguna oportunidad iba a aprovecharla, y me parece que esa oportunidad se la está dando el propio gobierno.
13: Vos decís, lo dejaron vivo como si hubiese sido un acto deliberado del gobierno. Yo tengo contacto con mucho del interior de la provincia de Buenos Aires, y la dirigencia radical y la dirigencia de PRO del interior de la provincia de Buenos Aires no tiene ninguna intención de ir detrás de Milei, ni de ningún candidato de Milei en la provincia, e incluso no quieren ir detrás de un Santilli si va con la boleta violeta en la provincia de Buenos Aires. Pero no fue que lo dejaron vivo. Había un sector de la política, aún de la derecha de la política argentina, que no compartía el proyecto, que no comparte el proyecto de Milei, que no comparte las formas de Milei, que no comparte el armado que hace Milei, y que estaba dispuesto a mantener algún grado de respiración artificial, si querés, pero de mantener algún protagonismo. Entonces, Milei pudo haber querido borrar del mapa al PRO, pudo haber querido matar a Macri, estamos hablando obviamente figurativamente, pero no estaba en su capacidad de hacerlo, porque hay otro sector de la política que no se quiere dejar dominar por ese color de violeta.
14: Ahora, este entramado que vos mencionabas, estos nombres que figuran, estas posibilidades de romper el bloque de la Libertad Avanza en ambas cámaras del Congreso, es exactamente lo mismo que Patricia Bullrich le hizo a Mauricio Macri el año pasado. Patricia Bullrich, el año pasado, rompe los bloques del PRO cuando justamente salta a la Libertad Avanza en el peor momento para el macrismo, justamente cuando se congracia con el armado electoral que estaba preparando Karina Milei. Es exactamente el mismo movimiento, casi en el mismo momento del año, te diría, nada más que es otro el partido en el cual Patricia Bullrich se venía desempeñando, rompe y avanza con estas señales de independencia.
0: Es que todos sabíamos que iba a pasar, ¿no? Es como la fábula de la rana y el escorpión. En algún momento Bullrich iba a picar a Milei.
12: A las 14 horas. Hizo... Ya ahora en un rato, a las 14 horas, se ven todas las caras. En Casa sí. Rosada va a haber una reunión de gabinete.
0: ¿Podemos meter una camarita ahí? No, se está medio picante.
12: Y la está cuestión. Difícil. Javier Milei, Karina.
14: Preso? No, por favor. Que Bullrich tiene los mismos lentes con los que hicieron el informe.
12: Sí, tiene los mismos lentes. Que no se puede llegar a filmar algo. En un momento se especulaba con que iban a tratar de bajarla Patricia Bullrich. Me acabo de tomar el trabajo de preguntarle a ella misma recién si iba a ir a la reunión de gabinete. No tardó en responderme ni 10 segundos. Me dijo sí.
0: Bullrich está en campaña ahora. Sí, o sea, estaba ahí, recién en las pantallas de los noticieros recorriendo Villa Soldati, pero de esas recorridas sí. Que te das cuenta, justo te estaban esperando en una esquina tres móviles.
15: Tuvo toda la semana de campaña desde el lunes. Sí. Está haciendo campaña. A mí lo que me preocupa mucho de esta situación es que un Milei sin electorabilidad es un Milei mucho más peligroso para todos nosotros, muchísimo más peligroso, mucho, mucho, mucho. Por empezar, va a profundizar el saqueo por distintas vías, presuperrigui, las privatizaciones. Si no tiene nada que defender en términos electorales, lo único que le queda a Milei es tratar de proteger la libertad individual de su hermana, ni siquiera la suya, que está jodida, la de la hermana también.
0: También, claro.
15: Y puesto a defender la libertad individual de su hermana, Milei es recontra súper vulnerable para acceder a todo lo que le pidan, ya no ni siquiera prometiéndole posibilidad de reelegir, prometiéndole que si va preso va a ir un rato. Esa vulnerabilidad de Milei lo vuelve muchísimo más peligroso para todos nosotros.
0: Sin duda.
15: Y esa vulnerabilidad de Milei lo pone o lo expone a negociaciones del tipo del que no está acostumbrado y del que se ha ufanado de no participar ni mucho menos conceder. Por lo tanto, si el Milei que va a ser expuesto a ese tipo de negociaciones es el Milei que hemos conocido, probablemente su forma de pasar a la ofensiva sea violenta. Pero no se va a volver violento como lo hizo Macri cuando confrontó con el Círculo Rojo, por ejemplo, con la causa Cuadernos, que es una forma de violencia, digamos. Sí, lo que hizo, sí, claro. Macri con la causa Cuadernos, ahora lo estamos viendo todos a la luz del día por las ¿cómo se llama? Las dos audiencias semanales, pero lo vimos desde el día uno. La causa Cuadernos nace de el disgusto, la confrontación explícita entre Roca y Macri, confrontación que vino de antes,
0: histórica,
15: que venía
0: del Círculo Rojo.
15: Esa confrontación late, sigue activa hoy entre, no sé, Bulgeroni y Roca, o Galperini, Goya y los...
14: El hijo de Bulgeroni, hijo, salió esta semana a bancar nuevamente el proyecto de Milei. Sí.
15: No, bueno, por eso, actualmente. Ese estado de cosas, que es lo que subyace a la degradación o el derrumbe de Milei, es lo que a mí más me preocupa, porque estamos frente a un tipo capaz de cualquier cosa, tanto él como su jefe de gabinete, que como bien decías vos, Nico, hay que tener mucho cuidado con la medicación, porque esa vulnerabilidad, ese nivel de vulnerabilidad y la falta de experiencia de transitar situaciones críticas en política puede llevar a que concedan aún mucho más de lo que ya han concedido y al mismo tiempo se vuelvan mucho más violentos. Hoy, Nacho Torres, que es socio de toda esta banda, es cómplice de todo este saqueo, porque ahora todos van a salir a fingir demencia, empezando por Bullrich.
0: Sí, claro.
15: Todos los que mencionaste vos van a ir con el discurso de la decepción ahora, sí, ¿no?
0: No era verdadero liberalismo.
15: Sí, sí. Bueno, Nacho Torres, hay que recordar todos los cómplices que tuvo este desastre, hoy pidió intervención de seguridad federal en su provincia.
0: Sí, como ya había hecho.
15: Son peligrosísimos. Todos estos tipos son muy peligrosos así para nosotros. Es. Por eso estamos obligados a defendernos. Y lo digo así con el dedito en alto. Estamos obligados a defendernos de estos tipos, son peligrosísimos.
0: Y déjame agregar algo más también para redondear un poco esta idea que vos decís, porque me parece que es precisa, que es, todavía falta un montón para diciembre de 2027, muchísimo tiempo, más de un año y medio, con un gobierno muy deteriorado, como vos decís, con muy pocas herramientas para hacer frente a eso, con gente que no tiene el cuero curtido, porque la verdad es que parte de la carrera política también te endurece el cuero y cuando vos caes como un paracaidista, que esos son Milei y Adorni, llegás con la piel fina, y con una sociedad que le está pasando mal, que la va a pasar cada vez peor. El bondi en la ciudad de Buenos Aires, en el AMBA, se va a más de 1.000 pesos ahora el mes que viene. Ya en el Ministerio de Economía están diciendo que los recortes que va a haber para mantener la farsa del superávit van a seguir siendo de las áreas sociales, salud, educación, jubilaciones. Está hablando de un recorte del 6%, que es muchísima, muchísima plata. Y la gente se está enojando. Un poco porque la corrupción tan obscena del caso Adorni genera como gatillante, y otro poco porque uno puede desanimarse, puede ponerse mal, puede deprimirse, pero llega un momento en el cual todo eso termina derivando en furia. Quería que escucháramos juntos dos o tres testimonios de las últimas 24 horas, porque todos los días hay testimonios parecidos, porque se viene, yo creo, un país muy distinto este año y medio que tenemos por delante en este contexto de deterioro, tanto de la calidad de vida como del poder presidencial. Escuchemos, por ejemplo, lo que decía un albañil que estaba haciendo fila para buscar un laburo un poco mejor. no sé si lo tenemos ahí, es del TI, no tengo el número acá a mano tampoco, pero ahora lo vamos a ver, tenemos dos o tres testimonios, un albañil, después también un jubilado y un taxista, porque realmente me da la sensación, ahora cuando lo veamos lo vamos a compartir, de que lo que hace unos meses era desazón, tristeza, depresión, ahora se está transformando en otra cosa más pungente, ¿no? Más picante. Tenemos ahí al albañil, escuchémoslo.
16: Yo soy plomero, gasista, cloaquista, albañilería, todo, pero igual no sale. Está todo parado. Y si no se mueve la construcción, que es el motor de lo que es un país para salir adelante, más o menos la construcción es lo que mueve más o menos todo, es una cadena, ¿viste? Claro. Se mueve la construcción, se mueve todo, se mueve albañilería, plomería, gas.
17: Y eso lo ve todo parado.
16: Está parado, mal, mal.
17: ¿Qué piensa?
16: ¿Qué voy a pensar? Para lo que piensan todos. Se tienen que ir a la mierda estos que están gobernando, son todos unos garcas, son todos los mismos de siempre, no dejan llegar a gente nueva que quiera hacer las cosas bien y bueno, están siempre ellos, roban siempre ellos, el que se mete en políticas para robar con la mentalidad de robar, porque ese es el tema, hay que cambiar la mentalidad de la gente que hace política. A partir de ahí el país va a mejorar. Y si no, seguir así...
17: ¿Está enterado de lo que pasa en el gobierno, con el jefe de gabinete, con Adorno?
16: No me hablé, no quiero hablar porque eso me enerva, ¿viste? Me saca. Yo no puedo entender cómo el chabón, no entiendo con qué cara sale todos los días a hablar y tomar a la gente como que somos pelotudos, que no te das cuenta, nos toman como ignorantes, que no... Se tendría que renunciar todos, él, Adorno, Milei, Karina, todos los que están ahí son todos, la verdad, una manga de garca, todos.
1: Qué claridad, ¿no?
0: Uh-huh.
1: Impresionante.
0: Sí, bastante más que muchos comunicadores profesionales. Ahí se ve claramente, eso, ¿no? La puteada. ¿No?
15: Podríamos invitarlo a que
0: una mesa de puteadores.
15: Que sobre todo al final, una manga de garcas todos, punto. Ya con
1: sencillo,
15: eso...
1: fácil, cortito y al pie.
0: Fer, ¿tenías algunos datos de
13: sí,
0: esto?
13: Sí, porque salió ayer dos indicadores: el de producción manufacturera, el IPI, ¿lo ibas a presentar o no?
1: Agárralo. Yo después sumo un gráfico.
13: Y el indicador de actividad de la construcción.
0: Uh-huh,
13: y el gobierno festejó los dos porque le dio que la industria creció 5% interanual y que la construcción creció 12% interanual. La industria está todavía por abajo de principio del año, tiene una caída de 2,3 en el acumulado. La construcción tiene un índice positivo 3,9 y tuvo el mejor mes desde junio del año pasado, pero eso fue en marzo. En abril, los primeros indicadores que tienen que ver con la venta de cemento dieron todos para abajo, dieron caída de arriba del 10%. El indicador anticipado de venta de cemento está mostrando que ya el primer cuatrimestre es negativo. Que esto que se festejaron en marzo no siguió en abril.
1: Y es importante eso porque Caputo venía diciendo, bueno, está bien, arrancamos mal el año, ahora se vienen los mejores 18 meses, ¿no? Como la narrativa del gobierno era esa, y de hecho el miércoles a la noche... Adorno iba a decir. No, pobre Caputo, el miércoles a la noche en la TV pública dio una entrevista y reforzó de nuevo este tono de se vienen grandes anuncios, se viene lo mejor para la Argentina, un poco la reedición del segundo semestre. Pero en la placa 5 tenemos un gráfico que muestra justamente la situación de la industria y de la construcción en la serie, ¿no? Mirando ese punto de inicio en el comienzo del gobierno, en diciembre de 2023, y vemos que lo que sucede es una situación muy favorable para la minería, que es la línea verde que crece con una pendiente claramente positiva, y después tenemos la línea roja y la celeste que en realidad, digo, pueden tener modificaciones, pero hay una situación de estancamiento, digo, si yo pongo una regla ahí y la pendiente me tira en horizontal, ¿no? Está bastante dormida la situación de la industria y de la construcción. Entonces, obviamente, ellos van a festejar porque el número es positivo. Ahora, cuando vemos la serie un poco más larga, decís, che, me parece que está en un piso.
13: Es como decir, estoy sin trabajo y un día trabajé. Es decir, esto es lo que está pasando con la industria y el comercio. Están sin trabajar. Un día trabajaron y bueno,
18: se compran una casa nunca antes, se hace una cascada, se pone la parrilla de Messi.
0: Ese día parece que... pero que no puedo contar al aire, después te lo cuento.
18: No, Sonico es viernes, contalo.
0: No se puede.
19: Me toca ese.
0: Exactamente. Vamos a volver a escuchar otros testimonios, en este caso el de un jubilado, si lo tenemos, que también da cuenta de cómo está creciendo la bronca en la calle.
20: Esto es una vergüenza lo que está pasando en este país. Mientras que roban, el otro se compra casa en un country, se compra departamento en Caballito, el otro se compra siete... No es un bono de 70 mil pesos, esto es una vergüenza. Nunca se ve bien en Argentina. Tengo estoy pasando esto, que no pueda, no podamos viajar porque aumentó otra vez el transporte. Por ejemplo, yo hoy para venir acá me gasté eso, mientras que en el otro gobierno que dijeron que eran todos chorros, que eran esto, que eran otro, nosotros teníamos colectivos, teníamos trenes, teníamos todo, hasta viajes teníamos.
19: Hospital.
20: Medicamentos, teníamos médico de cabecera, los médicos de cabecera hace 2 años y medio que están cobrando 2.200 pesos por paciente. Esto es una vergüenza, esto no da más este país.
0: Clarísimo, ¿no? Todo lo que se perdió, que va muchas veces miramos solamente en el grafiquito el salario o el índice de pobreza o el consumo, y ahí no entra el que antes podía ir a ver un médico y ahora no puede, el que antes podía consumir un medicamento y ahora no puede, el que cambió de marca, el que dejó de comprarse ropa.
18: Es que también a mí lo que me llama la atención, más allá de justo estos dos testimonios que remarca, digo, que de dos personas que están muy informadas también, ¿no? De lo que está pasando, que tienen datos, y que uno está tan atravesado porque todos los días sale alguna novedad en relación al caso Adorni, que nos olvidamos de hablar de estas cosas, o que estas cosas quedan en segundo plano, y hay que salir a un móvil a la calle para que la gente lo explique mejor de lo que parecen explicarlo la mayoría de los medios. Si uno ve las pantallas y no ve ese problema que tiene que ver con lo más concreto, digo, con acceder a medicamentos, con pagar los servicios, con el endeudamiento, con la digo, con todos los conflictos de la economía cotidiana que estamos viviendo en nuestro día a día, y que obviamente indigna que Adorni se esté comprando departamentos, las remodelaciones y todo lo que va surgiendo, pero no borra, ni soluciona, ni disminuye ese padecer del día a día.
0: Absolutamente. Vamos a escuchar un último testimonio, en este caso de un taxista, también en el mismo tono con los anteriores.
21: Estoy más de 14 horas arriba del auto.
18: 14 horas.
21: Tengo que pagar 90.000 y después que me quede algo para comer, yo a 30.000 pesos. Claro. Es una locura esto. Estos momentos que estamos viviendo es una locura.
19: ¿Antes de qué trabajabas, Guille?
21: Hacía reparto con un camión de helados.
19: ¿Y qué pasó?
21: No, me echaron. En la época de Macri.
19: ¿Reducción de personal?
21: Oh, claro, como siempre. Como cada vez que hay gobierno de derecha, el trabajador la pasa mal, amigo. En mi casa somos 5, trabajamos todos. No nos vemos en toda la semana, nos vemos recién un rato, yo ni franco ya tengo. Porque no me alcanza.
18: ¿De lunes a lunes 14 horas?
19: ¿Tenés chicos chiquitos, Guille?
21: No, son grandes, por suerte. Y ellos trabajan y estudian. En la pública.
19: ¿Qué estudian?
21: Mi hija más grande, abogacía. El más chico trabaja también con la hermana. Y estudia, está haciendo CBC, y el más grande es árbitro.
19: Bien. Bueno, pero es gente bien, que los educaste, trabajan y estudian.
21: Somos todos trabajadores, amigos. Toda la gente de clase media trabajadora. Este es un pueblo trabajador. La pasamos mal con estos gobiernos de mierda. Pasamos mal, te he angustiado, mirá lo que te digo.
0: Es tremendo.
13: ¿Sabes qué me hizo acordar? Dijo que trabajaba, ¿cuántas horas?
0: 14
13: horas arriba. Ayer tuvimos en el programa de Ari una entrevista con Gabriel Martino, el ex CEO del ACBC, acusado en aquel
18: momento. Lo vi porque fue tendencia en Twitter.
13: Fue tendencia. Martino contó ahí que es dueño, dijo inversor, lo primero dijo dueño, después inversor, en una empresa que alquilan autos para las aplicaciones. ¿Ustedes cuenta cómo siempre están arriba?
0: Siempre ganan.
13: Siempre están arriba del negocio que hace trabajar a la gente.
0: Siempre ganan. Pero además, quiero detenerme en esto. Trabaja 14 horas por día, 7 días por semana este tipo. Dijo, ya ni un franco tengo. Trabaja su esposa y sus tres hijos. Para las estadísticas, cuando preguntan cuál es el ingreso de ese hogar, seguro aparece, no sé, 3 palos, 2 palos y medio, lo que junten entre 5.
18: Sí.
0: Tal vez un poco más incluso. Entonces aparecen como que son parte del 5% que más gana en la Argentina. Y la verdad que no es lo mismo si vos juntás 3 palos laburando 14 horas, 7 días por semana, que si juntás la misma guita laburando 8 horas, 5 días por semana.
18: Sí.
0: Ayer salió este fallo de una cámara sobre el tema Uber, que básicamente dice que los choferes van a tener que tener carnet de chofer profesional y un seguro especial. Que uno a priori dice estoy a favor, porque la verdad que desprecariza de alguna manera. Ahora, el que labura de eso 4 o 5 horas por día después del laburo, quizás no se puede permitir ese paso de burocratización.
15: Sí, pero entonces, hay que ser más firme, perdón, Nico.
0: No.
15: Hay que ser más firme en la lectura. Eso es la justicia sacándole banquito al gobierno, ¿eh?
0: No, está bien, pero o sea, más allá de la lectura política, lo que voy
15: no, que es... No es más allá, porque es la gente pagando los patos en una disputa de poder. No es más allá.
0: No, justamente, está bien, pero...
15: Al segmentar las lecturas, en general, lo que contribuimos es a que esos segmentos se empoderen. El Poder Judicial es parte fundamental del problema de la Argentina.
0: A lo que voy yo es... Y va en la línea de lo que decís vos, Adri. Si no hay un actor político que empiece a pensar desde los trabajadores y para los trabajadores y con perspectiva de los trabajadores estos temas, entonces termina siendo una disputa entre sectores de poder que se pasan la pelota de unos a otros sin pensar.

0: romperse.
1: Le dedicaste 45 minutos a desmenuzar una alternativa de poder que es la única que aparece hoy viable en la Argentina, que es por derecha.
0: Por eso te
1: es
0: tenés que armar algo,
1: el escenario.
0: Se tenés que armar algo del mismo peso del otro lado.
1: Claro, y hablamos del peronismo, miramos al peronismo y vemos que hay una discusión de intenciones. Si lo mejor es estar con un holograma que vive en Los Ángeles o con un banquero que encima fue presidente de River. O sea,
2: sí, lo del banquero es insólito.
1: Que encima fue presidente de River. Insisto,
3: con cierto. Pero no le fue bien. Y
0: el
3: no
0: punto
3: fue bien.
0: Es: si, claro, hasta que no haya un proyecto de poder que se piense desde el laburante y para el laburante, el laburante va a terminar siendo la prenda que pague las disputas de las rencillas internas de los que tienen poder y guita.
1: Pero que también, además, que se comprometa a, como dijo mi queridísima Eve, demoler el edificio de mierda que está enfrente de Plaza Lavalle. Donde
0: se no se entiende la
4: tribunales.
1: ¿Eh? Tribunales. Pero ¿por qué digo esto? Porque
2: el subtítulo.
1: Claro, porque ahora van a pasar cosas que quizás no resulten atractivas, decisiones, por ejemplo, lo que está haciendo el hijo. ¿Alguien cree que el hijo está haciendo justicia? ¿En serio?
0: No, por eso.
1: Ahora, ¿se merece Adorni una investigación profunda, seria? Sí. La está teniendo.
3: Ayer me contaron una anécdota espectacular. Feria del Libro, anteayer fue el miércoles. Feria del Libro, un stand. Vieron que algunas radios ponen un stand y salen en vivo, sí, desde ahí. Estaba invitado Juan Manuel Olmos, bueno, histórico, sí, operador del peronismo y demás, que además es una de las personas más importantes a nivel judicial en el peronismo, sí, con, claro, el que se negocian jueces y demás, sí. Le estaba dando una entrevista a un medio, a una radio, y estaba hablando del desastre judicial que está viviendo este país y demás. Y de repente una persona pasa, está vidriado, y lo empieza a mirar y le empieza a hacer de manito, le junta a Montito, y le dice, ¿qué hace? Y le pone, se burle la cara. Y Juan Manuel Olmos sigue hablando y lo mira y se empieza a reír. Era el juez el hijo.
2: Claro. No.
3: Pero cuando una persona estaba en ese momento en esa entrevista.
1: Esa escena de esta semana se combina con otra del martes. Tremendo. Que yo la conté acá en Verdades. ¿Ustedes conocen Selket? Sí.
3: Pampa y Libertador. Pampa y Fibra Corta, perdón.
5: Gran Bar de Rosca.
1: Gran Bar de Rosca, porque muchos de los que habitan ese Bar de Rosca viven a la vuelta en las torres de lujo que están ahí en, sí, en esa zona de Núñez. Y ahí está lo del Zorrito también, y hacen como el recorrido completo. Bueno, el otro día, el martes a la tarde, estaba lindo. Hacía buena temperatura, no había empezado este temporal, bueno.
3: Sí.
1: Había una sola mesa en la calle ocupada. Tiene una amplísima terraza.
0: Una galería.
1: Muy, muy, muy, muy amplia. Había una sola mesa, bien notorio, hay una sola mesa ocupada en toda la terraza. Y había un tipo que, aparte era corpulento, riéndose a carcajadas. Carcajadas. Con otros dos o tres más. Era el hijo. Ese mismo día estaba lo de Tobar en todos los lados. En todos lados.
3: Sí, Matías Tabar.
1: Tabar. Ese mismo día. Nadie cree que por casualidad el hijo eligió el día, el lugar y el momento para mostrarse tan relajado, mientras fue el día más crítico del gobierno de toda la semana en relación al caso Adorni.
3: Pero, claro,
1: bueno, eso no es justicia, ¿eh? Por más que me caiga simpático que investiguen a Adorni, porque me parece que se lo merece por todo lo que no puedo explicar. El no. tema es que mañana va a ser otro, como antes fue otro, que sea perseguido no por haber cometido eventualmente algún delito, sino por haber ejecutado alguna política pública en favor de las mayorías populares. Ese es el problema.
5: Estas escenas son y tienen que leerse de la misma manera que lo que advertían recién, que es que en este momento de degradación libertaria, las corporaciones de poder van a intentar hacer todo lo que puedan y lo que el gobierno les permita, y no solamente el poder económico o las corporaciones económicas, son todas, y ahí estamos viendo la disputa judicial que también se entrecruza con estos lineamientos. O sea, son dos años donde le van a intentar los distintos sectores sacar todo lo que puedan a Milei.
1: Y esta decisión que cuenta Nico y hace muy bien en traer la colación, son las cosas que pasan bajo radar, pero después tienen consecuencias fenomenales. Si a la gente que se está quedando sin laburo le sacase la posibilidad del cuentapropismo de plataformas,
0: o a la que tiene laburo y no le alcanza también, ¿eh?
1: O a la que tiene laburo y no le alcanza, le sacase el cuentapropismo de plataformas, como hace este fallo, que cuando a primera lectura es un fallo que va en pos de la seguridad de los pasajeros, de la propia persona que maneja. Es decir,
0: sí, pero no lee todo el sistema en su conjunto.
1: No, al revés, lo lee muy bien, lee que el gobierno no está en capacidad de imponerle nada. Y yo no sé si hay alguien en el gobierno, entiendo que sí,

0: porque esta lectura no me pertenece, digamos, una lectura que escuché en ámbitos políticos, hacen esta misma relación entre los fallos que está la Corte. Ayer hubo una discusión respecto a si un fallo de la Corte fue a favor o en contra del gobierno, en relación a la reforma laboral.
1: Fue a favor.
0: Bueno, el gobierno considera que fue a favor.
1: Yo creo que tienen razón.
0: Los sindicatos consideran que fue en contra porque el gobierno había pedido un persaltum, la Corte se lo negó y sigue activa a nivel de tribunales contenciosos ahora la discusión por la reforma. Lo importante ahí es que el gobierno no tiene capacidad de operar sobre el órgano de poder más relevante que hoy tiene la Argentina, que es el Poder Judicial. Porque para el otro, como dijo en su momento el gobierno de la Rúa, tiene la Banelco. El otro lo arregla con la Banelco. El otro es el Poder Legislativo. Eso lo arregla con la Banelco. Cabe más caro. En algún momento se va a quedar sin plata y tampoco lo va a arreglar porque ya los tiene muy acostumbrados a que eso funcione a tracción a plata. Y como, bueno, se hace cada vez más caro porque se degrada el poder político. Ahí tenés un problemón porque toma este tipo de decisiones que pueden ser aún más delicadas. Por ejemplo, que la Corte decida, de a un caso a la vez, ir fallando a favor de la veintena de reclamos que tienen las provincias por transferencias no realizadas o con participación mal liquidada. Y ahí ya estamos hablando de miles de millones de pesos, o de dólares en realidad.
2: Sí, serían estocadas para el gobierno que lo pueden ir acompañando de acá.
0: Porque le rompe lo único que el gobierno considera que tiene consolidado, que es el superávit. Sí. Que es un superávit trucho, como ya han contado acá Cande y
1: una Corte Ferri, que está sufriendo una crisis tremenda.
2: Una Corte que además está en crisis porque no tiene la cantidad de miembros que debería tener, porque los pocos que tiene están peleados entre sí.
1: Sí, empieza un desbalanceo en el equilibrio. Uno juega para Rosati, está jugando para el lado de Karina Maíquez, Lorenzetti está jugando para Santiago Caputo Milei. Digo, y en el medio está Rosen, que todos se lo tironean. Es mío, no, es mío. A veces
0: ahí te faltaron actores igual, ¿no?
1: Sí, hablo de los tres.
3: Rosen, gran mínimo de poder. Del poder económico.
0: El poder económico. Lorenzetti hoy es un poder transnacional, no directamente relacionado con el embajador, sí con la embajada. La embajada es una entidad. Y Rosati está abrazado a la embajada como nunca. O sea, como nunca en su propia trayectoria, no como nunca en su vida, ¿eh? Como nunca en su propia trayectoria como juez de la Corte.
4: Digo, acá nos tenemos que concentrar en lo único importante que está pasando hoy en el mundo.
2: ¿Qué está pasando?
4: Acaban de desclasificar los archivos.
2: ¿Desclasificaron los ovnis?
4: Desclasificado y
2: ya. Eso significa que los problemas de Trump son más grandes de lo que
4: creíamos. O sea que por cuestiones personales, yo tengo registro profesional y tengo y pago seguro.
2: Para manejar ovnis.
4: No, más o menos. No, bueno, volviendo.
5: A la empresa, porque ya está haciendo cuenta. Alonso,
6: hay que innovar, ¿viste? Nuevas pymes.
2: Un momento.
7: Hola, muy buenos días, no. A la República.
2: Buenos días,
1: llegaron los ovnis.
7: Sí, claro. Muy buenas noches, ¿cómo andan?
2: Bien, ¿en qué fuso horario estarás?
7: ¿Qué hora es?
2: Son las 11 de la mañana.
7: Acá en mi casa está todo oscuro.
2: Y porque está tormenta.
7: Bueno. ¿Cómo?
2: No,
7: yo te quiero mucho igual, Alonso.
4: No, estabas hablando con Nico.
7: Hola, Lantos, ¿cómo te va?
2: ¿Qué tal? ¿Cómo estás?
7: ¿Por qué responde vos, Alonso? Bueno, no importa. ¿Yo qué dije?
1: Ay, Dios mío.
7: ¿Y cómo era? Bueno.
1: Te quiero, Lila.
7: En estos momentos yo también no me lo digas así.
1: No, bueno.
7: No te pases de vivo.
6: Ya no, bueno,
7: digo, en estos momentos de desconcierto y de incertidumbre, de conmoción, de desesperanza, de desconcierto, de angustia, nosotros los dirigentes debemos transmitir un mensaje claro.
2: Sin duda.
7: Preciso. Certero, conciso, un mensaje que ayude a llevar tranquilidad, que ayude a llevar templanza, cercanía y empatía. Miren, un mensaje que guía a la población. Entonces, mi mensaje es el siguiente: todo se va a la soberana mierda y inexorablemente todos vamos a morir.
2: No,
7: no sabemos cuándo.
4: No sé.
7: Y eso es lo que nos genera incertidumbre y nos genera mucha ansiedad. Por eso no saquen la tierra de abajo de la cama porque es al pedo. No se hagan la coloco.
2: No.
7: No se hagan la coscopi. No se hagan la calacacolma. No se hagan el procedimiento médico que utiliza una cámara pequeña y flexible. el colonoscopio, para examinar el interior del colon y el recto con el fin de detectar anomalías o enfermedades.
2: Pero no era más fácil decir colonoscopía.
7: Exactamente, eso quería decir. Gracias, Alonso.
2: No, no, no.
7: Por eso mismo quiero decirles también que Milei está loco. Patricia está beoda. Adorni está hasta las bolas. Karina está en las coimas. Y Petri está re loca. Ahí viene Petri, qué loca que está. Vamos todas, viene Petri, qué loca que está. Vamos todas, está malita. Ahí viene Luis Petri, qué loca. Bueno, cantamos todos.
3: Son varios cantantes.
7: Miren, la cámpora está planeando un golpe. Me pongo serio un segundo.
3: ¿Otra vez?
7: Basta de joda, basta de cháchara.
2: Basta.
7: La cámpora está planeando un golpe.
2: ¿Cómo es eso?
7: Me lo dijo Raúl Rizzo. Ni bien Parrilli logre abrir su email, que no se acuerda si era soyyopelotudo@yahoo.com.ar o usainternetoscar@hotmail.com.ar. Pero apenas se acuerde si arranca esto, una catarata. Una catarata.
2: ¿Tá?
7: ¿Tá? Están dormidas, están pelotudeando. Eso necesito, una catarata de Resero Blanco. Sanjuanino. Resero el vino, sanjuanino. Nunca está Sibeira cuando lo preciso.
0: No. Lo voy a llamar a... Si tu cuerpo lo sabe, ¿no?
7: Lo voy a llamar a Toti Flores, tenés razón. Lo voy a llamar al Toti. ¿En qué andará Toti Flores? ¿En qué
2: andará? Creo que arregló, ¿no?
0: Pero... Había transicionado, sí, había transicionado al Violeta.
7: Arregla siempre, Toti. Como buen negro perancho.
2: No.
7: Farmacia Navarro, buenos días para hacer un pedido.
2: Buen día, ¿qué tal?
7: Hola, muy buenos días. Todos vamos a morir, ¿les dije?
2: Sí.
7: Tengo tránsito lento, Nicolás.
2: ¿Qué quiere que haga?
7: Tengo todos los camiones trabados en el peaje.
2: Es un problema.
7: ¿Saben que tengo todos los barcos anclados en el estrecho de Hormuz? No. ¿Pastilla de pólvora tenés?
2: Me fijo si quieres el stock.
7: Mandame un litro de aceite de ricino,
2: okay.
7: 2 kilos de ciruela, un jugo de pomelo, una sopapa, una sopa de coliflor, una bombacha XXXS, una horma de parmesano, un disfraz de sirena pero al revés.
2: ¿Cómo es al revés?
7: Pescado arriba y mujer abajo. Si no te lo pone nadie. Un medio mundo, un camerunés de 2 metros, un tobogán, un colchón de telgopor, un inflador de bicicleta, un compresor, 2 kilos de margarina, un desavillado de pana, un corpiño callado, 2 jugadores de futsal de talla tenés. Talla pequeña te voy a pedir.
2: Me queda medium.
7: Bueno, mandámelos igual. Un pepino, 2 kiwis, Arturo Puig. Ay, qué grande, pa. 2 chancletas, un látigo, una gorra del Chavo del 8 y un colchón de agua, mandame.
2: Pero la última vez habías tenido problemas.
7: Tenés razón, no, la última vez casi se me ahoga Ramiro Amarra. No sabe nadar el boludo, si no le ponen bracito. Che, ¿y Sibeira? ¿Dónde está Sibeira?
2: Estará de vacaciones, supongo.
7: Sibeira no está. Sibeira se fue. Oíme.
3: El martes vuelve, dirá.
7: Lantos, ¿cómo andas vos?
2: Está Alonso acá.
7: Hola, Alonso. ¿Cómo te va, Alonso?
4: Hola, Lilita.
7: ¿Me querés medir el PBI? ¿Querés fijarte si este Banco Central está con reservas? Ay. ¿Querés contarme las reservas del Banco Central?
4: No puedo, Lilita. Soy un hombre
7: casado. Porque te digo... No, te voy a decir una cosa igual. ¿Querés llenarme la bóveda?
2: No.
0: Estás haciendo propuestas.
7: No, porque igual... Vos tenés barba. Necesito afeitarte para que no raspe. Colombati es menudito.
4: No puedo imaginarme todo esto.
7: Ahí está también Murano, porque se parece al Pocho Lavezzi.
2: El Pocho Murano, me parece.
7: El Pocho Murano. El Pocho Murano. Ahí me. ¿Quién más? ¡Hala! Hola, Alancito.
3: ¿Cómo estás, Lila?
7: ¿Vos sos el Alancito del Destape o el Galancito? Hola, Johnny.
1: Lila, ¿cómo te va? ¿Bien?
7: ¿Cómo te va? Sabes que estoy medio desbordada. Abrime la sala de periodismo. 2 cabezas en el área de gol, que tengan buenos días.
2: Buenos días, Lilita, impresionante, ¿eh?
1: Ya la abrieron la sala de periodistas. Va a estar Adorni 13 horas en una conferencia de prensa con Luis Caputo,
2: epa,
1: atención, y Alejandra Monteoliva.
2: Sí. Ok, o sea, deuda y tiros, básicamente, que es el resumen de este gobierno.
1: Sí, atención a lo que va a pasar a las 13 horas. ¿Habría algún anuncio?
6: Y bueno, el Super Rigi.
1: No, a veces traen gente y no hay ningún anuncio. No,
0: pero ayer yo me fumé 2 horas y media, casi tres, ¿no? En total.
2: Fumar es perjudicial para la salud.
0: No, pero.
2: Leí 214.000
0: y bueno. Y hacerlo escuchando a Adorni, olvídate, mucho peor.
1: Y Fantino, uff.
0: Y ayer sugirió que la intención era, en la conferencia de hoy, retomar la agenda de gobierno. Cosa que se supone viene a saciar el reclamo que escucha Milei de sus funcionarios, que no le dicen echalo a Adorni. Le dicen, con Adorni no podemos hablar de las cosas buenas que hace, que es la forma de decirle a Milei, pero Milei se hace el desentendido, finge demencia o no finge nada. Y ahí va a haber un problemón, porque ayer Adorni se dijo ser parte, una parte de Milei. Por lo tanto, en esa declaración, que fue lo único de las 2 horas y media, 3, que yo destacaría en términos políticos, así como Milei se abraza al lastre, Adorni se adosa a Milei en su propia suerte.
2: Yo tengo otra interpretación en términos políticos.
0: Dale.
2: Que es que no se animaron a salir a cruzar a Patricia, como hubieran hecho con casi cualquier
0: al contrario,
2: se comió los mocos ayer. Sí, ayer dijo, bueno, Pato, me spoileó, con el cuchillo todavía sangrando.
4: Sí, esa cosa que dependa de Pato para saber.
1: Con lo que venía hablando el núcleo de Karina, y Adorni es el núcleo de Karina, en off, ayer estuvo ultra liviano comparado a lo que dicen en off la gente que rodea a Karina. Vamos a escucharlo, Adorni, ayer en el tape número 4, que dice que Pato es un fenómeno. Así dijo directamente. Vamos a escuchar al jefe de gabinete ayer con Fantino, mirá.
8: ¿Qué vas a hacer con tu declaración jurada? Y te pregunto, ¿te spoileó? ¿Cómo tomas eso? Porque sí, hay muchos preguntando, che, debe estar recaliente con Bullrich. No. ¿Qué onda? ¿Cómo tomaste este pedido de Bullrich y qué vas a hacer con tu declaración jurada?
9: No, Pato es una fenómena. No.
8: Es una fenómena.
9: El spoileo es porque todo el mundo sabía que yo la iba a presentar antes del vencimiento.
8: Sí.
9: Porque el vencimiento, viste, como pasa todos los años, se extendió. Entonces yo comenté que le iba a presentar, que no iba a esperar al vencimiento. Entonces me spoileó que le iba a presentar, que le iba a presentar antes. Está perfecto, qué sé yo, está bien. Aparte, con Patricia trabajamos en la mesa política juntos.
1: Bueno, Adorni, ayer pasó algo muy llamativo, que para mí, agarro lo de Murano, para mí fue lo más importante que voy a mostrar ahora. Ustedes se acuerdan que yo acá di la primicia de que y empezaba a haber mucho ruido con Luis Petri. Mientras empezaba a sonar Petri como posible presidente de la Cámara de Diputados y Martín Menem a la jefatura de gabinete, a la vez empezaba a haber problemas con Petri, básicamente por la novia de Petri, que es Cristina Pérez, que es una periodista muy conocida, labura en La Nación Más, y era amiga, muy amiga de la esposa de Adorni, de Bettina Angeletti. Digo era porque, esto me lo dijeron en el gobierno, me dijeron era porque le está diciendo barbaridades en la tele y me empezaron a decir una serie de cosas que casi son irreproducibles sobre Cristina Pérez y también sobre Luis Petri. Ayer Adorni, sin nombrarla, si quieren lo podemos debatir, a lo mejor hay gente que dice no se está refiriendo a ella. Yo les puedo asegurar que se está refiriendo a ella. Vamos a ver el tape número 5, donde Adorni básicamente le tira toda la tierra a Cristina Pérez, mirá.
9: Lista no, pero están y hay un montón, sí.
0: Hay un montón.
9: Sí, claro. Aparte hay episodios que me pasaron en los términos de traiciones. No,
0: ¿no? Me des nombres, si no lo quiero.
9: No.
6: ¿Cómo lo cuida?
9: Lealtades. No sé si dártelo el datito de color o no, pero
1: fue a eso.
9: Hubo un episodio con uno de mis viajes.
0: Epa.
9: De estos que
0: sí
9: salieron muchos falsos, ¿viste? No importa, no voy a meterme en el tema. Pero una persona que conduce efectivamente un noticiero se horrorizó, ¿no? Por uno de mis viajes. Horrorizada, esta persona estaba horrorizada de a dónde viajó, qué terrible con todo esto, qué sé yo. Aparte tiraron que no me voy a pecar en lo que dije que no iba a hacer. Y esa persona estuvo a punto de viajar conmigo.
1: Bueno, esa persona estuvo a punto de viajar conmigo.
6: Entonces no era falso el viaje.
1: Es uno de los viajes que finalmente se confirmaron, porque hay fotos y hay pruebas de que él hizo uno de sus viajes. Esa persona con esa pareja eran Cristina Pérez y Luis Petri. que según cuenta Adorni iban a viajar, iban a hacer un viajecito de pareja. Adorni y Bettina, Luis y Cristina, vamos los cuatro.
4: Adorni fue columnista de Cristina Pérez en la radio.
1: Sí, sí, y a ver, insisto.
0: Cristina Pérez
1: es íntima amiga de Bettina
0: Cerretti. Hijos de Adorni.
1: Sí, o sea, sí, una relación de cariño total que se rompió. Que se terminó, a mí me lo confirmaron esta semana. Y esto.
0: ¿Vos decís que por hacer periodismo, Cristina, por hacer periodismo?
1: No sé qué.
2: Bueno, pero es lo mismo que la justicia del hijo. No es periodismo.
0: Porque es el argumento de ella. El argumento de ella es: bueno, yo hice mi trabajo, esto es fair play.
1: Sí.
0: Yo hice mi trabajo, porque esto arrancó hace dos o tres días.
1: Sí, ya. En el medio se filtra que Cristina Pérez y Luis Petri están en un mal momento de pareja. Algunos hablan de que abrió un tercero. También empieza a haber ruido de un lado y del otro. Se empiezan como a...
0: ¿En cuál de las dos parejas?
1: Se empiezan a tirar entre los dos lados.
0: ¿O es un tercero cruzado?
1: Se empiezan a tirar entre los dos lados. Se empiezan a tirar de un lado y del otro.
0: Entonces no sería un tercero.
2: Se pone nervioso yo.
0: No, que si son swingers. Pará, porque la teoría de Cande. Ella
6: expresó una hipótesis. Propongo ideas posibles.
1: Empieza a haber una guerra de rumores que aparecen en los medios y demás sobre parejas y barullo muy de la intimidad que tiene que ver con este ruido. A ver, Adorni ayer fue a contar esto, no es que se le escapó, ¿no? Tiene bastante pensado hacerlo. Van a tratar de hacer crecer también esto dentro del gobierno, este ruido con Petri, hay mucho ruido también en el carinismo.
0: Lo aprovechó Martín Menem, ¿no?
1: Sí, lo aprovechó Martín Menem. Igual Martín Menem se quiere quedar en la presidencia de la Cámara de Diputados.
0: Pero lógico,
1: sí,
0: claro. Imagínate que alguien ponga la lupa sobre los negocios.
1: Martín Menem quiere ser gobernador, en principio gobernador de La Rioja, y también se ve también como un posible sucesor de Milei si es que llega a ser reelecto en 2027. Nada.
2: La recaudación de PAMI y ANSES que armaron Luli y Martín Menem es para financiar la campaña de Martín Menem 2031.
0: Claro, pero de paso ese patrimonio se va acumulando.
2: Un año.
0: ¿Qué es? Se puede usar para eso, pero mientras tanto se va acumulando.
2: Claro,
0: es patrimonio
4: que se va acumulando. ¿Sabes lo difícil que es mantener el poder adquisitivo de los ahorros?
6: ¿Puedo decir algo de lo de Adorni ahora que lo tenemos medio en paño? Se nota hasta en los movimientos. Un clonacho menos para Adorni.
0: Claro, sí.
6: Estaba muy dormido.
3: Menos mil de aura, como dicen ahora los jóvenes.
6: Sí.
3: O sea, todo el
6: sedadísimo.
3: Su compostura, su posición, todo está en un lugar que no es propio el Adorni de hace un par de semanas o meses cuando se trataba de auditar discapacitados.
6: Y después la capacidad de Fandino para cuidarlo, era como, no me des nombres, no. Idiota, no venís a dar nombres.
0: La intención fue dar lástima, ¿no?
4: No me hagas pelear con otro, le estaba diciendo.
0: Pero claro, lo de menos mil de aura, que lo voy a usar muchísimo, te anticipo, Alan. Es la consecuencia de una actuación mal hecha. O sea, ahí fue a dar lástima. Fantino sabe actuar eso, porque lo ha hecho toda su vida. Entonces Fantino le tiraba centros con mucha precisión.
6: Claro. Igual Fantino también tenía una remera de Megadeth que tiene el signo de radioactivo. O sea, sabía que estaba ahí. Oji, que estoy con la mancha peligrosa. No, fue el chat, se la robé al chat hermoso que tenemos.
1: Manuel Adorni dijo, para mí dijo cosas, a ver, que para mí van a dar vuelta fuerte. Lo de que él no va a ser candidato, lo tenemos en el tape número 10, donde él dice que no va a pasar, que recién lo contaba. También es una de las frases del día, porque él ya reconoce que no llega a 2027 en esta idea que tenía de ser, en principio, candidato alcalde de la Ciudad de Buenos Aires. Vamos a verlo ahí, el tape número 10, a ver.
0: ¿Y lugares de ejecución, de ejecutivos, no te gusta? Porque siempre se dijo
9: que... en un lugar ejecutivo.
0: Mirá, no, se supone que sí, ¿no? Yo te tiro la de frente, la que siempre se dijo de vos, después del triunfo que tuviste en la Ciudad de Buenos Aires, que eras el candidato listo, puesto, ya armado, empezaste... dale, Adorni, calentá que vas como candidato a jefe de gobierno.
9: Pero es una fantasía de la vieja política. Eso de... no sé, de hecho no lo entiendo. No entiendo por qué de repente iba a ser... el nuevo jefe de gobierno.
0: Y fue porque habías ganado, bolas. O sea,
9: lo que estás diciendo es irracional si te lo pones a desgranar.
0: ¿Cuál es la parte irracional?
6: Es impresionante.
9: ¿Cómo una elección al legislador la gané bien, gané contra el PRO, salió perfecta?
0: Esas son las razones.
9: ¿Cómo eso me lleva a mí, 2 años y medio después, a ser jefe de gobierno porteño?
0: No, no, candidato.
9: Tiene razón de ser
0: político. No te desayuné la cena.
9: De hecho, no va a pasar eso.
2: Es la primera vez que veo un político bajándole el precio.
0: Sí, a su propio triunfo. Que gané de rebote.
1: Yo no soy de la política, no soy casta, no pertenezco a ese mundo, no tengo idea de qué me estás hablando.
2: Demasiado tarde para eso.
0: Pero muy poco creíble.
1: Sí, muy poco creíble. Pero es eso, el ensayo es ese.
0: No funciona si no... yo sé que Adorni, porque conozco las personas que le dieron clases de actuación en la campaña para... Porque más allá de que él siempre se presenta como comunicador, nunca fue periodista Adorni.
3: No.
0: O sea, no era su tarea.
3: Era tuitero, jitero.
0: Era un tuitero que aparte comercializaba espacios en televisión, en radio, pero no era periodista. Entonces, nunca tuvo destreza para comunicar. Claro, era mejor que otros del ecosistema de Karina, sobre todo de Karina, que es quien lo convoca. Pero ser el mejor de un ecosistema bastante pobre no significa que sea bueno.
3: Y también en su momento hubo casting de varios y nadie quería agarrar la vocería de Milei.
1: Marina Calabró, por ejemplo.
0: Claro.
1: Ayer Adorni no dijo nada. Se esperaba que respondiera sobre por lo menos sus causas judiciales. Vamos a ver el tape número 2, donde él, insisto, sigue con este discurso que es similar al de Milei, ¿no? Es una carnicería la que lo metieron, es todo, todo armado por el periodismo, lo que me quieren sacar son los periodistas. Vamos a ver qué dijo ayer Adorni sobre este tema. Tape número 2.
9: Y no me importa la carnicería mediática en la que me metieron, porque no lo puedo hacer.
4: Anda despacio, de nuevo. Pará.
9: ¿Más no despacio? Lo puedes hacer para el lugar que vos, o sea, vos decís que cualquier cosa que digas podría obstruir,
4: por supuesto,
9: la justicia.
4: Por supuesto.
9: ¿Por qué? Sí. ¿Por tu lugar de poder?
4: Por mi lugar de poder. Y por el cargo que ocupo. Por el cargo que ejerzo.
9: Hay que... Uno tal vez lo toma dimensión cuando estás en el poder. A mí me cuesta hablar de poder, pero la fuerza que tiene la palabra de uno. No vamos, ni yo ni nadie... Vos me hablas de mí, pero ninguno lo va a hacer.
4: Vos. Pero te pregunto de vos, porque...
9: No voy a obstruir el trabajo de la justicia. La justicia va a aclarar todo, y cuando la justicia aclare todo, mirá que ahí sí voy a hablar.
4: Anda despacio, frenate.
0: No, más despacio no, porque se va a quedar dormido.
4: Porque te iba a repreguntar, te iba a decir, para, listo. No podés hablar ahora porque no querés obstruir. Frenate y déjame repreguntarte. No podés hablar ahora porque no querés obstruir por tu lugar de poder, porque lo que digas...
9: Porque no puedo hacerlo.
4: Listo, perfecto, te lo tomo. La otra pregunta era, pero en algún momento, si confías, me imagino que va a salir todo bien para vos, ¿vas a hablar?
9: Voy a hablar. Y voy a hablar mucho.
2: Algunos interpretaron esto como una amenaza anoche.
1: Sí, es que él viene diciendo
0: una respuesta.
1: En privado viene respondiendo, él está armando una especie de carpetita, vamos a llamarlo de alguna manera, con todos los que lo están difamando, que él cree que lo están difamando.
2: Yo me refiero a una amenaza a los Milei, claro. Que si me sueltan puedo hablar mucho.
1: A mí no me suena eso.
0: No sé si a los Milei, pero sí al entorno,
1: a los ministros.
0: Santiago Caputo, va.
3: Está preparando
0: una lista.
1: No a los Milei, está bien la lectura, sí. No a los Milei, pero él tiene una carpetita donde está anotando de Santiago Caputo, ministros, comunicadores. Él está
0: anotando
1: una
0: carpetita donde
1: prepara una esto es un plan que está armando él.
0: Entiendo que ella habló con un abogado para ir armando causas judiciales.
1: Eso, se ve una cascada de
0: judiciales. Estoy armándome mi indemnización. Eso, con juicios por calumnias, no juicios penales, sino económicos.
1: A eso iba.
0: Es lo que tiene en la cabeza un rata como él.
2: Sí.
0: De cómo hacer unos mangos ante una tragedia política, bueno, del gobierno que él integra.
2: Puchos, ¿no? ¿Cómo? Van a necesitarlo para que le lleven puchos.
0: No, pero yo digo, ¿qué piensa un tipo? Eso demuestra que cuando Nechevenko dice, le vino toda junta, y bueno, le empezaba a brotar guita del bolsillo y no sabía qué hacer, es esto. Imagínate que el tipo es jefe de gabinete de un gobierno y lo que está pensando es en cómo sacar unos mangos de eso. Bueno,
2: unos mangos más.
0: Unos mangos, claro.
2: Porque ya sacó unos cuantos.
0: Pero tuvo muchas oportunidades de sacar unos mangos y las aprovechó todas.
2: Todas ellas. Claro, tal cual. ¿Entendés? Todas ellas. Che, hablemos un poquito de economía, porque así como que no quiere la cosa, ya el programa está avanzando a pasos agigantados y no quiero que quede nada fuera. Pero Cande y Fernando nos trajeron algunos datitos también para prestarle atención a eso, porque además, yo insisto con esto, la gente está enojada por lo de Adorni porque no tiene un mango. La gente reacciona de esta manera porque no tiene un mango y Adorni es un catalizador perfecto con la cara de boludo que tiene. Pero el problema de fondo es la economía.
6: Sí, totalmente. Mira, en el tape 1 tenemos parte de esta declaración que tuvo Caputo en esta suerte de entrevista o charla con Tony Aracre y Ramiro Castañeira en la TV Pública, donde habla de uno de estos temas fundamentales de esta época que tiene que ver con el endeudamiento, que tiene que ver con la tasa de interés. Así que lo escuchamos.
10: La tasa, como decía Tony, es un punto clave. Y, a ver, hoy hemos visto una baja sustancial de las tasas mayoristas. ¿Y por qué se produjo esencialmente esto? Porque desde que llegó el presidente Milei e implementamos este nuevo esquema, los bancos empezaron a funcionar nuevamente de bancos. Los bancos que típicamente prestaban la mayor parte de su cartera al sector público y prácticamente nada al sector privado, hoy esas curvas se cruzaron, ¿sí? Prácticamente el 50% de sus préstamos son al sector privado y lo que es préstamos al sector público bajó a un 25%. Ahora bien, eso generó cierta mora adicional. Los bancos no estaban acostumbrados a prestarle, digamos, y la gente también...
11: Un análisis crediticio pobre, podríamos decir.
10: Y la gente también... se endeudó a tasas muy altas pensando que como siempre
11: la inflación
10: el dólar se iba a disparar y la inflación también y eso los iba a licuar y eso no pasó. Entonces estamos viendo ahora nuevamente los bancos, hasta que baje un poco esa mora, el crédito se ralentice. Eso se vio en los meses pasados, ahora está empezando a recuperar nuevamente.
6: Yo quiero que hacer foco en la segunda parte, si se quiere. La primera habla de esta situación de la tasa de interés y también de esta reconversión que quiere hacer el gobierno en términos de bancos que vuelvan a volcar el crédito al sector privado, como pasó en parte de 2025, como pasó a finales del 2024 y lo que desencadenó este endeudamiento y esta mora récord que están viviendo las familias que se endeudaron para llegar a fin de mes y que no están pudiendo pagar los créditos. El problema es dónde ubica la responsabilidad el ministro, porque lo que está diciendo es, bueno, la gente se sobreendeudó porque tomó una mala decisión, tomaron un crédito, la inflación no les licuó ese crédito, no porque no hubiera inflación, sino porque lo que no hubo fueron paritarias, entonces tus ingresos no crecieron como creció el resto de los precios, entonces te endeudaste de una manera con una tasa de interés muy por encima de tus capacidades. Ahora, no es tu culpa eso, porque no es que vos lo hiciste como una decisión de timba financiera. Ese es para mí el problema fundamental. No es que Toto Caputo está analizando este problema como lo que es, que familias que no llegan a fin de mes y que se endeudan para comprar la comida, para comprar medicamentos, para comprar y sostener el día a día. No, él entiende que hubo una mala decisión financiera.
4: Pero es que son los dos errores. Primero, no comprende eso, no comprende el origen de la deuda. Como vos lo describís, es un origen de la deuda vinculada al desplome de los ingresos de la familia, que obliga a tomar deuda para compensar, por lo menos en una transición hacia un ajuste, ese exceso de gasto sobre los ingresos. Pero después, los créditos. Tenés dos variables. O son los créditos, el financiamiento que haces del saldo impago de la tarjeta de crédito, que tiene tasas exorbitantes fijadas por el sistema financiero, de la cual el trabajador no tiene, o el cliente, el usuario de la tarjeta, no tiene ninguna posibilidad de influir, son de los que más se han disparado los impagos, o son créditos personales. Y los créditos personales están ajustados por UVA. O sea, nadie pudo haber apostado a una licuación de los créditos como tradicionalmente existió en otros procesos en la Argentina, cuando vos tenías una tasa fija contra una inflación que sabías que se aceleraba. Ahora, nadie en el sistema financiero argentino te ofrece un crédito a tasa fija que vos puedas decir, me juego a una licuación por devaluación o por aceleración inflacionaria. Los pocos créditos a tasa fija que hay son ahora, pero son muy poquitos, que lanzó el Banco Nación para intentar revertir la caída, el desplome, la crisis profunda del consumo y dar una señal en algún sentido. Es el único que te da una tasa que vos decís, bueno, me puedo jugar porque esta tasa va a ser negativa. La única tasa negativa consistente en el mercado es la que remunera los ahorros de los argentinos, que es la de los plazos fijos. Es la única tasa negativa. Este señor que dirige la economía de la Argentina está licuando mes a mes el ahorro de todos los argentinos. Porque hay un sector de los argentinos que tiene algún grado de sofisticación y va a la Salín y compra un fondo común o compra una acción o un bono. Pero el ahorro mayoritario de la familia está puesto en plazos fijos. Y esos plazos fijos están con tasas negativas por decisión de este gobierno. Están licuando el ahorro de la familia. Uno no sabe. Porque Cavallo dijo que era un trader.
6: Sí.
4: Cavallo dijo que usó la definición del presidente. Es un trader. Y un trader tiene muy en claro cómo son las tasas. O sea, yo no creo que no sepa cómo fue el proceso. Yo creo que es un gran declarante en contra de la sociedad, por no decir H.
6: Sí, se lava las manos, pero también marca justamente que el conflicto del sobreendeudamiento es un conflicto individual, y en ese sentido se lava las manos, aunque sea más de una de cada 10 familias la que no solo está sobreendeudada, sino que está en una situación de no pago de sus deudas personales.
0: Pero Cande, ahí parece estar en línea, gran nota de Cristian Carrillo en el Destape Web,
2: sí, muy buena,
0: donde revela la posición de los bancos privados frente al endeudamiento de las familias. Y contra lo que uno consideraría de sentido común, los bancos le piden al gobierno que no intervengan en el salvataje de la deuda privada y que al mismo tiempo de la deuda de las familias, de la deuda de los individuos, que es la que está espiralizando en su mora, por otro lado, y al mismo tiempo le pide al gobierno que evite que salga uno de los 14 proyectos de ley que se están presentando para que haya algún tipo de cobertura a las familias que no pueden pagar la deuda.
4: ¿Te lo puedo explicar?
0: No.
4: ¿Te puedo explicar el lado de los bancos?
0: Se entiende y está muy bien, y por eso recomiendo la nota de Cristian también. Lo que digo es Caputo en línea con lo que piden los bancos privados contra las familias a favor de los bancos. Ahora la explicación más compleja la
4: da. No, es que los bancos dicen, no te preocupes, yo todos estos créditos los mando a pérdida.
0: Claro.
4: No me interesa recobrar. No me interesa recobrar estos créditos. Yo tengo que limpiar mi balance y sigo adelante.
0: Los mando vacío,
4: si vos te metés a regularme esto, lo que vas a hacer es que yo no deje nunca más un crédito, porque por política de los bancos internacionales no podemos renovar una línea cuando hay una intervención del Estado que modifica, que altera las reglas del juego con las cuales se estaba trabajando.
0: No, pero, eso es lo que dicen los bancos, no es necesariamente así.
4: No, los bancos dicen, si vos regulás esto, yo no te doy más un crédito.
0: Sí, eso es lo que dicen los bancos.
4: Eso es lo que dicen los bancos.
0: Pero no es así. Porque hay un montón de formas de intervenir, regular el sistema de crédito de un país.
4: Pero por supuesto, pero digo, a ver...
0: Suscribamos al pie lo que dicen los bancos. Lo que dicen los bancos es...
2: Dejame cobrar
0: tasa de usura, que con eso yo me cubro.
4: No estoy defendiendo a los bancos, no los protege para nada.
2: Además está claro, en línea de lo que decía Cande...
1: ¿No se van a pelear, van a discutir? ¿Para qué vine hoy?
2: El problema de las deudas de las familias argentinas...
0: Aparte con el cinturón que trajo hoy, me tiró. El cinturón, la fusta. No, olvidá.
2: Políticamente hablando, lo que sí me parece que es el núcleo de la cuestión es que el tema de la deuda de las familias argentinas no va a ser un tema que se pueda solucionar familia por familia, que no se va a poder solucionar esperando que, bueno, les mejoramos un poquito el sueldo y con eso se van a ir recuperando. Pero el que venga va a tener que sentarse con los bancos y decirle, mira, esto lo vamos a resolver de esta forma, con la fintech esto otro lo vamos a resolver de esta forma, y si no te gusta, bueno, será por las malas.
4: Es lo que tendremos que modificar, como pide Adrián, la ley de entidades financieras.
0: Por supuesto, vengo pidiendo de 83, lo vengo pidiendo. Bueno, pero pará, este es el problema central, y vuelvo a lo que planteé al principio. Cada sector ve la posibilidad de sacar una ventaja a un gobierno débil.
2: Obvio.
0: Cada sector, los bancos, salvo la industria que está liquidada, ahora igual están presentando, y fue Adorni, que igual es un yunque, ¿no? Pero bueno.
2: El mega archi ultra rigi.
0: Hoy presentaron un parque industrial automotriz. Sí.
3: No sé si ya está la foto, pero la foto que mandaron es Adorni, Karina, Santilli.
2: Sí.
3: Los tres juntos. ¿Y por qué es significativo? Igual,
2: Santilli, si está en problemas, que cierre los ojos tres veces, que lo mandamos a rescatar.
3: Pero, ¿qué es significativo? Es la segunda foto de estos dos días de gira de Karina en lugares con Santilli al lado. Ayer Santilli cerró un acuerdo con Orrego y el respaldo del propio gobernador de San Juan para la eliminación de las PASO, que es lo que está exigiendo Karina y lo que le exige a todos sus leales. También cerró esta misma semana Santilli acuerdo con Frigerio, también para su respaldo a la eliminación de las PASO. ¿Cuál es el doble de esto? Bullrich avanzó en el Senado justamente en sentido contrario.
1: Claro, el PRO no quiere.
3: Habilito al PRO y a la UCR a sacar ficha limpia por afuera del proyecto y que bueno, que la reforma electoral languidezca.
0: En esa reunión hubo, en la reunión de Bullrich con el PRO, hubo dos, en principio dos acuerdos. Sacar por afuera de la ley ficha limpia e ir hacia una paz.
1: Paz, exactamente.
0: Con ese, ¿no? Que sería algo que al gobierno disgustaría particularmente. Sí. Porque de esa paz...
1: No todo el gobierno, hay un sector que está de acuerdo con las PAS.
0: Sí, el bullrichismo.
2: El bullrichismo.
1: No. Pero digo, Bullrich es senadora, no es parte del gobierno. El sector de Santiago Puto también está a favor de las PAS.
0: Porque también es increíble, ¿no?
1: Tiene buena sintonía con Ritondo y demás que están a favor de las PAS.
0: Yo me imagino el momento en el que deciden llevarla a Bullrich como candidata a senadora, alguien diciendo qué genialidad, la sacamos del gabinete, la encapsulamos en el Senado. Y por otro lado, gente que sí es más versada en política diciendo, pero la estás poniendo en situación de asamblea legislativa, Burri. Le estás dando una herramienta que no tenía. Al formar parte del Ejecutivo no puede conspirar contra el Ejecutivo que integra. Tiene que, en tal caso, quedarse hasta lo último que pueda, como hizo con la Lenza, saltar antes de que se hunda, pero tiene que bancar los trapos. Si vos la mandás al Senado, claro, la pones a conspirar desde el Senado.
2: Es Disney para eso.
1: Claro, ni la podés echar de ningún lado.
0: Eso es porque todavía hay gente. Yo escucho gente que dice, no, Karina es una genia, mirá lo que armó. Pero con la billetera, hoy en la Argentina es muy fácil armar un espacio político, tan fácil como desarmarlo.
2: Bueno, así vemos cómo se desarmó con un soplido.
0: No es que no hay ningún mérito en la construcción nacional, libertad. Es carísima, nos está costando miles de millones de dólares esa construcción. Y es al pedo porque no tienen nada. No y tienen
3: Bullrich,
0: nada.
3: Que en 10 días, en diciembre, te armó un interbloque con 47 senadores. Claro,
0: yo digo, no tiene nada. Tiene los votos de Milei, que a medida que se va de... deshilachando, empieza a perder peso específico y poder real.
2: Y además, porque
0: solo tiene esos votos, que no
2: porque
0: es poco.
2: Milei y Bullrich en octubre del 23 tenían dos electorados muy distintos. Bullrich tenía el electorado gorila tradicional.
3: Totalmente.
2: Y Milei es el electorado de clase media baja, jóvenes, enojados y demás. Si uno atiende a lo que dice la mayoría de los analistas que viene siguiendo la evolución de la imagen y demás, hoy el tercio que todavía conserva Milei, que es un piso alto para la situación social en la que estamos, está conformado más del voto original de Bullrich que de su propio voto. Sí. Con lo cual, en el caso de una ruptura, de ese tercio él va a perder. Él no va a conservar el núcleo duro de las PASO de la primera vuelta si rompe con Bullrich.
0: Ahora,
2: porque se le va parte del voto que le queda.
0: La disputa es por el voto enojado con Milei, que es el que va a definir las elecciones del 27. Bullrich está disputando ese electorado, el voto enojado con Milei.
2: Y el que todavía no se enojó también.
0: Bueno, es el que tiene que salir a disputar naturalmente el peronismo, que también tiene una base electoral sólida, competitiva, pero le falta el cuarto para el mango, digamos. Ese tercio blando que es el que termina definiendo las elecciones. ¿En qué anda PJ y Cosas? ¿En qué anda el peronismo? Hoy viernes.
2: A punto de romper el bloque bonaerense en la legislatura.
0: Por ejemplo.
2: Cuando deberían estar todos quietos mirando cómo el gobierno tiene su peor momento, están por hacer la cosa más estúpida posible, que es partir el
0: bloque bonaerense. Fracturar el bloque en la provincia de Buenos Aires, que ya viene muy complicado en términos de gestión, porque tiene muchos proyectos frenados, y cuando no hay proyectos frenados, hay proyectos del peronismo contra el gobierno de la provincia de Buenos Aires que conduce el peronismo.
2: Sí.
0: Como vimos en su momento con Ishii y la ley de emergencia alimenticia. Mientras eso pasa, Axel Kicillof a Córdoba. Hoy presenta libro en la UTN de Córdoba, con reuniones varias del peronismo cordobés, más no con Yaryora, que ayer estuvo, tenemos algunas imágenes para ir repasando si quieren. Hoy la presentación de Axel es a las 5 de la tarde, porque no quería competir con la presentación que hacemos con Can Devoto a las 7 en la Feria del Libro.
1: Bien, bien, claro. Lo disciplinaste.
0: No, tuvo la gentileza. ¿Ves? 5:45, termina tipo 6:00 y pico.
6: Sí.
0: Y quienes quieran participar del lugar, tienen que hacer un vuelo, ¿no?
6: Medio en jet. Axel en la Feria del Libro,
0: que el sábado, porque tampoco quería estar hoy para no competir con nosotros. Bien, no, muchas gracias. Dije que hoy a las 7 presentamos el libro.
6: Creo que quedó claro. Que cualquier persona que esté cerca de la Feria del Libro, por favor, libro, se
1: acerque. ¿En qué sala? A ver, contame. Pues, así, si voy, ¿en qué sala?
0: Viene Mir Sader, que antes tiene un par de reuniones importantes.
6: Así que algo le podemos preguntar.
0: Así que de una de las reuniones viene directo.
3: Divino.
1: Después por zona de Balvanera, una de las
0: zona reuniones. Balvanera. Viene directo a la presentación. Mir Sader, Can Devoto, Lu Espíndola como moderadora y yo recibiendo a la gente en la entrada.
2: No es muy moderada Lu Espíndola. Es raro ponerla de moderadora.
0: Por eso es un chiste que hicimos cuando hicimos la primera presentación y quedó. Es una joda y quedó. Bueno,
2: la radicalizadora.
0: Claro, no, pero bueno, la idea, porque es la única que, por ejemplo, en su momento pudo moderar a Navarro. Es una anécdota extraordinaria. Le dijo, bueno, ya está, Roberto.
6: Se entendió el punto.
1: Qué grande, Lu.
0: Bueno,
1: importante esto de Axel en Córdoba.
0: Axel en Córdoba, 5:45, UTN. No hay reunión con Yaryora. Había unas versiones.
3: Yaryora, que estuvo ayer también.
0: Ahí fue corriendo. Tenemos foto de esto que estás contando. Ayer Yaryora en la reunión de minería. Córdoba no tiene minería, pero quiere ser un hub de servicios mineros para, desde el centro, para todas las provincias mineras, Mendoza, Cuyo y Jujuy, que tenía su gobernador también presente en esta reunión. Pasemos a la otra foto, si les parece, la foto de Yaryora y compañía.
1: Esto de Kicillof se da mientras hay rumores de que su compañera en una hipotética candidatura a presidente en 2027 podría llegar a ser una cordobesa.
0: Natalia de la Sota.
1: Exactamente.
0: Que no tiene confirmada reunión tampoco, para hoy con
2: Kicillof. No,
0: las reuniones de Axel lo iban a hacer con sectores intermedios del peronismo, peronismo militante y demás.
3: Ahora a la mañana tenía un acto con Daer.
0: Con Daer.
2: Que lo candidateó de candidato a presidente, sí, dentro del acto. Le pusieron un micrófono y Daer dijo, Axel Kicillof tiene que ser el candidato del peronismo. Sí,
0: en un hotel sindical, ¿no? En un auditorio sindical. Esta foto tiene una ausente. Está Santilli, están los gobernadores que participaron del foro minero, pero no está Karina.
1: Una foto posteada por el gobierno de Córdoba.
0: Exactamente. Expresamente, dos de estos gobernadores pidieron que no estuviese Karina en la foto.
2: Son dos que están en la listita del bullrichismo.
0: Claro.
2: Que yo hice.
0: Es un dato, porque se le animan ahora a ponerle un límite a Karina, personas que hace 10 minutos.
1: ¿Tenemos los nombres de los dos gobernadores?
0: Uno es Yaryora.
1: Ok. No, yo estoy anotando acá en la listita.
0: No. Karina la tiene igual, ¿eh?
2: Y el otro
0: Hay que ver si tiene.
2: Más alto.
0: El otro es el más alto.
3: Claro.
0: Claro. El tema es. Sí, Puyaro, que de todas formas con el gobierno nacional mantiene un vínculo.
2: Todos mantienen porque no se pueden soltar, pero Puyaro con Bullrich se hablan muy
0: claro,
2: seguido.
0: Claro, bueno, sí, naturalmente. Y no tanto con Montioliva. Vos mencionaste a Brigioni como
2: sí, bueno, figura clave.
0: Yo lo pondría hoy muy alineado con el experimento mileísta por el vínculo personalísimo que tiene con Montioliva.
2: Sí, pero...
0: ¿Vos decís que no tiene ese vínculo personalísimo?
2: No, sí, pero bueno, uno puede tener muchos vínculos personalísimos. Lo que sé es que le...
0: Pasa que ese vínculo personalísimo con Montioliva involucra no solo cuestiones emocionales, sino también efectividades conducentes.
2: Puede ser. A mí lo que dijeron es que el Brigioni va a tener un lugar muy importante en el equipo de Bullrich.
0: Imagínate que el equipo de Bullrich fue quien difundió la compra de gorras en la gendarmería, que terminó ventilando Marcela Pagano. Que se ha transformado en un hub de denuncias.
2: Sí, sí. ¿Viste?
0: Es un hub de, y le llegan cosas
2: la botonera.
0: De distintos ámbitos. Y ella aprieta el botón y va despachando porque es un negocio. Y una última imagen que teníamos para compartir de pejoticosas del día, porque...
2: Estás muy tentado ya.
1: No, Morar, a mí Morar me divierte. Lo escucho sí, claro. con seriedad.
0: Espero
1: también...
0: que sea conmigo y no va a pesar de mí.
1: No, no, por favor.
0: No, no, porque... este peronismo, digamos, que todavía no termina de consolidarse como alternativa de poder y ahora tiene un nuevo desafío, que es la consolidación de la alternativa interna de derecha, hoy tuvo una noticia preocupante, que es una operación que nadie tenía en el radar, una intervención quirúrgica de Máximo Kirchner, sí. que comunicó una intervención quirúrgica en sus redes sociales.
1: Sí, ahora en un rato va a haber un parte médico.
0: Va a haber un parte médico. Entiendo por información que tenemos aquí que no es una situación grave.
2: Uh-huh. Era programada.
0: Pero es una intervención programada en una zona donde puede generar alguna preocupación por la zona en la que se realiza la intervención. Sí. Pero aún así, el propio Máximo aprovechó la circunstancia, digo, para dar un mensaje político en relación a su mamá, que no pudo acompañarlo en la intervención quirúrgica porque, como todos sabemos, está privada de su libertad. Bueno, en esa comunicación, el expresidente del peronismo bonaerense, que es diputado de la Nación, anticipa que por convalecencia no va a poder estar la semana que viene. ¿Y qué pasa la semana que viene? La oposición no peronista convoca a una sesión sin mayoría, por lo tanto es una sesión que puede tener mucho más de simbólico que de conclusiones reales, para que se traten todos los proyectos sobre Adorni.
2: Adorni Palusa en la Cámara de Diputados, claro. El jueves 14.
0: ¿Por qué el peronismo no convoca y adhiere en tal caso a la convocatoria de la oposición no peronista? Porque la instrucción que tiene el peronismo es... dar vuelta a la página pública de Adorni para concentrar las críticas al gobierno en el daño que provoca el gobierno a la vida cotidiana de los argentinos. Es decir, que si el tema Adorni llega al Congreso, porque lo piden el resto de los bloques, el peronismo va a acompañar. Pero no quiere si ser parte... me faltaría que no acompañe. Sí. Pero no quiere ser parte... de lo que considera una cortina de humo.
2: Sí, también hay otra cuestión ahí que... En el peronismo hay personas muy importantes dentro del peronismo que creen que el gobierno de Milei puede llegar a tener problemas serios en los próximos meses para sostenerse y no quieren que se utilice la narrativa o la excusa de fue el peronismo, ¿no? Son golpistas y demás. Entonces dicen, bueno, nosotros tratemos de que si se caen, que se caigan solos y que no aparezcamos cerca para que no nos pidan
0: el bar. Convengamos también que el debate sobre el debate patrimonial, si la política abre un debate sobre patrimonios, tampoco le conviene mucho al peronismo.
2: Creo que es un debate igual que está abierto permanentemente.
0: Si el debate transita. Político de cara al proceso electoral va a ser sobre quién tiene más patrimonio o menos,
2: bueno, y cómo se consigue ese patrimonio. El candidato presidencial del peronismo, el único que hay por ahora firme, sí. En ese sentido puede sacar una ventaja.
0: A él le conviene, pero bueno, no termina de consolidarse. Sí,
2: quedan un par de minutos, no te quiero dejar afuera, Alan, porque trajiste también, bueno, tiene que ver un poco con esto. Hay un poco de unidad en la lucha también, ¿no? Entre esta avanzada del plan de Milei.
3: Sí, por lo bajo lo que está pasando es que los movimientos sociales y las organizaciones piqueteras están, te diría, casi en una alianza inédita, por lo menos en los últimos 20 años, lo dicen así los distintos referentes. Son organizaciones muy variopintas, las hay desde el peronismo, anarquistas, de izquierda, todas están confluyendo en un proceso de diálogo, de acción conjunta, y esto de praxis que llevan adelante de manera mancomunada en el último tiempo, y que ahora se consolidó y que quedó muy gráficamente representada con esta avanzada y que lograron en una primera instancia torcer la eliminación del programa Potenciar Trabajo, que son estos 78.000 pesos mensuales que se le pagan a casi 1 millón de personas. Lograron que en primera instancia este mes se pague sigue la incertidumbre hacia adelante. Hicieron actividad conjunta con los bloques en el Congreso, es decir, lograron que haya un proceso de diálogo y de acción conjunta también entre el bloque de Unión por la Patria y el del Frente de Izquierda, y en las calles. Ayer hubo jornadas de asambleas en todo el país, no solamente en el Puente Perdón, que fue donde concentraron la mayoría de los medios. El mes pasado hicieron también acciones piqueteras en todo el país a principio del mes de abril, y insisto, esto lo remarcan desde las distintas organizaciones que ya exceden las que habitualmente se movilizan, o las que lo hacen muchas veces por separado. No, bueno, hay una acción conjunta, hay un trabajo que se está consolidando en distintos frentes y que creen que, bueno, es parte de lo que se empieza a replicar. Vos sabés que, por ejemplo, no hay ni siquiera, en términos conceptuales, hay un sector, el sector ligado de izquierda, que no le gusta hablar de economía popular, y el sector peronista que sí. Me decían, están esas discusiones teóricas, pero que hoy son, tenemos clarísimo que son de decimotercer orden frente a la necesidad que hay, y queremos que esto, estas acciones conjuntas que logramos ya en el plano parlamentario, en el plano judicial, los asesores judiciales y los abogados de las distintas organizaciones trabajaron conjuntamente en la presentación que logró un primer éxito. Y también en las calles, que están confluyendo masivamente de forma conjunta, bueno, se consolide. Es lo que está logrando Milei en este caso, que es unir a todas estas organizaciones que incluso ni durante el macrismo habían logrado este grado de cohesión.
2: Y en un momento además donde los focos de conflicto están abriéndose en todo el país, esta semana fue una semana donde prácticamente no hubo provincia sin conflicto, y la que viene va a seguir así. Lo estaremos cubriendo como siempre en el Destape. Vamos llegando al final de esta semana y de este programa del Pase. Igual se quedan con Adrián Murano y sus verdades afiladas. Muchísimas gracias, compañeros. No. Perdón a los que les quedó algo afuera hoy. No, Adorni nos tomó un rato.
4: Que siguen a los cuentazos en el Golfo.
2: Sí, se están tirando con de todo. Quédense entonces con Verdades Afiladas y la continuidad del Destape. Lunes a las 10 de la mañana estará acá Roberto Navarro para seguir informándonos en el Pase. Que tengan todos un muy buen fin de semana. Chau, chau.
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0: días, bienvenidos a este ratito de Radio Punto en AM1070. Bienvenidas, bienvenidos a Breves Desafiladas de Viernes. Amigos y amigas, arranco así a las apuradas porque tenemos tanto para compartir hoy con ustedes que no nos va a dar el tiempo en el último día de la semana. Hola, Carla Pelliza.
1: Muy buen mediodía, ¿cómo le va?
0: Bien, no sé por qué no me tuteas, ¿qué pasó? ¿Estás enojada? ¿Me vas a decir a alguien, Alejandro?
1: ¿Alejandro es tu segundo nombre?
0: Claro.
1: Ah, me gusta, o sea, sos AAM.
0: AAM, exactamente.
1: AAM.
0: Y si me decís Adriana Alejandro, porque se pudrió todo.
1: Escuchame, okay.
0: Adriana Alejandro.
1: Igual, atención.
0: Depende de la tonalidad, puede ser también de novela centroamericana.
1: Claro, oye.
0: Oye, Adriana Alejandro. A mí me sale más cubano, pero.
1: Tengo algo.
0: Más cubano.
1: A veces soy muy informal, sí. Y a veces trato de usted.
0: ¿Y eso de qué depende?
1: ¿Sabes que de nada? Que nada, a veces, viste que uno en general siempre le busca la vuelta a todo, ¿no? Sí. Detrás de cada cosa que sucede, uno encuentra una teoría conspirativa, que hay una... Y en general siempre alguien me responde de la misma manera. Las cosas siempre son más fáciles. La respuesta siempre es la más fácil.
0: Bueno.
1: Pinto.
0: En política, que todo el mundo mira oblicuo y fuma bajo el agua, o considera que fuma bajo el agua y ve conspiraciones, hay gente que es muy dada a ver conspiraciones en todos lados y después opera sobre eso. Nadie cree en las casualidades. En política, ajá, hay muy pocas personas que yo he visto a lo largo de mi vida, son ya 35 años de profesión.
1: Ah,
0: ¿no?
1: Yo me estaba bajando. Años.
0: 35, casi 40 años voy a cumplir ahora.
1: Ah, mierda.
0: Bueno, cuestión que casi que no he encontrado personas que crean en la casualidad. Todo el mundo cree que todo lo que pasa en política es porque alguien lo operó, lo activó,
1: sí,
0: lo generó. Hay gente que ha construido su vida política a partir de irradiar la imagen de ser capaz de generar movimientos, lo que en el billar se llama carambolas.
1: Uh-huh.
0: ¿No? Alguien que apunta a una diagonal y genera dos o tres movimientos simultáneos.
1: Sí.
0: Esa es la gente que tiene mejor reputación en la política. El operador, el que, ajá, es capaz de meter una diagonal y generar dos o tres réplicas. Había un tipo que era un maestro en mantener esa reputación y al mismo tiempo, a partir de esa reputación, generar mucho respeto en el ecosistema político, que se llamaba el Chueco Mazón. Hombre de Mendoza, que fue un operador político gubernamental al servicio de distintos gobiernos. Empezó con Carlos Menem, siguió con Eduardo Duhalde, con Néstor Kirchner y hasta el final de sus días con Cristina Kirchner. Hoy me dicen, están buscando el Chueco Mazón que ordene el lío que hay en el peronismo.
1: Mira.
0: O sea, alguien capaz de hacer carambolas, de que una palabra dicha en un lugar tenga efectos en otra, con el sentido de la unidad, es decir, de evitar más rupturas, más disidencias. Sobre todo porque si uno ve lo que pasa, por ejemplo, en Provincia de Buenos Aires, donde a esta hora se discute una ruptura del bloque del peronismo, y se hace bastante visible la necesidad de que el peronismo se ordene rápido, porque desde la derecha están recontraordenados ya en la sucesión de Milei.
1: Lo están intentando, no sé si es recontra, pero...
0: Mira, hoy Nico Lantos, en su editorial del Pase, hizo un repaso de los nombres que ya Bullrich anota como tropa propia.
1: Sí.
0: Casi que la mitad del bloque, o un poquito menos, la mitad del bloque de diputados de La Libertad Avanza le responden a ella.
1: Sí.
0: Eso implicaría una fractura, si es que avanza Bullrich en su plan de emanciparse de Milei, tendría un poder muy relevante en la Cámara de Diputados por el número que significa la mitad del bloque de La Libertad Avanza.
1: Sí, no nos olvidemos que
0: más el PRO.
1: Después, claro, después de las elecciones del año pasado o en torno a las elecciones del año pasado, Patricia Bullrich fue la que empezó a llevarle gente al bloque de La Libertad Avanza. Pensá fácil.

0: Realmente en Damián Arabia o Sabrina Ahmechet, por ejemplo.
1: Que la semana pasada, ¿qué tuitearon?
0: ¿Qué tuitearon? Se vienen cositas.
1: Se vienen cositas, sí. La semana pasada tuitearon eso.
0: Sí.
1: Se vienen cositas. Estaban en la foto Arabia.
0: Sí, Ahmechet y Bullrich en la casa de Patricia Bullrich. No me acuerdo si... en la casa de Ahmechet, no me acuerdo si contamos esto, pero fue la foto del primero de mayo y almorzaron ellos. Almorzaron guisito de lentejas,
1: claro,
0: con vino.
1: Y lógico.
0: La foto fue claramente después del vino. La foto fue después del vino. O sea, para mí fue después fue después del almuerzo.
1: Con la punta de la nariz roja.
0: Y de postrecito había postre vigilante, queso y dulce.
1: Acorde con Patricia.
0: Y los pastelitos de los rellenos.
1: Son los tres bastante vigilantes. Arabia es muy vigilante también.
0: ¿Sabes qué?
1: Ahmechet recontra vigilante.
0: Alguien del bullrichismo, de forma graciosa, ¿no? Me dijo después del escándalo de esta semana, no nos olvidemos, hoy Patricia Bullrich camina a la ciudad de Buenos Aires, zona sur, Villa Lugano, con
1: Pilar Ramírez. Ya terminó,
0: está yendo
1: a Casa Rosada. ¿Ya terminó la recorrida?
0: Ya terminó la recorrida.
1: Sí, porque la entrevistaron hace un ratito en la tele, dos palabras para que confirmase justamente que va a estar en la reunión de gabinete ahora en un rato en Casa Rosada.
0: Me decía alguien del bullrichismo en medio de todo el escándalo.
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1: Aten informa a las compañeras y compañeros inscriptos con requisitos y que figuran en el listado definitivo para el concurso de ascenso de jerarquía de dirección y vicedirección de inicial, primaria y modalidad especial. El próximo lunes 4 y martes 5 de mayo podrán votar por la integración del jurado a través del portal único, portalunico.neuquen.edu.ar. Los jurados propuestos por Aten son para dirección de primera y segunda categoría, escuelas infantiles, jardines de infantes, Mariela Leonor Zimmerman, Carolina Zaraco; para vicedirección, escuelas infantiles, jardines de infantes, Edith Maricel Escudero, Mariela Leonor Zimmerman; para dirección, escuelas especiales, escuelas integrales de adolescentes y jóvenes con discapacidad, Raquel Pozamay; para vicedirección, escuelas especiales, escuelas integrales de adolescentes y jóvenes con discapacidad, Carolina Martínez; para dirección de primera, segunda y tercera categoría, escuelas primarias, Horacio Alfredo Luna Mercado, Marta Villegas; para vicedirección de escuelas primarias, Horacio Alfredo Luna Mercado, Ana Graciela Jaime. Aten informa a las compañeras y compañeros inscriptos con requisitos y que figuran en el listado definitivo para el concurso de ascenso de jerarquía de dirección y vicedirección de inicial, primaria y modalidad especial. El próximo lunes 4 y martes 5 de mayo podrán votar por la integración del jurado a través del portal único, portalunico.neuquen.edu.ar. La votación se habilita por el portal único docente desde las 8 de la mañana del lunes 4 de mayo hasta las 23:59 del martes 5 de mayo.
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0: Y Cacho Fontana, claro, Cacho vino un día acá, es maestro de locutores, y contó historias que lo vinculan con Pinky, con Alfredo Capalvo, con su vida cuando empezó. Escuchémoslo como en misa, Cacho Fontana.
1: El que nos lleva por primera vez a Europa es Alfredo Capalvo, un productor, y manejaba la cuenta de Air France. Y la compañía largaba un vuelo especial a Europa por el Pacífico, a París de Santiago de Chile. Entonces digamos tres pasajes. Que vamos, que no vamos, que dejamos, que largamos. La cuestión que vamos Alfredo y yo. ¿Cuál era la gana de los dos? Ella.
0: Pinky.
1: Ella. Íbamos los dos detrás de ella, a ver quién ligaba. La ilusión era ella. No la comentábamos, pero era lo que teníamos en la cabeza, por decir, la cabeza pensante. Entonces, llegamos al hotel, en un de Montabor, y las habitaciones, hay una grande, una cama de dos plazas, y después hay otra con dos camas. Bueno, las dos camas para Alfredo y yo, y la otra para... ¿Qué hace Pinky? ¿Qué puede hacer una mujer que es capaz, a esa altura, porque era, te marca la vida de una persona? Me baño primero.
0: ¿No? Ya compartimos todo.
1: No, no, momentito.
0: Sí, sí.
1: Me baño.
0: Me baño primero.
1: Peor. La cabeza te trabaja peor de lo que lo tenías antes de salir, de levantar vuelo. Ni bien te dice, encima me baño.
0: ¿Me baño?
1: Bueno.
0: ¿Y qué dijo
1: después? Me preparo, no, me baño. Sí. Entonces, fenómeno. Al rato, han pasado momentos, saca la cabeza, eran la cortina, no eran mamparas, actuales, eran de hule o no sé de qué cosa. Entonces, ella tenía una gorrita blanca, me acuerdo, y abre la cortina, ¿no? Saca la cabeza y dice, ¿me alcanzan el jabón? Y a partir de ahí fuimos amigos. Nos rompió la ilusión.
0: Claro.
1: A los 10 minutos.
0: Claro, ya está.
1: Eso es una genialidad.
0: Es una genialidad.
1: Me disculpen si utilizo este término.
0: Es una genialidad.
1: Pero eso es una habilidad de una mujer que hizo de la... porque todos se necesitan la vida, pero si ella necesitó habilidad, la tenía, ella todo lo
0: puso tuvo. Límite.
1: Lo hizo.
0: De maestra.
1: Nos miramos los dos con Alfredo y ¿qué hacemos?
0: Porque dale, el jabón.
1: Al final, claro,
0: dale el jabón, no, pero ya está.
1: Nos miramos, vos sabés, nunca lo hablamos esto con Alfredo, aunque vos no creas, nunca lo hablamos, pero nos miramos y yo creo que en esa mirada.
0: Vamos a ser amigos de esta mujer.
1: Sí, terminamos.
0: Ya está.
1: Sí,
0: olvídate de la ilusión.
1: Era lo que decíamos en aquel tiempo: un panchito más en la barra. Era ella. Era Carlito. Una persona, un Carlito que estaba ahí con nosotros y compartíamos todo. Un amigo. Un amigo. Íbamos acá, íbamos. Pero la fantasía.
0: Se cortó.
1: Todo el cerebro que llevábamos. Todo lo alcanzame el jabón y nos mató. Qué cosa, si eso no pinta una mujer.
0: Como les dijo, alcáncenme el jabón.
1: ¿Me alcanza el jabón? Entonces, cuando dijeron, me alcanzan el jabón, queríamos tener un jabón cada uno, no, hacerle la zancadilla, cerrar la puerta, pasó todo por la cabeza. Por el valero nos pasó todo.
0: Y después cerraron diciendo, vamos a ser amigos.
1: ¿Qué vas a hacer? ¿Le vas a decir si te secamos? No sé. ¿Qué quiere que te alcancemos la toalla? No sé qué venía después. Lo que vino después fue una relación que se mantiene hasta el momento con la senadora.
0: Grande la musicalización con Huguito Willy, con David Eskenazi, porque... Es ella, es no más que el tono de Aznavour para describir a Lidia Satranio, a la inolvidable Pinky, esa persona que sigue siendo tan seductora como era cuando tenía muchos menos años. Es una belleza, una mujer que mantiene su belleza. Es increíble. Bueno, pero qué anécdota de Cachi, qué bien la cuenta, la cabeza que uno se hace en esa situación. Y cómo la mujer esta con esa calidad les puso el límite, es una verdadera maravilla compartir esta anécdota. Está hecho el programa de esas historias con todos ustedes.
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0: placer de presentar a un hombre que tiene mucho que ver con lo mejor de la comedia, con lo mejor de la actuación, con lo mejor de las imitaciones, con lo mejor de eso que los artistas populares entregan a lo largo de su vida. Es un hombre que es muy joven, la verdad, porque es un hombre que se mantiene con una vigencia. Yo lo extraño y por eso lo llamo. Y además Jorge es Jorge Luz. Le quiero decir que con orgullo cuento a todo el mundo, le digo, ¿sabés qué me elogió Jorge Luz cuando hice la nota con él? Que a cada rato decía que hablaba con Jorge Luz, y no lo dijo porque quiere que lo nombren a él, lo dijo porque él es un oyente y televidente que muchas veces se pierde de saber qué piensa determinada persona porque el conductor le dice, chau Rodolfito, muchas gracias Eduardo, hasta siempre, y nadie nombra quién es, creyendo que todos tenemos que entrar a la conversación cuando él lo presenta. Entonces yo a cada rato decía, estoy hablando con Jorge Luz, y cuando termina la nota Jorge me dio un elogio que siempre le agradezco. Jorge, un abrazo, ¿cómo está?
1: Hola, querido. Ya en Viejo Consejero se me ocurre en este momento, ¿sí? Porque yo soy muy de escuchar radio, que le recomiendes a los oyentes, ¿sí?, que siempre tengan a mano un lápiz y un papel, porque a veces dan las direcciones o teléfonos y nos dicen a una rápida que mientras buscan el lápiz, ya pasó. Entonces, yo diría así, a ver, anote señora, ¿ya encontró el lápiz? Bueno, lo tiene al lado, empiece. 4771 en esta medida de velocidad. Pues dice 771-4977. ¿Y qué mierda dijo?
0: Claro, claro, claro. Jorge, le voy a decir más. Estoy charlando con Jorge Luz, pero quiero decirle esto. Yo pienso que es una cosa que tienen muchos conductores y algunos con una gran trayectoria, que se olvidan de que se transmite para afuera todo lo que pasa en la interna de acá. Si yo lo transmito no con claridad, la gente no entiende nada lo que estoy diciendo.
1: Lo mismo pasa en televisión, porque todos los reporteados no los conoce la gente. Hay reporteados que estamos hablando con fulano de tal o con mengana de tal, porque la radio y la televisión son enseñanza, aunque ahora la televisión son chismes, peleas,
0: Uy, Jorge, qué lío eso.
1: Y no lo digo de viejo amargado, pero ya estoy tan, iba a decir cansado, pero no es mi lenguaje, estoy podrido de oír pelea. Pero cuando veo que hay así, agarro el cambio del canal.
0: Claro, claro. Tengo acá que usted en radio hizo Juan Moreira.
1: Sí.
0: Con Malvina Pastorino. Con
1: Malvina Pastorino y Pedro Tocchi.
0: Ajá.
1: Pedro Tocchi era un actor muy bueno.
0: Muy bueno.
1: Que era muy bueno de teatro. Y después él se dedicó a hacer radio. Había hecho La Vida de Nuestra Tierra de Paz. Había hecho en cine con La Vida de San Martín. Muy indigno, muy... Era un tipo estupendo. Sí. Bueno,
0: actuó también con su hermana Ida Luz, ¿no?
1: Claro, claro. A raíz de un ensayo, de una grabación que tenía Ida de disco, la acompañé, lo conté 20 veces, faltaba un actor, bueno, lo hice yo y quedé contratado.
0: Quedó ahí, claro. Y acá tengo que participó también en Doctor Justo Justino Leyes, Doctor en Trampas y en Leyes.
1: Justino Reyes,
0: exacto.
1: Doctor en Trampas y Leyes, sí. Bueno, fue debut y despedida.
0: Ajá.
1: Porque resulta que era una... ¿Tengo tiempo?
0: Sí, tranquilo.
1: Bueno, era un programa donde tenía que hacer un andaluz. Él era un abogado.
0: Ajá.
1: Entonces yo tenía que ir a protestar porque yo trabajaba en un colmado de mozo. No me tenía que aplaudir, tenía que limpiar, tenía que servir las mesas, tenía que doblar servilletas, un montón de cosas.
0: Claro.
1: Pero todo eso lo hacía yo con una canción que era de apúnteme usted, señor escribano, apúnteme usted, prestó la nanina, nanana, era una cosa española. Y entonces el libretista le puso letra paródica, apúnteme usted, señor abogado, apúnteme usted. Bueno, cuando yo terminé, eso era con Pepe Arias, cuando terminé era con Mus, con Fonoplatea, como se llamaba antes, que había público ahí,
0: claro,
1: en el programa de televisión, en el Radio Splendid. Y vino un aplauso y unas risas muy grandes. Entonces el autor de los libretos era Julio Porter, muy buen actor, que además dirigió películas, dirigió revistas, un gran y además escribía muy bien. Y me dice: Luz, muy lindo, lo felicito, este personaje lo sigo. Y yo me gustaba porque me lo pagaban distinto por agencia, porque yo era de Encuestable.
0: Claro, claro.
1: Entonces dije: ay, qué suerte, son 25 pesos más. 25 pesos era como, no sé...
0: En ese momento era mucho.
1: Era mucho, y yo decía: 25 pesos más, qué suerte. Bueno, entonces al próximo jueves me presenté al ensayo y me hace que la mano que lo esperé afuera.
0: Claro.
1: Y lo espera afuera del pasillo. En el pasillo me dice: mire, Luz, no va el personaje. Y yo: ay, bueno, como usted me dijo, dice, ¿sabe qué pasa? Usted es muy buen actor.
0: Upa.
1: No me dijo más nada. Entonces, me di cuenta de dónde venía la mano.
0: Claro. Y ahí cerca Jorge se engancha con los cinco grandes del buen humor enseguida, que hizo radioteatro y algunos films, sí, como extra.
1: Hice muchos radioteatro, pues yo era actor del elenco estable de Radio Splendid.
0: De Splendid, claro.
1: Después trabajaba en Radio Excelsior, donde hoy ya es Radio Continental.
0: Exacto.
1: Hacía Radio Belgrano y Radio El Mundo. Yo no sé cómo me dividía. Los demás yo los llamaba bolos, ¿no?
0: Además, digámosle, es la voz de Jorge Luz. Jorge, que en esa época, Radio Belgrano, Radio El Mundo, Radio Splendid, eran radios con una trascendencia en lo nacional, sí, impresionante.
1: Trabajar en Radio El Mundo era como cantar en el Colón.
0: Exactamente.
1: Después, Radio Splendid era como cantar en el Odeón. La gente que sabe de historia del teatro, de los teatros.
0: Supuesto.
1: Y Radio Belgrano era cantar en el Nacional, hacer revista, porque Radio Belgrano era muy popular a muerte y pagaba muy buenos sueldos. Pero eran las distintas categorías. Los de Radio El Mundo, lógico, trabajaban con la nariz parada, y los de Splendid con la nariz un poquito menos parada.
0: Claro, claro. Jorge era muy amigo, fue muy amigo joven de Nini Marshall.
1: No, joven no, joven no. Yo y Aida hizo una película, mi hermana,
0: ajá,
1: que se llamaba Los celos de Cándida.
0: Ah, sí.
1: Entonces, Cándida, Nini Marshall, que hacía el papel de la gallega, iba con Jesús, que se habían casado, el marido, iban a veranear a Mar del Plata. Entonces ella, como era antigua en la forma de vestirse, porque no le gustaba ir enseñando las carnes, como decía ella, en el personaje, llevaba una malla muy ridícula, casi de fin de siglo, y entonces, o principios de siglo, mejor dicho, y entonces los extras nos teníamos que reír, y yo me iba al lado de ella, a mí me parecía mentira, y me iba riendo de ella, tal es así que la película la tengo. Y entonces me parecía mentira, yo era loco por Nini Marshall, me parecía tocar el cielo con las manos, verla personalmente.
0: Claro.
1: Yo era un oyente, a mí siempre me gustó mucho la radio me hace trabajar.
0: Usted es muy de la radio.
1: Muy de la radio, mi mamá en la radio, yo empecé en la radio.
0: Ajá, ya sé, ya sé.
1: Y entonces,
0: estamos hablando de Los celos de Cándida y de la actuación que tenía Aida y usted ahí con Nini.
1: Entonces, un día pasan los... pero yo ni me acercaba a Nini porque, Dios mío, un día nos invitan a un cóctel y estuvimos a Aida, ahí le invitan a Aida y Aida dice: acompáñame. La acompañé y estaba Nini. Y Nini simpatizó mucho conmigo en la forma de ser. Y después, cuando hacíamos Los cinco grandes y trabajamos en teatro, siempre nos venía a ver. Y ella me hacía mucho. Entonces para mí era tocar el cielo con las manos. Y con los años, además de trabajar juntos con Nini, que ya era el sueño de mi vida, nos hicimos hermanos.
0: Sí, sí.
1: Entonces si yo digo hermanos, no exagero, porque yo podría decir yo fui hermano de Mecha Ortiz y ya no queda nadie, pero en Nini queda su hija Angelita, que Angelita Groba, que ella misma me puede decir si mamá lo quería mucho a Jorge.
0: Qué bueno, es Jorge Luz. Jorge, vamos a decirle a la gente que está escuchando y a los más jóvenes que el grupo Los Cinco Grandes del Buen Humor lo componían Selmar Guéñol,
1: Guillermo Rico, el Pato Carré, Juan Carlos Cambón, el que te habla.
0: Y Jorge Luz, claro, que realizaron giras por América, estuvieron en España.
1: En España, sí, sí.
0: Le fue bárbaro.
1: No, en España no.
0: ¿Ah?
1: No, no, fue de locura en Cuba, en Chile, en Perú, todo eso, sí.
0: ¿En España no le fue tan bien, Jorge?
1: No, no, no, el público español es muy jodido. Muy jodido, porque la palabra no es es especial, no, es jodido.
0: Claro.
1: La palabra tiene que ser así si es que viene.
0: Hay que hablar directo.
1: Hay que hablar directo, porque digo, no, no es...
0: Es un público difícil.
1: No,
0: es...
1: no, es tienen un humor distinto al nuestro.
0: Ajá,
1: no
0: ajá.
1: Son muy rápidos. Y si algún español me escucha, allá él. Yo soy hijo de asturianos y portugueses, así que mi sangre es bien de... esos lugares.
0: Bien de esos lugares.
1: Pues bien de esos lugares. Sé que no tengo por qué criticar, pero yo critico lo que hay que criticar o que a mí no me gustó. Estábamos actuando en radio. En radio nos fue estupendo.
0: Ajá.
1: Y eso que había una censura en la época de Franco, que
0: claro.
1: No se podía decir, que esto que quería decir, que esto no se quería decir.
0: No.
1: Y fuimos a trabajar a una boat divina, muy linda, al aire libre, pleno verano, que se llamaba... algo como el Rosedal, una cosa así, las uh-huh. rosas, una uh-huh. cosa así.
0: Uh-huh.
1: Empezamos bien, nos aplaudieron y qué sé yo. Y de una mesa empezaron a decir cosas. Bueno, está bueno, ya, está bueno, está bueno. Después nos enteramos que argentino armó esa mesa.
0: Epa.
1: Ya está tocando el arpa en el cielo, si es que le toca ir al cielo. Y no vale la pena nombrarlo. Y entonces dijo yo, como se me salió el asturiano y el portugués y uh-huh. el argentino afuera, dije, yo no trabajo más acá.
0: Bien.
1: Y los muchachos se unieron y no terminamos. Le dijimos al dueño, mire que el tipo era un encanto. Y dice, pues no, otras noches. Digo, no, yo no trabajo más. Yo no puedo estar ahí con el corazón en la boca a ver si cae o no cae. Y ese señor había triunfado mucho en España, y entonces éramos contra, si uh-huh. veníamos nosotros éramos una
0: uh-huh.
1: y entonces llevó una barra de gente, pues después no los contaron, gente del mismo avisador que teníamos nosotros, que había sido avisador de este señor.
0: Es la voz de Jorge Lujo.

0: el afecto de la gente, señor Jorge Luz, se mantiene, pero inalterable. Jorge.
1: Bueno, muchísimo.
0: Claro, porque usted es, Jorge Luz es del 8 de mayo.
1: El 8 de mayo.
0: Exactamente. Jorge, acá leí que usted imitaba, y muy bien, a grandes figuras del espectáculo, como Tita Merelo y Berta Singerman.
1: Sí, en una película, en dos películas. A Berta Singerman la hice en mi primer película, así como papel importante, que era en la película Cuidado con las imitaciones. Entonces, me había puesto Máximo. Yo entré haciendo ese papel,
0: sí.
1: Ese papel en La Cruzada del Buen Humor, que era un... Pues, era una audición de radio muy importante.
0: Muy conocida,
1: popular,
0: sí.
1: Popular. Ganaba mucho el director.
0: Uh-huh.
1: Entonces, un día me viene la peli, yo llego y me dicen, había tres páginas de Berta Singerman de invitación. Uh-huh. La chica que lo hacía, no estaba enferma, había faltado, no sé qué le había pasado. Dice el director, ay, es muy importante, porque este libreto es muy sabroso, son tres páginas, taca, tiqui, taca, taca. Entonces empezó a probar, y yo, zorro mochilero, me callaba la boca, yo no decía, yo la puedo imitar. Yo hasta que no estaba el director conforme, que era Tito Martínez del Vox, yo no dije nada. Y entonces yo, con cara de zorro mochilero, vuelvo a ser reiterativo, me dice, Lucy, ¿usted se anima? Era la época del usted.
0: Sí.
1: Y le digo, mire, Tito, no sé, probemos. Y ahí empecé a hacer la imitación. Ya viene el cortejo, ya viene el cortejo. Y ahí después lo hice en la película.
0: Claro.
1: En la película Cuidado con las imitaciones.
0: Escúcheme, es Jorge Luz. Jorge, ¿es verdad que la Tota y la Porota que hacía con Borselli, que escuchó muchísima gente en la Argentina?
1: La sigue viendo
0: porque es increíble, es una cosa impresionante. Dos cosas le quiero preguntar. Una, ¿ustedes se inspiraron en una conversación de dos mujeres que escucharon hablando en un pasillo?
1: No, pasó así. Estábamos grabando Operación Jaja. Es un elenco muy grande que en la vida se podrá reunir de nuevo.
0: Ajá.
1: Por los elementos que trabajaban,
0: claro.
1: Excepto yo.
0: Entonces,
1: estábamos con el Gordo Porcel sentados en un pasillo esperando para grabar, estaban grabando otra cosa, y de repente viene Javier Portales, y dice, ¿cómo les va, señora? Esa cosa que se le ocurrió decirnos. Y a mí se me ocurrió seguirle la broma, digo, mire, aquí estamos. Estamos viendo a los artistas, porque vinimos para aplaudir y reírnos, nos pagan para eso. ¿Usted es artista? No puede ser, con esa panza no puede ser. Dice, qué agresiva, señora, mire, a mí no me insulte, ¿eh? Cuide la lengua, guacho. Y empezamos así, y dice, la señora es mi amiga, la Tota. Le puse la Tota.
0: Claro.
1: Y dice, yo vengo a buscar un amor porque mi marido no me atiende. Y ahí empezamos con porquerías y a decir burlas.
0: Claro, claro, claro.
1: En un pasillo donde había una puerta abierta que no nos habíamos dado cuenta, un poco más allá. Y viene un productor, Jurado se llamaba de apellido, que tenía, decían, la voz de platino de la radio.
0: Sí. Ricardo.
1: Ricardo Jurado.
0: Exacto.
1: Ricardo Jurado.
0: Gran locutor.
1: Ahogado de risa y dice, chicos, dice, ¿no le gustaría esto hacerlo en un programa el mes que viene, que yo empiezo, yo lo produzco? Y digo, ¿y cómo podría ser? Y digo, bueno, dos vecinas de barrio, y que ¿cómo son? Y digo, bueno, puede ser. Digo, ¿quién escribe? Dice, hay libretista, ¿eh? Y le digo, ¿quién es? Y me dijo, me nombró un libretista. Digo, no es tan antiguo para lo que yo tenía la idea, ¿no? De ahí se me ocurrió la idea. Y el Gordo era muy ocurrente y yo era ocurrente, entonces, ¿qué corno necesitamos un libretista? Digo, bueno, nosotros inventamos la letra, que nos sigan. Y entonces, así la hicimos. Y no nos poníamos de acuerdo. Por ejemplo, decía el director de cámaras, bueno, ¿dónde? Nos llamamos las chusmas. Ajá. ¿Dónde van las chumas el domingo? Porque era el domingo. Ah. Digo, bueno, no sé, así una pizzería. Digo, pero poné pizza, así nosotros probamos, comemos, y es más gracioso, no por el hecho de comer, sino claro, por hablar y atragantarnos con la pizza, y con loca por la pizza de la pelota.
0: La pelota que era usted.
1: Claro, yo decía, ojo, dije, soy loca por la pizza, no interpretar otra palabra. Era todo con doble sentido.
0: Sí.
1: Y el día que no había tiempo de hacer un decorado, ponían una puerta de calle y una vereda. Entonces hablamos en la vereda. Además, no nos poníamos de acuerdo cuál era el tema. Ese era el juego que nos hacíamos entre nosotros. Por eso a veces nos sentábamos mucho, porque era todo una cosa que yo no sabía lo que me iba a contestar el gordo, ni el gordo sabía lo que le iba a decir yo.
0: Además, querido Jorge Luz, no se daba mucho la situación esa de la improvisación natural con dos actores que decían no al guión y que salían así y que generaban además esa adhesión de la gente que los veía.
1: Bueno,
0: ¿no?
1: Eso también hacía Olmedo, que a mí Olmedo me hacía gracia cuando se iba de libreto.
0: Cuando se reían con portales de bromas internas y recuerdos, eran...
1: Y me cuando empezaba... esa gran persona, además de ser un cómico muy bueno, era una gran persona, fue una de las personas mejores que yo he conocido en espectáculo, como amigo y como compañero.
0: ¿Está hablando de Alberto Olmedo?
1: Sí, de Ajá. Alberto Olmedo. No, yo es una persona de que yo más quise en el ambiente.
0: Qué bueno.
1: Porque además era generoso, no generoso porque le pagase una comida a 20 personas, generoso en el trabajo.
0: Así es.
1: Que en el trabajo cómico hay mucho celo. A mí no me vas a hacer, no vas a hacer reír más que yo. Hay
0: claro.
1: mucho de eso, mucho de eso.
0: Claro,
1: entonces,
0: claro.
1: En el trabajo serio es más. Pero en el trabajo cómico hay una gran vanidad. No, yo soy el primero.
0: Claro.
1: Lo que es esta palabra que la digo yo, no la vas a decir vos.
0: Bueno, todos los que trabajaron con Olmedo y que han trabajado con usted dicen de la generosidad, de que ustedes nunca hacían una cosa que tapara al otro contrario.
1: No. Además nos divertíamos. Por ejemplo, fuimos a Puerto Rico a trabajar con el gordo. Y yo digo, y las vecinas chumas que son tan porteñas.
0: Con Porcel, ¿no?
1: Con Porcel. Cuando dije el gordo ya se da por enterado que era el gordo Porcel. Y entonces yo digo, acá no vamos a gustar porque que Puerto Rico. Claro que pasaban los tapes nuestros en Puerto Rico.
0: Sí.
1: Y los puertorriqueños se reían. Además, muchas palabras no las entendían por la jerga porteña que hablamos, la Tota y la Porota, que eran del barrio de La Boca, ese barrio querido que yo adoro, que trabajé 11 años en el Teatro Caminito.
0: Claro.
1: Así que, mire usted, si yo querría La Boca.
0: Jorge, primero gracias y segundo un agradecimiento también por una naturalidad. Cuando nosotros lo invitamos a charlar, usted acepta con naturalidad y eso para nosotros es una distinción. Y muchas gracias porque para nosotros es una especie de, no le voy a exagerar, pero una especie de necesidad de escucharlo, porque usted es un hombre que ha marcado un camino, ha dejado una huella, y nosotros tenemos una costumbre que es que somos medio olvidadizos de los grandes actores que han construido nuestra vida cultural, y me da bronca eso. El otro día estábamos hablando de Ernesto Bianco, nadie lo nombra.
1: Nadie lo nombra.
0: Nadie nombra a Raúl Rossi, nadie nombra...
1: Te fuiste. No, pero hay gente... Yo digo, la gente, el público no,
0: el público no.
1: Porque el público yo lo encuentro y me dice, y lo hago más rápido, ay, a mí me gustan las películas de antes, a mí no me gustan las películas de ahora. Digo, bueno, todo cambió, la vida cambió. Pero además, estos elogios que me hace Apo, yo soy un integrante de Radio Nacional.
0: Lógico,
1: porque
0: ya lo sé.
1: Trabajo con Mona Moncalvillo en Núcleo Duro, que lo paso muy bien. Porque sobre todo hacer reír, si es que hago reír, en un programa que todo es muy, muy serio.
0: Somos compañeros de trabajo y es una distinción para nosotros, Jorge, y además esa transmisión eterna que usted ha hecho de ese amor, de ese compartir la vida con su hermana, con Aída,
1: sí,
0: que cuando le dije la última vez que hablamos me dijo, bueno, pero se fue de gira.
1: Sí, yo lo dije en el día que Aída la llevamos a donde hay que llevarla, ¿no?
0: Ajá.
1: Yo vi que lloraba la gente, uh-huh, y entonces Aída era muy alegre, y entonces, uh-huh, digo, se me ocurrió decir, bueno, no lloren, Aída es no era, es alegre, y Aída se fue de gira. Entonces ahora la gente, muchos mis compañeros dicen, se fue de gira, porque es feo decir se murió.
0: No, porque vive en nosotros.
1: Se murió.
0: Y en usted.
1: Entonces se fue de gira, es una no, no sé si se le ocurrió a otro decirlo, yo no se lo oí a nadie.
0: No.
1: El otro día me encuentro con un actor, me dijo, eso lo decía yo. Digo, bueno, yo no te lo oí, a los dos se nos ocurre decir a lo mejor en el momento el mismo chiste o la misma cosa.
0: Besos grandes, maestro, muchas gracias, bueno, por la charla.
1: Chao, querido.
0: Chao, lindo.
2: Hay una anécdota muy simpática de Armando estando en el DF. Estábamos todos en una mesa.
3: En la capital de México.
2: En la capital de México, correcto. Éramos 6-7. Está Daniel, estábamos 6-7.
3: Río Lobo.
2: Daniel Río Lobo. Y entonces termina, qué sé yo, paga Manzanero, deja la propina Armando.
3: En México.
2: En México. Y cuando estamos yéndonos hacia la salida, el mesero le dice, caramba, dice, maestro, con todo respeto, pero la verdad que su hijo deja propinas mucho mejor que usted. Claro, hombre, es que él tiene un padre rico, yo no.
4: Y es que no sabes lo que tú me haces.
0: Como solo el maestro de la canción romántica, Dani Martín, puede contar este encuentro. Río Lobo, Dani Martín, Armando Manzanero y ese lugar en la capital de México, ese restaurante donde le reclamaban una mayor generosidad de su hijo y la ingeniosa respuesta de ese hombre de Yucatán que alguna vez empieza sus espectáculos diciendo, contando que los padres se peleaban mucho y que la madre en un alto con las peleas terribles con el papá en México le dijo, quédate tranquila, que el día que crezcas yo ya no voy a estar con este hombre. Hace una pausa Manzanero y dice, es muy bajo, es un hombre de 1.55 más o menos. Dijo, siguen juntos. No había crecido Armando y todavía la madre sigue lidiando con ese padre y esas discusiones porque Armando sigue bajito, pero sigue alto en el canto y en el afecto de la gente. Por eso lo evocamos con esta anécdota que contó Dani Martín.

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0: Sí, no, pero empiezo ya.
1: Sí, sí, ya, sí.
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Mar en la mar, que es el morir. Allí van los señoríos, derechos hacia acabar y consumir. Allí los ríos caudales, allí los ríos medianos y más chicos, allegados son iguales los que viven por sus manos en los ricos. ¿Qué se hizo el rey Don Juan? Los infantes de Aragón, ¿qué se hicieron? ¿Qué fue de tanto galán? ¿Qué fue de tanta invención como trujeron? Las justas de los torneos, paramentos, bordaduras y cimeras, fueron sino devaneos. ¿Qué fueron sino verduras de las eras? ¿Qué se hicieron las damas, sus tocados, sus vestidos, sus olores? ¿Qué se hicieron las llamas de los fuegos encendidos de amadores? ¿Qué se hizo aquel trobar, las músicas acordadas que tañían? ¿Qué se hizo aquel danzar, aquellas ropas chapadas que traían? ¿Qué amigo de sus amigos? ¿Qué señor para criados y parientes? ¿Qué enemigo de enemigos? ¿Qué maestro de esforzados y valientes? ¿Qué seso para discretos? ¿Qué gracia para donosos? ¿Qué razón? ¿Qué benigno a los sujetos y a los bravos y dañosos? ¡Qué león! Después de tan bien servida su corona, después de puesta la vida tantas veces por su ley al tablero, después de tan bien servida la corona de su rey verdadero, después de tanta hazaña a que no puede bastar cuenta cierta, en la subilla de Ocaña vino la muerte a llamar a su puerta.

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1: 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Los jurados propuestos por Aten son para Dirección de Primera y Segunda Categoría, Escuelas Infantiles, Jardines de Infantes, Mariela Leonor Zimmerman, Carolina Zaraco; para Vicedirección, Escuelas Infantiles, Jardines de Infantes, Edith Maricel Escudero, Mariela Leonor Zimmerman; 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para Dirección de Primera, Segunda y Tercera Categoría, Escuelas Primarias, Horacio Alfredo Luna Mercado, Marta Villegas; para Vicedirección de Escuelas Primarias, Horacio Alfredo Luna Mercado, Ana Graciela Jaime. Aten informa a las compañeras y compañeros inscriptos con requisitos y que figuran en el listado definitivo para el concurso de ascenso de jerarquía de dirección y vicedirección de inicial, primaria y modalidad especial. El próximo lunes 4 y martes 5 de mayo podrán votar por la integración del jurado a través del portal único portalunico.neuquen.edu.ar. La votación se habilita por el portal único docente desde las 8 de la mañana del lunes 4 de mayo hasta las 23:59 del martes 5 de mayo.
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0: cuentito. Y qué linda canción. La primera parte la canta Lisa. ¡Es una genia! Le sale muy bien. Nos vemos el viernes que viene. ¡Buen fin de semana! ¡Chao, Pu! ¡Chao!
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19:05, hora oficial en toda la República Argentina, y a esta hora estamos arrancando prácticamente con el Rincón del Tío Flaco. Ahí habíamos tenido un poquito de espera para poder reconectar la radio a internet, ¿eh? Estaba fallando ahí esa cosita, pero se solucionó, así que estamos de vuelta transmitiendo para los 4 vientos, para los 5 continentes, para los 7 mares. Ahí está entonces el Rincón del Tío Flaco, 19:06, en toda la República Argentina. Y a esta hora, ¿querés que te cuente la temperatura? Está bastante baja. Hasta hace un poquito estaba lloviznando, lloviendo, garuando. 11 grados es la temperatura que tenemos en este momento en Neuquén y zona de influencia, puede ser Cipolletti, Plotier, quizás Fernández Oro, un poquito de Cenillosa, 5 saltos. Estamos ahí, con los 11 grados. Es una temperatura bastante, bastante fresquita para lo que es, para cualquier cosa, es fresca la temperatura, 11 grados, y aparte que está lloviendo y parece que va a seguir haciéndolo en los próximos

esta sección del Rincón del Tío Flaco que nos une con nuestros pequeños, ¿eh? Ahí estábamos entonces escuchando a Lisa cantando de Zoe Gotuso María, ¿eh? Y al final estaba Zoe Gotuso, por supuesto, poniéndole el broche de oro. Antes habíamos estado escuchando a Los Pericos con la participación de Ciro, Ciro y los Persas, Ciro Martínez, el cantante también de Los Piojos, haciendo Casi Nunca Lo Ves. Después escuchábamos a Fena de la Mayora haciendo Si Baja Sube, con la participación de Andrés Calamaro. Los Gardelitos nos dejaban Nadie Cree en Mi Canción, en una versión en vivo que la disfrutamos muchísimo. Mavi Díaz, para los que no lo saben, yo me enteré, o sea, no es que nací con esta información, pero Mavi Díaz era la cantante y una de las compositoras de la famosa banda argentina que estaba integrada totalmente por mujeres, Rock and Roll, viudas e hijas de Rock and Roll, y nos dejaba una de las últimas creaciones, no sé si de la banda, pero sí de ella como solista, Mavi Díaz, para Vestir Santos. Bueno, después escuchamos, ya dijimos, el cuentito para Mundo Caramelo y Cae el Sol, una

composición de Airbag, ¿eh? Pero acá la teníamos por Fabiana Cantilo, Claudia Puyó y Daniela Herrero. ¿Qué más te puedo contar, eh? Que habíamos estado escuchando Doblé en una esquina. Esta es una composición de Javier Martínez para el recordadísimo grupo Banda Manal. Este blues urbano de los 70 que dejó marcada toda una generación. Bueno, hablando de todas estas cosas que pasan, te quiero contar, hice un pequeño raconto, al estilo del tío Flaco. Siempre estamos hablando de, no son estrictamente efemérides, pero es lo que yo rescaté de esta semana, ¿eh? Arrancamos allá el 4 de mayo, se estuvo recordando el Día Internacional del Combatiente de Incendios Forestales. Esto lo traje porque nosotros acá en la región estamos padeciendo todos los años, parece mentira, este tema de los incendios forestales, y parece mentira que nunca tenemos los recursos a mano, siempre nos agarra justamente a contramano, no tenemos, es increíble, ¿eh? Pero bueno, el 4 de mayo estuvimos entonces recordando el Día Internacional del Combatiente de Incendios Forestales. Un abrazo, un saludo enorme para ellos, aunque un poco atrasado, del rincón del tío Flaco y de toda su audiencia, que por supuesto seguramente se suma al saludo. El día 5 de mayo estuvimos recordando, no festejando, recordando el Día Internacional del Celíaco. La enfermedad celíaca es la intolerancia total y permanente a las proteínas contenidas en el gluten de los cereales, trigo, avena, cebada y centeno, conocido como TAC, ¿eh? Trigo, avena, cebada y centeno. Esta intolerancia hace que muchas personas tengan que ajustar su dieta de determinada manera para no sufrir los inconvenientes derivados de consumir estos productos que tienen esta enfermedad no puede procesar, ¿eh? Así que es, como es algo muy muy importante y se da en todo el mundo, el 5 de mayo es el Día Internacional del Celíaco, con la intención de concientizar a más personas en este problema que lo padecen muchas personas. Bueno, seguimos entonces con un 5 de mayo, pero de 1813, la Asamblea General Constituyente, conocida la famosa Asamblea del Año 13, establece la conmemoración de las fiestas mayas, no mayas del pueblo maya, sino mayas por mayo, declarando fiesta cívica el 25 de mayo de cada año en conmemoración de la Revolución de 1810. Fíjate vos, esto pasó en 1813. Se decretó que el 25 de mayo era una celebración patria para conmemorar la Revolución de Mayo de 1810. En 1821 muere Napoleón Bonaparte, este genio militar, un político muy hábil y que nos dejó un montón de cosas, entre ellas la mano en la panza. Perdón, este es un chiste, como decía alguien, tengo que hacerlo, entre dos o tres horas siempre me toca un chiste, este fue el de esta hora. 1889 se termina la construcción de la Torre Eiffel en París, esa torre totalmente de hierro, de fierro, impresionante de grande. Hace muy poquito me anoticiaba que, yo hace muy poquito, pero esto debe haber sucedido hace ya tiempo. Antes estaba libre la torre, entonces vos podías pasar por arriba, por abajo, por el costado, no sé. Ahora no, ahora hay todo como un vallado y no podés acercarte a menos que saques tu tiquete para poder acceder a la torre. Así están las cosas. En 1943 nace nada más ni nada menos que el cantante y actor español Miguel Rafael Marto Sánchez,
precursor de la balada romántica en su país y en toda Latinoamérica. Nosotros lo conocimos como Rafael, Escándalo, es un escándalo. Y páginas memorables de Rafael, incluso en una, no era audición porque él no audicionaba, ya había dejado de audicionar, en una transmisión de uno de sus presentaciones en la televisión, recuerdo que en medio de esa canción, de una canción que estaba él cantando así con muy apasionadamente, le saltó un diente. Aparentemente se había hecho ahí una funda, algo, y le saltó en medio de la canción y transmitido en vivo y en directo. Bueno, 1943, entonces en el 2004 en Argentina fallece César Luis Menotti. Esto lo traje porque, si bien es una noticia muy triste, César Luis Menotti para nosotros era muy significativo, porque fue el primer entrenador argentino que llevó a la selección argentina de fútbol a ganar su primera Copa Mundial. Así que bueno, lo recordamos siempre a César Luis Menotti. El 5 de mayo también recordamos al Día de la Partera, esta fecha instituida por las Naciones Unidas para destacar la importante función que desempeña la salud de las madres, los niños y sus familias, esta figura, la partera. En 1967 nace el bailarín y coreógrafo argentino Maximiliano Guerra. Fíjese usted, Maximiliano Guerra, por supuesto, muy, muy conocido. Elvis Presley, en 1956, llega el 1956, Elvis Presley llega al número uno en Estados Unidos con su canción Heartbreak, algo así como Corazones Rotos, y se convertiría en su primer tema en vender más de 1 millón de copias. Mirá vos, esto es tremendo, tremendísimo. Luego tenemos que en 1963 llega el número uno en Inglaterra el long play llamado Please Please Me de los Beatles, esta banda que en 1963 eran muy nuevos, recuerden que recién en 1962 habían grabado su primer disco, y en 1963 ya todo el long play llega al puesto número uno en Inglaterra y sería uno de los grandes debut de la historia del rock and roll. Please Please Me es algo así como por favor compláceme, pero acá en Argentina se intituló como Por Favor Yo. Yo tenía una tía muy querida, que ya no nos acompaña físicamente, pero que nos acompaña forever. Ella decía Por Favor Yo, estoy enamorada de los Beatles. Bueno, en 1978 sale el LP de Bob Seger, trayendo la canción Stranger in Tune. Esto vamos a hablar en un ratito, extraño en la ciudad. Y Tina Turner cierra su gira del 50 aniversario con un espectáculo increíble que a la postre resulta ser su último concierto en vivo, por supuesto. 6 de mayo, el día de la filatelia, coleccionar sellos y estampillas. Mi padre lo hacía. Increíble. Hoy ya prácticamente no existen los sellos. Nadie manda una carta. Yo no conozco gente que esté mandando cartas. Pero bueno, la filatelia es la acción de coleccionar sellos de estampillas. El día 6 también es el Día Mundial del Acordeón. Mira, hace muy poquito un sobrino recibió, a sus 18 años, en el cumpleaños de 18, recibió de regalo una acordeón. Un acordeón a piano, después están las otras que son teclas, son acordeonas. No sé si están así, pero bueno, están las con teclas que parecen un piano, entonces se llama acordeón a piano, y la otra es la acordeona, la famosa verdulera.
El 6 de mayo también es el Día Mundial sin Dietas, así que si el 6 de mayo estuviste comiendo sin parar y sin ningún tipo de miramiento, bueno, fue tu día, porque el 6 de mayo era el Día Mundial sin Dietas. El día 7 de mayo es el Día de la Minería, el 8 de mayo, un día como hoy, es el Día Mundial de la Cruz Roja y de la Media Luna Roja. Esto me pareció extraño, ¿viste? Pero resulta que la Media Luna Roja cumple la función de la Cruz Roja. La Cruz Roja es la que se encarga básicamente de los enfermos, de los heridos, bueno, en conflictos, en terremotos, tsunamis. Bueno, está la Cruz Roja, es un organismo internacional. Siempre que ves una Cruz Roja, hay un hospital, hay una tienda de campaña curando heridos, ocupándose. Bueno, pero resulta que en el mundo islámico la cruz significa el cristianismo, entonces ellos crearon la Media Luna Roja. Mirá vos hasta dónde llega esta cosa de mezclar todo. Pero bueno, es el día 8 de mayo, el Día Mundial de la Cruz Roja y de la Media Luna Roja. También es el día, bueno, hay muchas cosas. En 1967 Muhammad Ali pierde su título de campeón mundial por negarse a prestar el servicio militar en plena guerra de Vietnam. Él dijo, no voy a ir a pelear contra alguien que está a 5.000 kilómetros, 20.000 kilómetros, que no me hizo nada. Y a él, suponete, porque era negro, no lo dejaban entrar en algunos bares que eran exclusivos para gente blanca, ¿viste? Él decía que el enemigo lo tenía ahí en su país y no allá lejos, ¿viste? Mira, en 1886, un día como hoy, nace en Estados Unidos John Stick Pemberton. ¿Qué hizo de grande este tipo? Bueno, inventó la Coca-Cola, este tipo, la bebida internacional más popular de todos los tiempos, John Steve Pemberton, Así que bueno, un saludo a la familia Pemberton, porque calculo que este tipo ya no está. ¿Qué más te puedo decir? Que sale el último álbum de los Beatles. Sale a la venta el último álbum de los Beatles, que en realidad no es el último álbum, sino que es el último álbum que salió a la venta. En realidad el último álbum es el Abbey Road, que se grabó después de todas estas canciones que aparecen en Let It Be. ¿Por qué es importante? Porque marca el final de una etapa, el final de una era, el final de la alegría, el final de la ilusión. 1970. Entonces los Beatles editaban lo que era su último trabajo discográfico, que en realidad había sido el anteúltimo. Bueno, no sé, un montón de cosas. Yo quería comentarte que la semana que viene vamos a estar recordando el día 11 de mayo, que esto va a ser el lunes, el día del himno nacional argentino, La Asamblea General Constituyente, hablamos recién, de la famosa Asamblea del año 13, le había encargado a Vicente López y Planes la letra y al músico Blas Parera la música de una marcha patriótica. Esto está documentado, y ocurrió el 25 de mayo de 1813 en el Teatro de la Comedia. Se presentó esta marcha patriótica, pero ya había sido entonada sus estrofas en la casa de una tal Mariquita Sánchez de Thompson. Ahí se había entonado. Algunos dicen, esto no está certificado porque no había documentación de eso, que la propia Mariquita Sánchez de Thompson entonó esta canción y los acordes en el piano, en el clavicordio, no sé qué lo que sería, los tocaba el propio Blas Pareras.
Vicente López y Planes había escrito esta marcha patriótica que contaba de 9 estrofas y un coro. Las estrofas que hoy cantamos son 2 nada más y el coro. Esas otras estrofas mencionaban lugares, eventos específicos de la guerra contra los realistas. Bueno, lo trataban muy mal al invasor español. En fin, el 30 de marzo de 1900, a través de un decreto, el presidente Julio Argentino Roca la achicó. Dijo, no podemos seguir cantando esto. Y por 2 motivos fundamentales. La letra era sumamente hostil hacia España, con frases como el fiero opresor de la patria o menciones al ibérico orgullo. Y así que dijo, no, vamos a dejar esto. No vamos a seguir hurgando acá, viste. Encima nos estábamos llevando bastante bien con España y eso le convenía a todo el mundo, así que se consideró que eso no sé, ¿no? Y además por la practicidad, porque era demasiado largo. Imagínate, 9 estrofas en un acto, te dormís irremediablemente, te dormís. Bueno, con respecto a eso, yo les traje para compartir con todos ustedes algo que me pareció espectacular. Vos fíjate que de esas 9 estrofas más el coro pasamos a estas versiones del himno nacional que ni siquiera las cantamos, que decían, que te llena de emoción, de orgullo, pero viste, no, yo comparo estas 9 estrofas primero y ahora terminamos ni siquiera cantándolas. Sin embargo, mucha gente joven se emociona y tiene sus arranques patrióticos cuando algún grupo o algún músico entona o toca en el escenario las estrofas o la música o el preludio del himno nacional argentino. Esto que te traje es algo que tocó Airbag. Este grupo recién lo estábamos nombrando porque estuvimos escuchando una canción de Airbag con Fabiana Cantilo y Claudia Puyó. Pero este es un recital de Airbag en donde los músicos tocan el himno nacional argentino, por supuesto muy versionado al estilo rock, pero los jóvenes, los chicos que han ido a ver a Airbag, no dejan de cantar en ningún momento el himno y lo ovacionan, y es algo que te eriza la piel, y yo se los traje para compartirlo porque me pareció fabuloso. Mira, un cachito en el rincón del tío Flaco, esto suena así.

0: No se vayan, ya volvemos con mucho más. 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

19:35, hora oficial en toda la República Argentina, y a esta hora las condiciones climáticas no han variado demasiado. Tenemos 11 grados la temperatura actual y las posibilidades de lluvia siguen ahí latentes. Aunque había un poquito de viento, ¿eh? Acá dice que las ráfagas pueden alcanzar los 60 kilómetros en la hora, y eso va a hacer que las nubes se vayan hacia otro lugar. 45 es el porcentaje de la humedad. Esto yo nunca lo entiendo, ¿viste? Porque está lloviendo, no sé, yo diría 100%, pero bueno. Esto es lo que dice nuestro pronosticador: 1021 hectopascales o milibares, 1021 hectopascales o milibares es la presión atmosférica, lo que dice que el clima dentro de todo va a estar estable, o sea, estable como está, como se ve ahora. La temperatura va a ir descendiendo un poquito en las próximas horas.

Precipitaciones. Hay un porcentaje de precipitaciones, pero que va a ir disminuyendo hacia mañana. Es decir, mañana va a estar frío, pero quizás no haya lluvias como hoy. La previsión del viento para las próximas horas va a ir en descenso, y mañana vamos a tener un día con menos viento que hoy. Te quería comentar que estamos con la luna menguante. Muchos dicen el cuarto menguante, pero en realidad se llama gibosa menguante. La gibosa menguante es cuando la luna alcanza hasta el 50% de su iluminación. Menos del 50%, ya ahí sí se llama cuarto menguante, pero mientras se mantiene hasta el 50% de iluminada, eso se llama gibosa. Mira vos, estas cosas que uno va aprendiendo con los años. Bueno, quería comentarte, recién estuvimos hablando del señor Bob Seger. Este es un cantante de allá de los años 70 que metió hitazos muy, muy recordados. Y yo te traigo por lo menos un par de ellos, porque como hablamos de este señor, lo menos que podemos hacer es traer alguna de esas canciones. Esta canción que te traigo ahora es una canción que la han reversionado muchísima, muchísima gente. Y cuando la escucho vas a decir, ah, mira, era de este señor, de Bob Seger. Bueno, yo te traigo la versión original, la de él, y se llama Tenemos esta noche, We Go Tonight. Así, viste como suena, lo dije rapidito porque si cualquier cosa así lo pronunciaste mal, no, vos escuchaste mal porque no estabas bien atento. Y después tenemos All Time Rock and Roll, también de Bob Seger y su banda que se llamaba The Silver Bullet Band. Así que ahí vamos a escuchar estos dos temitas de Bob Seger que en el rincón del tío Flaco suenan así, mirá.

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1: Bueno, ahí estábamos escuchando a Bob Seger dejándonos estos dos temas. El primero, como diría alguien, era para chapar. Así decían la gente grande de antes, no yo, yo no, pero sí la gente de antes. Y después un rock and rollazo, ¿eh? Así que, bueno, también estuvimos hablando durante el bloquecito pasado de el aniversario de lo que fue el último concierto que dio Tina Turner, que fue apoteótico, pero a la postre resultó ser la última vez que la veríamos arriba de un escenario. Y por supuesto no podíamos dejar de pasar la oportunidad para escucharla a esta mujer hermosa de adentro y de afuera, una mujer que supo pelear casi por su vida, porque estaba en peligro su vida, en esa relación tan tremenda que tenía con Ike Turner, del que heredó el apellido, porque ellos eran un dúo conocido como Tina y Ike Turner, y luego cuando ella se separa, él no quería dejarle usar el apellido Turner, pero ella fue a los tribunales y le dijo: no señor, yo quiero seguir usando este apellido porque es con el que la gente me conoce, no porque te quiera, muchacho loco que supo golpearme, sino porque la gente me recuerda con este nombre, y es un nombre artístico, no tiene nada que ver con otra cosa que no sea eso. Así que ella ganó esa pulseada, si se quiere, y también le ganó la pulseada a la vida, porque supo reinventarse prácticamente desde las cenizas. Así que Tina Turner nos dejó un legado, no solo con su música, sino también con lo que ella representaba, esa fuerza de mujer, de ser humano, que supo sobreponerse a la adversidad. Le tengo un cariño especial, un respeto, y ha sido un ejemplo a seguir. Así que bueno, en el rincón del tío flaco, sin más preludios, vamos a escuchar a Tina Turner, por supuesto, la mejor, y dice así.

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0: Bueno, ya nos estamos acercando a la hora 20 y ahora vamos a estar charlando un poquito de algunas noticias, algunas novedades que nos comentaba la gente de Consultus, la consultora que está abocada al desarrollo de Vaca Muerta, junto con un montón de empresas que están operando ahí. Y le habíamos preguntado cómo se está desarrollando la actividad en Vaca Muerta, cómo es que la vaca tan conocida, además de la vaca Aurora, esta Vaca Muerta, cómo es que está derramando todo ese beneficio en la zona y en el país también. Y nos comentaba que ha habido un aumento bastante sustancial de los resultados operativos en todo lo que se conoce como Vaca Muerta, donde hay muchos yacimientos, hay muchos lugares. Por ejemplo, la compañía Pampa Energía había aumentado casi un 50% de los resultados operativos e impulsa inversiones en Vaca Muerta, nos contaban. Estos son casi 350 millones en el primer cuatrimestre. Y está impulsada por el yacimiento Rincón de Aranda. Además, hay otras empresas que también están trabajando muchísimo ahí en toda esa zona que desarrolla básicamente la extracción de petróleo, pero también de gas y la energía eólica. 346 mujeres ya se sumaron a los trabajos del sector energético ahí en Vaca Muerta, y el sindicato de petroleros reafirmó que el rol de los trabajadores en su conjunto es el futuro de Vaca Muerta. Se realizó hace muy poquito en Houston, mira, lo estoy tratando de leer, la conferencia offshore de tecnología OTC 2026, y el gobernador de la provincia de Neuquén, Rolando Figueroa, presentó a la provincia con un modelo de desarrollo y una jurisdicción seria ante los principales actores del sector energético mundial. Durante su intervención en una actividad organizada por la Federación de Cámaras del Sector Energético de la provincia de Neuquén, FECENE, el mandatario subrayó que el éxito de Vaca Muerta ya no es solo un logro provincial, sino un fenómeno que impacta positivamente en toda la Argentina. Esto es lo que estábamos hablando, porque no solo se trata de poner un equipo y sacar petróleo, sino que hay muchas actividades asociadas, y esto es lo que está generando un gran movimiento en toda la región. Por supuesto que faltan muchas cosas por hacer y faltan muchos otros actores que sumarse a esta actividad, es lo que nos decía la gente de Consultus, pero se está bien orientado. El gobernador agradecía la invitación por esta cámara, por esta federación, FECENE, y dijo que estamos trabajando en conjunto para hacer crecer no solo a Vaca Muerta, sino a otros sectores también. Así que, están todos muy ilusionados y además ya está dando resultados. Así que se espera que se sumen, como decíamos recién, más actores de diferentes sectores para complementar esto que se llama el derrame. Yo no sé si llamarlo así, pero bueno, acá Figueroa hace un llamado a consolidar este crecimiento mediante la neuquinidad, el trabajo conjunto entre el Estado, las empresas y los sindicatos, y destacó que por primera vez todos los actores están alineados bajo un mismo objetivo: hacer que la Argentina sea más grande a través de la energía. Bueno, todos estos datos nos estaban acercando nuestros amigos de Consultus, y que además nos dejaban ahí un datito para tener en cuenta, porque Mira, estábamos hablando de el tema de los actores que se van sumando, de que no es solo el equipo que saca petróleo, sino que hay un montón de otras actividades. Por ejemplo, la arena, ¿eh? La arena que se usa para las fracturas y otras actividades. Es uno de los componentes centrales en esta explotación no convencional. Y la mayoría de esa arena se transporta desde lugares muy lejanos y, por supuesto, el costo que tienen estos viajes es altísimo. Entonces, se está buscando la alternativa para bajar los costos y ganar en competitividad. Y acá les quería presentar un actor bastante importante, que es el señor Ricardo Partal Silva, que es el presidente de la Organización Mundial de Ciudades y Plataformas Logísticas. ¿Esto qué tiene que ver con esto? Esta organización tiene la función de buscar las mejores alternativas justamente para esto, para una logística que sea justa, es decir, que el transporte, por ejemplo, estamos hablando esto de la arena, no encarezca de manera brutal, digamos, ese producto, y que eso encarezca la producción y finalmente el precio del producto terminado, que en este caso estamos hablando del petróleo. Así es que la Organización Mundial de Ciudades y Plataformas Logísticas seguramente va a desarrollar un papel fundamental organizando este tipo de transportes, esta logística, para que sea realmente justa. Así que, bueno, le agradecemos entonces a la gente de Consultus, que nos hacen llegar todas estas informaciones, y esperamos tenerlos aquí dentro de muy muy poquito. Las puertas del Rincón del Tío Flaco están abiertas para todos los que quieran sumarse, por supuesto que sí. Así que, bueno, agradeciéndoles a ellos, nos vamos a ir a una pequeña un pequeño corte y volvemos con mucho más Rincón del Tío Flaco.
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3: Un, dos, tres, palma, vamos la palma. Silbido. Grito. Basta, basta, cállese, señora. Güira, no me tute. Ah, oh, la vaga. Bueno, estos son chistes malos, porque el chiste bueno cualquiera cuenta. ¿Cómo se dice pelo sucio en chino? Chin champú. Estaba un hombre deprimido en un bar y se le hace el cotonero. A mí dice, ¿qué te pasa que estás con esa cara de triste? Dice, me enteré que tu mujer nos engaña. Estaban dos vecinas conversando y una le dice, ¿cómo le va a su hijo? Ayer abrió una joyería. Ah, dice, qué bien, ¿no? Dice, le dieron 6 años de cárcel. ¡Palma! Y este sí, este malo. Este es el más malo de todos. Cae un negro al psicólogo y le dice, doctor, estoy muy mal. Dice, ¿qué le pasa? Me siento perro. Sí, ¿desde cuándo? Desde que era muy cachorrito.
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22 horas oficial en toda la República Argentina y entramos en la fase final de esta nueva edición del Rincón del Tío Flaco. Y me quedé por pensando que les había comentado lo del himno nacional argentino que vamos a estar festejando el próximo lunes, el 11 de mayo. Pero yo les había comentado que en donde dicen que se cantó por primera vez fue en la casa de Mariquita Sánchez de Thompson, que resultó ser una de las patriotas más empedernidas que tuvo aquella revolución de mayo. Mariquita Sánchez, que en realidad tenía una cantidad de nombres. Vamos a estar hablando con más detalles la próxima emisión del Rincón del Tío Flaco, pero créanme si yo les digo que tenía muchos nombres y venía de una de las familias más acomodadas del Buenos Aires de aquella época, y desafió la autoridad paterna porque a sus 14 años su familia quería hacerla casar con un lejano pariente. En ese tiempo se estilaban estas cosas. Y ella se negó rotundamente porque tenía un amor, y ella no quiso postergar su amor por ninguna otra cosa que le impusieran. Así que bueno, la familia la mandó a un convento, ahí se llamaba el convento de clausura, porque no la dejaban hablar con nadie. De resulta que este amor que tenía llegó a pintarse de negro para poder infiltrarse en el convento y ahí se encontraban con Mariquita Sánchez. ¿Quién era este gran amor de Mariquita Sánchez? Bueno, el primer capitán del puerto criollo, que se llamaba Martín Jacobo Thompson. Una vez concluida o una vez ya hecha la revolución del 25 de mayo, las fuerzas patriotas tomaron control de absolutamente todo y designaron a este señor Martín Jacobo Thompson como capitán de puerto criollo, allá en el Río de la Plata en 1810. Él había nacido en abril de 1777, había estudiado en el Colegio San Carlos en 1796 y había ingresado en la Academia Naval, todo de España, como guardia marina en 1800. Destinado a Buenos Aires, fue designado como capitán de puerto en 1806, teniendo destacada actuación durante las invasiones inglesas. Su adhesión a la Revolución de Mayo motivó su baja, pero los patriotas lo agarraron para sí y lo nombraron como capitán del puerto después de concluida esa revolución del 25 de mayo de 1810. Volviendo a Mariquita Sánchez de Thompson, ella era una joven de buena familia y era llamativo, ¿no?, revelado a la voluntad patriarcal, lo vamos a decir así, y haya puesto por delante el amor que tenía por este joven Thompson. Vos sabés que yo estuve buscando en la historiografía y resulta que ella llegó a los 14 años, llegó a pedirle al virrey Sobremonte que se metiera, tomara cartas en el asunto, y el virrey finalmente falló a favor de ella, así que anuló lo que la familia pretendía, que era que se casara con otro hombre, y la dejó casarse con este joven Thompson. Bueno, la perseverancia de Mariquita entonces hizo historia
y posteriormente el gobierno patrio lo nombró capitán de puerto de Buenos Aires. Él colaboró activamente con la escuadra del almirante Brown y fue ascendido a coronel, lo destinaron a misiones diplomáticas, finalmente en Estados Unidos contrajo una enfermedad y no le permitió eso volver a ver a su mariquita y falleció en el barco que lo traía de regreso y su cuerpo fue arrojado al océano en 1819. Volviendo a Mariquita Sánchez, tuvo una vida bastante larga, murió a los 80 años y ella había crecido junto con Juan Manuel de Rosas. Hay mucha gente que pierde por ahí la perspectiva. Juan Manuel de Rosas venía de una familia también acomodada, él era un hacendado, igual que la familia de Mariquita Sánchez, y ellos se conocían de niño y ella finalmente tomó la otro partido que no era el de Rosas y se escapó, se exilió a Montevideo y de allá le mandó una carta en donde le aclaraba los motivos por los cuales ella se fue y le decía en pocas palabras: porque te tengo miedo, Juan Manuel. Bueno, esto está documentado, hay una carta de ella. Mariquita Sánchez fue un pilar para todos los patriotas que se juntaban en su casa con la excusa de una tertulia donde cantaban, se tocaban canciones como esta canción patriótica, pero en realidad lo que estaban haciendo era los primeros pasos para la Revolución de Mayo. Así que, bueno, esto era lo que les quería contar de Mariquita Sánchez de Thompson, que en el próximo programa del Rincón del Tío Flaco prometo traerles el nombre completo y se van a sorprender. Así que para amenizar este momento les traje un tema cantado nada más ni nada menos que por el cantante de Rata Blanca, que nos deja esta bonita página de un bonito tema de Bon Jovi que se llama Como yo nadie te he amado, y en el Rincón del Tío Flaco suena así, mira.

20:28, hora oficial en toda la República Argentina, y ahí nuestro amigo Javier Calamaro nos está anunciando que hemos llegado al final de otra emisión más del Rincón del Tío Flaco. Así es que le vamos a hacer caso, vamos a tomar todas nuestras cosas y nos vamos a ir, vamos a tomarnos el tren. Bueno, antes de irnos yo les quería dejar mi agradecimiento, mi total agradecimiento por haberme regalado su tiempo y por haberme permitido acompañarlos este ratito. Lo he disfrutado mucho con estas historias, con estas charlas que hemos tenido, así que muchísimas gracias por sintonizarnos. Tuvimos ahí un problemita al inicio que nos demoró un cachito, pero bueno, pudimos regalarle a nuestros chicos el espacio, el de esos cuentos y esas canciones, ¿eh? Ese mundo caramelo que hemos creado para ellos, y también nos hemos metido en un montón de lugares que seguramente han disfrutado como yo. Canciones de todo tipo, de todo género, y las hemos disfrutado también. Ahora les quería contar que para mañana se espera una temperatura mínima de 4 grados y una máxima de 12, es decir que va a seguir bastante fresquito el tiempo. También van a haber vientos de hasta 33 kilómetros en la hora, pero menos que hoy, ¿eh? El domingo vamos a seguir más o menos con la misma temperatura, una mínima de 3, una máxima de 16 y menos vientos. Así es que la semana va a estar también bastante fresca, con poco viento, que va a estar retomando la actividad hacia el fin de la otra semana. Así que a cuidarse mucho, a abrigarse, no andar desabrigado, y esperar, por supuesto, el Rincón del Tío Flaco el próximo viernes, donde vamos a estar seguramente con un montón de historias y de música y de estas cosas que nos gusta compartir. Así que los invito, invito, sí, así se dice, para la próxima semana al Rincón del Tío Flaco, donde ustedes saben que siempre hay una historia que contar.

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1: Gracias. Tania Castellanos, una grande del bolero cubano, fundadora del movimiento del feeling, hizo este bolero hermoso que tituló

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